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1: ¡Arrancamos! Balones al aire en este sábado. Sábado 13 de junio del año 2026. Gracias por sintonizarnos en un sábado tan especial aquí en MBS 102.5 de FM. Y digo tan especial porque comenzó la Copa del Mundo y no hay mejor lugar para vivirla que aquí con nosotros en Balones al Aire Mundialista. Vamos a tener un mes plagado de deporte aquí, por supuesto, en diferentes secciones a lo largo de todo el mes en MBS, así que los vamos a estar esperando para compartir toda la magia de este mundial que comenzó el jueves con la victoria de México y que hablaremos largo y tendido esta tarde, por supuesto, de la victoria del Tri. También vamos a estar hablando de la inauguración en general, de la actuación de Estados Unidos, los partidos de este fin de semana y mucho más. Para eso tengo el honor y iba a poner otro adjetivo más hermoso y privilegio de presentar a mis compañeros, amigos, hermanos, Carlos Alberto Pérez y Nicolás Schiller. Carlos Alberto, al fin llegó el sábado que tanto esperabas.
2: Hola, ¿qué tal, Eduardo, Nicolás, a todo el auditorio? Feliz de estar con ustedes un sábado más aquí en MBS 102.5. Sábado mundialista. Por primera vez tanto tiempo esperamos que llegara este momento desde que se anunció que la Copa del Mundo regresaba a México. Sí, solo tenemos 13 partidos. Sí, no veníamos de la mejor conexión con el tricolor. Pero lo que se vivió el jueves, Eduardo Chabot, queda para los libros de historia porque el Estadio Azteca... de repente se trasladó a 1986, a 1970. Y no lo digo yo, no lo dice Nicolás Schiller, que estuvo ahí, que ya nos tendrá más detalles. Lo dice todo el planeta Tierra. El aura que transmite el Coloso de Santa Úrsula es bestial. Y creo que los que tuvieron el privilegio de estar ahí deben de guardar ese día en todo, en lo más profundo de su corazón, porque va a ser muy difícil que se repita ese momento.
1: Imposible podría ser. Y bueno, bien dice, si hay alguien que nos lo podría decir de primera mano, es la cara del Universal Deportes y de MBS también, Nicolás Schiller. Qué gusto tenerte aquí con nosotros un sábado más después de lo que fue, pues, esa cobertura espectacular que realizaste de la inauguración de la Copa del Mundo.
3: Hermano, muchas gracias, qué placer saludarte, muchas gracias por tus palabras también a ti, Carlos, un placer estar con ustedes un sábado más en el mejor programa de deportes que tiene la radio ahora en su faceta mundialista. Llegó la etapa del año que tanto estábamos esperando. Por fin, después de 4 largos años, estamos otra vez acá listos para hablar del mejor torneo que tiene la FIFA, querido Eduardo.
1: Totalmente. En estos momentos Brasil y Marruecos están por terminar su partido 1-1 hasta el momento. Les informaremos cómo termina. Pero bueno, sin más preámbulos, comencemos de esta manera. 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

0: Copa Mundial de la FIFA 2026. La fiesta comenzó en México y llegó a todas las latitudes del planeta Tierra. El Estadio Azteca vibró una vez más, retumbó como en el 70, se cimbró como en el 86 y bajo una lluvia colosal de sombreros, la selección mexicana ganó por primera vez un partido inaugural. En la fecha mágica del 11 de junio, una en la que México nunca ha perdido en una Copa del Mundo, el conjunto azteca derrotó 2-0 a Sudáfrica y le dio la bienvenida al mundo bajo un cielo que se iluminó con la bandera tricolor, como todos los mexicanos esperamos que se repitiera desde hace 40 años. Julián Quiñones demostró que los mexicanos nacemos donde se nos pega la gana y en el minuto 9 estalló el coloso de Santa Úrsula, como nunca. En la segunda mitad, Raúl Jiménez miró al cielo y bajo los ojos de su padre convirtió su primer gol en Copa del Mundo para iniciar con el pie derecho el camino de la selección rumbo a su primera estrella. ¡Y sí, sí, México! ¡Y sí, sí! ¡Arrancó la Copa del Mundo en casa y toda la cobertura la vivimos aquí en Balones al Aire!
1: Aunque usted no lo crea,
2: nos ha tocado vivir en los casi 9 años que ya cumplimos títulos de Champions de el Real Madrid a por mayor, un tricampeonato del América, muchos mundiales, incluido uno de Coegana Argentina, casa de Nicolás Schiller, y nunca había visto la emoción que le acaba de poner Carlos al arranque. Hasta la piel chinita se me puso con semejante, hasta me convenciste de que México puede ser campeón del mundo, imagínate. Pero sí, antes de empezar, y planeaba hacerlo y no lo voy a dejar de hacer, aunque es en 5 minutitos o menos, felicitarte, Nico. Nos ha tocado verte crecer muchísimo y de repente ver en tantos años que llevamos trabajando juntos y hasta siendo amigos, llegar a ese punto en el que cubres en un mismo año Super Bowl, pelea de Canelo, y finalmente se culmina con un mundial que vas a estar cubriendo y vas a estar seguramente la próxima semana en Estados Unidos, pero que tuvo un punto importante este pasado jueves en la inauguración del mundial. Es un orgullo tremendo que siento en mi corazón y soy un privilegiado de poder estar sentado aquí al lado de ti, y no iba a dejar pasar la oportunidad de decírtelo en el micrófono.
3: No, muchas gracias, hermano, de verdad, para mí significa mucho también, Carlos, tus palabras. Valoro mucho poder crecer junto a ustedes en esta hermosa profesión que compartimos. La gente que nos escucha sábado a sábado pensará que es fácil, pero la verdad es que no lo es, más allá de que hacemos lo que amamos, y eso de por sí es un privilegio, pero bueno. Les quería agradecer de verdad por sus palabras y por sus buenos deseos, y aquí seguiremos llevándoles la mejor información desde el mejor programa de deportes que tiene la radio.
0: Sí, a la gente que nos está escuchando, sí queremos hacer esta felicitación a Nicolás, porque es uno de todos nosotros, uno de los que crece jugando fútbol en la calle, que realmente ha trabajado muchísimo por llevarle a la gente o transmitir lo que vemos en la campa. Es un tipo apasionado como todos nosotros, como seguramente muchos de los que nos están escuchando, y que uno de nosotros, de los que están a pie todos los días, llegue a ese momento tan importante, de verdad que es digno de reconocer, porque no llegaste solo, Nico. Creo que junto a ti y a tu espalda no solamente estábamos nosotros dos, Eduardo y Carlos, que te hemos acompañado en gran parte de tu carrera, sino muchos aficionados que en algún momento dijeron, ojalá algún día estén en Copa del Mundo. Créame que estuvo más que bien representado en los hombros de Nicolás Schiller. Así que, Nico, hasta aquí la felicitación. Quiero que nos platiques qué diablos, y digo, eso le corresponde más a Eduardo, pero ¿qué se vivió en el Estadio Azteca?
3: Pues un poco como tú lo tratabas de plasmar en el arranque, fue eso, fue esa fiesta, fue esa espera después de 40 años. Nosotros incluso lo platicábamos en este programa, hemos escuchado historias de nuestros padres, de nuestros abuelos, tíos, de lo que ellos vivieron en el 70, en el 86, y ahora nos toca a nosotros vivir esa fiesta. Y pues fue una locura realmente desde la mañana. Tuve la oportunidad de llegar al estadio desde las 6:40 más o menos. Y desde esos horarios que las inmediaciones del Coloso de Santa Úrsula ya estaban llenas de gente. Era un mar de un verdadero mar de gente con la playera del Tri, gente de otros países. O sea, realmente una fiesta, una mezcla de culturas, que eso es la Copa del Mundo al final del día, ¿no? Convivían en las calles de Santa Úrsula, mexicanos, ingleses, sudafricanos, argentinos, y repito, creo que eso es al final del día lo que significa y que representa la fiesta de la Copa del Mundo. Y pues ya después, dentro del estadio, lo que se pudo ver o incluso escuchar a través de las pantallas, una fiesta tricolor, salvo un lapso en el partido donde la afición sí, pues silbó como a modo de reprobación o de exigencia, más de exigencia. Que de reprobación. Exacto, más de exigencia hacia el tricolor, pero ya entraremos en esos detalles propiamente de lo que fue el partido. La conclusión es que fue una fiesta, la lluvia de sombreros también fue algo que creo que nació auténtico de la afición.
2: Orgánico.
3: Y que, exacto, orgánico, y que quedará como una de las imágenes de esta Copa del Mundo.
2: Yo decía entre semana, y me nació en el momento porque así me sentí, la medicina que es el fútbol, ¿no? Porque esta frase sería ridículo que yo la dijera, del fútbol es el opio del pueblo, la madre. Lo voy a decir así porque me parece injusto. Eso es un tratar de decir que el fútbol viene aquí a tratar de ser un, ¿cómo decirlo? Un apoyo para quien desea que la gente no vea cosas, ¿no? Y me parece que no es así, pero sí es a veces lo que se necesita, ¿no? Un país, la semana pasada vinimos acá a hablar del problema de vialidades, del problema de México como sede, de las marchas, algunas justificadas, otras no tanto, la cantidad de problemas que hay en el país, que no vamos a negar que están ahí y que esperemos que el fútbol nunca tenga ese efecto de hacer que la gente olvide eso porque tienen un propósito, que obviamente es válido. Pero de repente ver en un país tan lastimado cómo se paraliza por 11 personas adentro de una cancha y la felicidad que eso conlleva, es brutal. Es brutal lo que genera México. No le voy a restar para nada mérito a Estados Unidos y Canadá. Pero cuando decimos que México debería de haber tenido la final, obviamente está el Azteca, ¿no? Lo emblemático, lo decía Carlos, ¿no? El coloso de Santa Úrsula. Pero por estructura también podríamos decir, el MetLife de Nueva York, el estadio de Nueva York ahora, es igual de grande o de bueno, es más nuevo. Pero es la gente la que logra hacer que se sienta esa pasión, ¿no? Y la inauguración, la mejor inauguración de todas, sin contar obviamente participación de artistas y todo, fue la de México, porque es donde más se sintió esa energía,
4: esa pasión
2: del mexicano, ¿no? Y es un momento en el que ves al mexicano más contento. Y me pasó, estos días. Yo he convivido con mucha gente que en otros momentos no lo haría, porque la gente está contenta porque hay mundial y porque hay mundial en México. Y Nico nos mandaba un video a las 6 de la mañana con una persona sirviendo shots en la calle, ¿no? Y claramente estado de ebriedad el pobre hombre. Más allá de no juzgar la situación de esta persona, es México queriendo hacer fiesta con todos, ¿no? Los videos de los reporteros levantándolos y demás. Es muy mexicano. Y de repente cuando volteas a ver eso y ves que el fútbol tiene este impacto en la gente, pues claramente, por eso digo, es la medicina. Porque de repente en momentos en los que eran malas y malas y malas noticias, nos cayó un mundial que le va a hacer un favorcito al gobierno, pero que también le hace un favor a los mexicanos que tanto, tanto necesitaban una alegría.
4: Totalmente, qué buenas palabras te acabas de decir, Eddie, porque sí, lo que vivimos, más allá de lo que pasó dentro del Estadio Azteca y en las inmediaciones, lo que se vivió en todos los fanfests, sobre todo de México, Guadalajara y Monterrey.
2: ¿Estuviste en uno?
4: Por supuesto, lo que se vivió en El Ángel, en general, las calles estaban desbordadas de gente que estaba feliz por ver a la selección mexicana, porque también al mexicano, sí, nos encanta el fútbol, pero también nos encanta el desmadre, y nos encanta la fiesta, y nos encanta ser anfitriones de lo que sea, del mundial que sea.
2: Me encanta, imagínate, que haya sido el que dijo, o sea, si alguien de nosotros tres tenía que decir que le gusta la fiesta y esto, era Charlie.
4: No, es que no soy yo, es México. Es México, es México, y lo pudimos ver en una cantidad que no me canso de ver de videos, de nosotros siendo felices de recibir al mundo. La hermandad que se está forjando con los amigos de Corea es muy particular, no nada más de este mundial, sino desde Rusia. El pato en o el ganso, no sé qué era.
2: Sí, con la playera de México.
4: Con la playera de la selección ahí en El Ángel. Evidentemente una cantidad de videos con la música de Juan Gabriel, que también es muy famoso a nivel mundial, sobre todo en América, evidentemente. Es impresionante lo que nos gusta ser anfitriones de una fiesta. Y por eso la gente en el mundo entero dice, ¿cómo diablos no se jugó aquí la final? O no se va a jugar aquí la final de la Copa del Mundo. O cómo no le dieron más partidos a México. O todo el Mundial incluso. Más allá de si eso era posible o no. Pues porque eso es México. Porque llevábamos realmente esperando mucho tiempo recibir un Mundial en casa. Y la verdad es que no estamos decepcionando en la calidad de anfitriones que somos. Y digo, apenas van 2-3 días de Copa del Mundo.
2: Y mucho también, repito, y le hemos dado el valor a la gente, porque es la gente quien hace esto.
4: Claro.
2: No quiero repetir el mismo discurso de la semana pasada, Pero obviamente hubo una falla organizacional que hubiera sido excelente que se hubiera hecho bien, ¿no? Porque le hubiera dado esa cereza del pastel que a mí me parece que faltó, que se compensa con lo que venimos diciendo. La energía, el público, lo que se vive en relación a los partidos, lo que se vivió en el repechaje, Nico, en Guadalajara, en Monterrey, lo que se va a vivir mañana en el partido desde Nuevo León. Entonces, me queda claro que es la gente lo que lo hace particularmente especial, porque es muy auténtico, como tú decías, muy orgánico, no solo el de lo de los sombreros, sino el ambiente que siente la gente. Yo tuve la oportunidad de salir de donde estaba yo viendo el juego al medio tiempo, y estaba yo, digo, es algo obvio, ¿no? Pero la ciudad vacía, ¿no? Y es increíble que un evento, porque no hay otro evento en el planeta que haga que toda una ciudad tan grande como México esté en sus casas o donde sea, o en el estadio o en un fanfest viéndolo. Y esto sucede, o sea, yo pensaba Super Bowl, sí ves gente con todo y todo afuera, no es. Y lo que hace esta selección, más jugando en casa, paraliza a un país tan grande como México, y es hermoso en realidad. Luego nos vamos, por supuesto, a lo futbolístico, que me pasó algo muy curioso. ¿Les ha pasado cuando ustedes están contentos con algo y de repente ven que alguien tiene algo mejor y entonces lo que tenían ya no está tan padre?
4: Claro. Me ha pasado.
2: Eso me pasó con Estados Unidos, porque muchísima gente estaba cuestionando a la selección por no haber goleado a Sudáfrica con dos hombres de más. Y yo decía, pero jugamos muy bien. O sea, la inauguración para mí fue muy completa, futbolísticamente hablando, porque metió gol Julián Quiñones, que es el hombre más explosivo que tenemos y que gracias al cielo, y le pego al Eduardo de hace unos años que lo criticó, se naturalizó para jugar con el Tri. Raúl al fin pudo hacer gol, se lo dedicó a su padre, que en paz descanse entre lágrimas. Debutó Gilberto Mora, que también lo hizo muy bien. Fue bastante bueno el momento. Se ganó 2-0, tuvo su espinita, que fue por supuesto la expulsión de César Montes, que nos va a costar y ya hablaremos de eso. Pero yo me fui contento, no creí que a la selección le faltó algo. Luego vi lo que hizo Estados Unidos frente a Paraguay y dije, esto es lo que la gente quería ver de México. Sin, obviamente, juzgarlo, digo, porque creo que Paraguay incluso era un mejor rival que Sudáfrica. Esto no quiere decir nada, nunca no va a ser mejor el torneo de alguien que goleó y a alguien que ganó por un menor margen, pero sí entiendo que eso es lo que se esperaba para algunos que México hiciera. Cuidadito ahí con la selección de Estados Unidos, porque fue tan dominante el día de ayer, y dos de los 4 goles, contando el autogol que hicieron, son unos golazos, que hay quien dice este mundial se lo lleva a Estados Unidos solo por un partido, ¿no? Pero bueno, agradables 2 partidos, el de Canadá Bosnia sí para dormirse, Nico y yo ya no podíamos más, pero hasta ahora la mayoría de los partidos también han cumplido.
3: Coincido que de los 3 anfitriones el más destacado fue Estados Unidos. Pero bueno, lo que nos importa y lo que nos compete es México propiamente, y a mí sí me quedó a deber el Tri, la verdad. A ver, México hizo lo que tenía que hacer, que es ganar, pero sí lo hace de una manera muy pobre. Y lo que me preocupa, digamos, entre comillas, es nosotros pasamos meses diciendo, hasta la frase de ICC, que después hablamos de eso porque no me gusta esa frase, porque es la que usó Pumas, que perdió la final y bueno, en fin.
2: Y ahí viene Carlos y la pone en el arranque del
3: Carlos
2: programa.
3: Carlos que solamente transmitió lo que siente el pueblo mexicano. Esa frase la adoptó hasta Santiago Jiménez, pero para no hablar de supersticiones y hablar de lo que sí pasó, vuelvo a lo mismo, ¿no? Pasamos meses diciendo, bueno, la altura, la gente, la Azteca, la historia, no sé qué, la localía, nos va a jugar a favor. Y sale Javier Aguirre y Eric Lira a decir que les pesó el escenario. Y lo entiendo, a ver, cómo no, es una inauguración, es en casa, más de 80,000 personas. Obviamente se siente ese nervio, pero a ver, no, una cosa no quita la otra, ¿no? Y es cierto que México, con 2 jugadores menos, tenía que hacerle más daño a Sudáfrica, tenía que mostrar otra actitud al menos. A ver, todos festejamos el gol de Raúl, pero fuera de la que tuvo en el primer tiempo y el gol, no tuvo mucho más el 9 mexicano, me da la impresión a mí. Y a ver, ahora, digo, se te dieron las cosas para que definas, para mí, lo que puede ser el liderato de grupo este jueves contra Corea, que para mí es el partido más importante del grupo.
2: Que Corea hace un juegazo frente a República Checa, sobre todo el segundo tiempo.
3: Y perdón, para cerrar, pues ahí te presentas ante otro escenario donde pues tienes la presión natural del juego, porque es el rival más fuerte, por lo que está en juego, y porque también es la primera vez que juegas en Guadalajara un partido oficial de la Copa del Mundo. O sea, el pueblo tapatío va a estar como loco también. Entonces, si ya les pesó y jugaron así, pues no quiero que vuelva a pesar contra Corea, que es un mejor rival y que seguramente te va a ofrecer mayor resistencia de lo que fue Sudáfrica.
4: No, yo voy a matizar un poquito sus comentarios. Sí, evidentemente teníamos que ganar, teníamos que aplastar a Sudáfrica, pero futbolísticamente los aplastaron. Y ahorita dice Nico, no, pero es que Raúl nada más tuvo la del primero y un gol. Ahí van dos. ¿Y cuántas tuvo Quiñones? Tuvo un poste, un disparo de larga distancia y su gol. Y Fidalgo también encara solo frente al marco y no la puede meter. Yo realmente creo que a México le hizo falta nada más meterla.
2: Yo voy a matizar tu matiz y voy a decir que... Y voy a usar una frase de Nico que me molesta muchísimo y la usa siempre, que es dos cosas pueden ser verdad a la vez. Y lo voy a decir por una razón. Uno, esto de les juega la presión. Que no les juegue, ganan muchísimos millones y están acostumbrados.
4: Eso no importa.
2: No, me gusta. No, sí, porque si vamos a decir es que, ay, el estadio les va a pesar. Entonces que no hagan mundiales en México, porque los pobrecitos no pueden. Porque a los de Estados Unidos yo ayer vi llenísimo el estadio, ¿eh? Es que llenísimo. Y no vi que se les temblaran las patitas.
4: Es diferente la mentalidad de un estadounidense con la de un mexicano, por más que... pese decirlo, Eduardo.
2: Y voy a aprovechar para
4: Para un estadounidense no es lo mismo inaugurar una Copa del Mundo que para un mexicano. De la forma en la que arranqué este programa, llevábamos años, décadas esperando tener la oportunidad de jugar un mundial en casa, que se presente, o sea,
2: Los gringos
4: no saben, no tienen idea de lo que realmente sentía un mexicano de recibir y de cargar con todo un país
2: y lo que estaba viendo. Eso y lo que de motivar, no de ser contraproducente.
4: Claro, pero eso ya es un tema de nuestra ideología o de una gran parte de los mexicanos. Y eso existe.
3: Sí, creo que como dice Carlos, dentro de las diferencias en los sentimientos y posibilidades, Aguirre lo decía, ¿no? Por lo menos a mí no me va a volver a tocar a ver un mundial en México. De entrada.
2: A nadie nos va a volver a tocar. Bueno, quién sabe, con la FIFA ya en
3: uno. Pero bueno, es muy probable que no. Y Estados Unidos, pues es muy probable que sí, que vuelva a poder suceder. Claro. Entonces creo que también eso puede, o sea, dándote la razón del punto de que, o sea, dándote la razón y no, porque empecé diciendo.
2: ¿Qué importa? O sea, a Raúl Jiménez le vale un comino si se va a jugar otro mundial en Estados Unidos y no creo que Pulisic jugó diciendo, pues igual no hay presión, el mundial regresa en 10 años y lo juego de veterano.
3: No, por eso digo, yo señalé y subrayé que me preocupa eso y. Sí. Y que no puede ser, era lo que más decíamos, que nos iba a jugar a favor y al parecer es lo que nos jugó en contra. Hasta señaló el Vasco, en 22 meses de trabajo no tuvimos ni un acalambrado y ahorita tuvimos 3.
4: No, yo sí quiero rescatar algo sobre todo de lo que dijiste y es el hecho de que nos jugamos el partido más importante en Guadalajara. Digo, yo no sé cuáles hayan sido las razones por las que, me imagino que sí, la federación tuvo que ver en... poner un juego en Guadalajara, seguramente tiene que ver con algo más económico que futbolístico, pero parece que no aprendimos de lo que pasó en el 86, donde por quedar en segundo de grupo te mandan fuera del estadio. No, eso lo venimos repitiendo años.
3: Es historia
4: del fútbol mexicano. Por no quedar primero nos mandan a otro estadio y perdemos, porque evidentemente nada se va a comparar con tener al Estadio Azteca de tu lado, por más que te pueda jugar en contra. Como dice Nico, ya te sacaste la primera mochila pesada, que era la inauguración en casa. Ya tenías, digamos, conocimiento de lo que era jugar un partido en el Estadio Azteca y ahora te mandan a Guadalajara contra el rival más fuerte del grupo.
2: La campaña que estás haciendo en contra de Guadalajara como sede y de que salga el América, la selección mexicana del Estadio Azteca, es realmente sorprendente.
4: Es que yo no tengo ninguna campaña.
2: Déjalo, si va a haber un mundial en México, de la Azteca está bonito, pero también que jueguen en otras sedes.
4: Pues
2: no,
4: ponlos en el tercer partido del grupo, no sé. Bueno, igual y eso creyeron igual, como es más importante tener el tercero en casa por si las cosas se complican que el segundo, ¿no?
2: Yo creo
4: pero bueno.
2: Estaba establecido antes de saber perfectamente los partidos.
4: El punto es que sea lo que sea, no te debían de sacar del Estadio Azteca.
2: No podrías. Que hubiera un mundial en México y pensar en que la selección solo juega en un mismo estadio, que entiendo. No sé si soy fan de. Pero entiendo tu
3: punto. Los dos tienen su punto.
2: Qué raro.
3: Hay quien pudo haber dicho, pues a ver, de los tres tienes tres sedes mexicanas, méteme a Monterrey también.
2: Sí, claro.
3: Bueno. Claramente se le dio esa prioridad al Azteca porque claro que pesa, o sea, pero uno pensaría que le pesaría a los ajenos, no también a los propios.
4: Pero era por ser una inauguración. Ese era el principal problema.
2: O sea, la próxima semana no vas a poder venir con el discurso de que le pesó el Azteca otra vez.
4: Sí, no.
2: Porque, principalmente porque no juegan en el Azteca.
4: Sí, no, pero para el de República Checa. Ese ya no va a ser el problema de tener al Azteca, digamos, como sede. Eso era un tema de inauguración de Copa del Mundo, porque además nunca habíamos ganado en una inauguración. Generalmente se nos complica ganar los primeros partidos.
2: Es que
4: entonces, sí es algo difícil de asimilar para cualquier mexicano.
2: Mi debate no es si le debió pesar o no, es que yo creo que a México no le pesó. Yo creo que eso
3: sí, a ver, Eduardo dijo que jugó bien México, de hecho. O sea,
2: sí, a mí no me pareció. Para mí, les voy a decir cuál es la diferencia de por qué yo estoy tranquilo con lo que hizo México. Este es el nivel que yo esperaba de ver de México. Ahora parece que yo soy un experto, ¿no? Pero lo soy.

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1: Nombre de Estados Unidos.
2: Sí.
1: ¿Y dónde juegan? Y el proyecto que se hizo para este mundial. Y entiendes por qué está así. Tienes a un delantero en el Bayer Leverkusen, otro con pasado en el Dortmund, que juega ahora en el Milan. Tienes a 20 hombres en el PSV Eindhoven. Tienes todo el equipo, es europeo. Algo que México carece hoy actualmente, ¿no? O sea, vas rescatando lo que queda de Raúl, que bien o mal, si la va a romper o no, ya se fue a la Championship. Tienes el proyecto de ¿quién quieres? De Julián Quiñones en Arabia Saudita, de Edson Álvarez, si lo queremos con... Nadie que esté brillando en Europa, más que Santi Jiménez, si lo podríamos poner
3: que no está brillando en
1: por
3: Europa.
1: Por el equipo en el que está nada más, pero que no está brillando, ni minutos tuvo. Entonces, claro, y esto es algo que venimos cantándole a la audiencia desde hace meses, años, que es Estados Unidos Estados Unidos decidió sacar a sus mejores jugadores a Europa baratos para que se fogueen con el mejor talento y tengan esta selección, a México, que decidió que no iba nunca a vender a nadie si no pagaban millones, y ahora estamos estancados con jugadores que juegan en una liga sin descenso y que clasifica más del 50% hasta el torneo pasado.
2: Para la gente que nos está escuchando, deben de saber que hoy Eduardo Chabot vino con la playera de Estados Unidos puesta.
1: ¡Godless América!
2: Por eso es insoportable, y yo estuve a dos de pararme de esta estación, pero por respeto a Nicolás Schiller no lo voy a hacer.
1: Por eso me saludaron tan frío cuando llegué.
2: Y es que no voy a permitir que ahorita empiezas a sacar de que, ay, el proyecto de Estados Unidos, ay, no sé qué. Sí,
1: ¿es mentira?
2: Puede que sea verdad, pero no lo voy a sacar ahorita cuando además venimos de ganar el primer partido en casa.
1: Yo solo expliqué por qué creo que Estados Unidos tuvo una mejor actuación, pero a la audiencia sí.
2: No me importa porque además lo han repetido años. Entonces, ¿yo en qué me quiero centrar? En con quién diablos vamos a jugar el partido contra Corea del Sur, porque realmente me preocupa saber qué vamos a hacer con la actuación tipo Brian Gutiérrez de las Chivas.
1: Están confirmados tres cambios.
2: Lo de Edson Álvarez, gracias por permitirme hablar, Eduardo, porque parece que no quieres que nadie más hable. Lo de Edson Álvarez supliendo a César Montes, ¿qué va a pasar con Israel Reyes? Se me haría una locura que no jugara contra Corea del Sur, pero hay rumores de que podría ser Jorge Sánchez.
1: No, pues ya dilos tú si quieres.
2: ¿Los querías decir tú?
1: No, te veo muy metido. Si ya los tenías, ¿para qué me echas todo el choro en vez de decirme que va a ir de titular Edson Álvarez de central, que la gente no lo sabe?
2: Nicolás Schiller, la ovación a Armando González, sorprendente. Digo, evidentemente nadie va a quitar a Raúl Jiménez, pero cuando todos hablábamos de si Santi Jiménez como segundo de Raúl Jiménez, si Memote ya había ganado la posibilidad.
1: ¿Ya te bajaste del barco de Santi que tanto defendiste?
2: Armando González llega y le gana la partida, por lo menos a estos dos jugadores, Memote y Santi.
3: Exacto, lo que da a entender que Santiago pues no es ni la segunda ni la tercera, es la cuarta opción para Javier Aguirre en la selección mexicana, algo que se va a ver repetido incluso contra Corea. ¿Y por qué lo creo? Gente más cercana todavía a la selección mexicana justifica la convocatoria de Memote por su altura, ¿no? De, bueno, si en algún momento lo necesitamos, pues un centro y él te puede resolver el partido. Y creo que entra perfecto en el esquema de lo que puede pasar con Corea, porque el gol que le mete República Checa es de pelota parada y el gol que le anulan a República Checa es de pelota parada. Parece ser que Corea del Sur tiene bastantes problemas en la marca.
1: Y son chaparros.
3: Son chaparros. Entonces uno podría pensar que justamente si se complican las cosas, ahí está donde el Memote pueda hacer una diferencia. Dicho esto, yo creo que tú hablabas de la ovación a la hormiga. Fue increíble. También una ovación impresionante a Gilberto Mora, que yo creo que dentro de los cambios que mencionaba Eduardo es uno de los que va a pasar contra Corea del Sur. Yo creo que Mora puede ser titular contra Corea el próximo jueves.
1: Nada más.
3: Jorge Sánchez.
1: Sí, y basta. Bueno, me sorprende que yo creía, suponiendo que los rumores son ciertos y que esto viene de gente que ha estado cercana a la selección y a cómo está entrenando, que iban a optar por meter más a Reyes de central y poner a otro lateral de inicio, que podría ser Jorge Sánchez. Y que a pesar de que Reyes saldría para que entre Sánchez, sería Edson Álvarez quien tome el lugar de César Montes. Yo lo dije cuando se dio la lista de 26. No llevó a ningún central. Él dijo, sí, con César Montes y con Johan Vázquez la hacemos. Vino Montes a hacer sus tonterías con Sudáfrica y ahí estamos viendo ahora cómo metemos a Edson, que no es su posición natural. En algún momento lo fue y no fue su mejor actuación. Es normalmente contención, va a tener que hacerla de central. Esta es la prueba real, ¿no? Al próximo programa vamos.

0: Vamos a llegar acá con una versión y una visión más real del Tri, porque vamos a ver qué hace frente a una selección de verdad, con todo respeto a Sudáfrica, que vino a pasearse. Y nada más, porque vamos a llegar a la siguiente ronda, porque además todo el mundo pasa a la siguiente ronda, y Charlie va a decir, ¡ay! ¿Y por qué Estados Unidos va tan bien y nosotros tan mal? Porque nosotros estamos coreando a Gilberto Mora por tener 17 añitos y jugar en Tijuana, y a la Hormiga por un semestre bueno con las Chivas, mientras que en Estados Unidos están coreando los nombres de estrellas del fútbol europeo. Pero bueno, ya veremos si me equivoco yo y al final les pesa la experiencia, el haber participado en más mundiales, cosas que creo que
1: ¿Ya acabaste de bajarte los pantalones frente a Estados Unidos?
0: ¿Tú ya acabaste de hacerlo, de enaltecer a México como si es la mejor selección?
1: Nadie está enalteciendo a México, pero si quieres hablar de Estados Unidos en lugar de México, pues
0: también jugó el Mundial.
1: Lo hubieras dicho.
0: También jugó el Mundial, ¿sabes? También tuvo su inauguración.
1: Solo me hubieras avisado para venir preparado.
0: Estoy haciendo una comparativa de lo que México no ha logrado hacer.
1: Después del tremendo arranque que me aventé, me sales con que ¡ay, Estados Unidos! ¡Ay, Estados Unidos! ¡Viva God bless America! No sé qué. Estás a dos de cantar el himno de
0: Estados Unidos. Estás llegando en este programa casi como hace dos semanas, Charly.
1: No. Pero mira, a lo que quiero llegar en este segundo punto, después de tu ovación al conjunto estadounidense, es lo de Gilberto Mora. Sí me parece importante mencionarlo, porque es el jugador más joven en debutar en una Copa del Mundo. Y creo que hay que decirlo aquí, porque el hype por Gilberto Mora no es de la nada. Aunque sabemos que en algún momento Nico no estaba muy a favor de su convocatoria.
0: Nada más que no lo ve, te agarra, ¿no? Como diciendo, estoy de tu lado porque ahora...
2: No, y perdón, pero tuve razón. Titular no fue.
1: Exactamente, a eso quería llegar, que finalmente no fue titular en el Mundial, pero por la naturalización de Fidalgo, que es quien, bueno, y junto a la explosión de Brian Gutiérrez, son quienes bajan del barco a Gilberto Mora. Pero cuando se tuvo esa discusión aquí en este programa, no estaban estos dos en el panorama de la selección nacional. Y finalmente...
0: Y va a ser titular posiblemente frente a Corea.
1: Sí, ojalá que sí. Y sería muy bonito ver a Gilberto Mora, porque además no desentonó en los minutos que tuvo en una inauguración donde en teoría sería el primero al que le deberían de temblar las patitas. Y para nada, al contrario, yo creo que entre más joven eres, menos presión cargas en ese tipo de cosas. Por eso me gustaría verlo como titular contra Corea.
0: ¿Les puedo hacer una pregunta antes de ir al corte? ¿Qué pasó para que de la semana pasada que llegamos con México va a sacar 9 puntos de 9 y no sé qué, llegamos aquí a decir... Híjole, pero es que no, les pesó el estadio, se nota que no, ay no, que no salgan del Azteca, porque no podemos ganar si no jugamos en el Azteca? O sea, ¿qué fue lo que cambió el chip en ustedes? Es mi duda.
2: Pues para mí, lo que pasó en la cancha, o sea, es tan fácil como eso.
0: ¿Fue decepcionante para ti la participación de México?
2: Pues no sé si decepcionante, porque no lo fue, México tenía que ganar, ganó tranquilo. Pero
0: es este Tri, yo por claro. Eso lo defiendo, porque parece que yo acabo siendo el malo porque comparé con Estados Unidos sobre lo que yo creo a futuro, pero yo fui el único que vine aquí a decir que me gustó muchísimo cómo jugó México, que cumplió con lo que México tiene y que creo que es suficiente para llegar a octavos de final.
1: Ahora yo creo que vamos a jugar mejor contra Corea del Sur.
0: Yo también.
1: Entonces, eso me llena mucho de ilusión porque justamente ese el día de la inauguración estaba viendo el partido contra Corea y me empecé a preocupar porque empecé a ver a unos coreanos muy sólidos y empecé a ver el juego aéreo de República Checa y dije, ay, me empecé a preocupar. Pero
2: Sí, estoy preocupado, la verdad.
1: Pero después dije, no, a ver, México no jugó mal la inauguración, evidentemente tuvimos que ganar por más goles. Y creo que vamos a jugar mejor contra Corea del Sur. Además, confío mucho, no en el Vasco Aguirre, sino en Rafa Márquez y el cuerpo técnico que se generó alrededor del segundo del Vasco.
0: ¿Qué te ha hecho el Vasco?
1: A nivel táctico, creo que por ahí no estamos tan perdidos. Insisto, no por el Vasco per se, sino por el cuerpo técnico que lo acompaña. Entonces, eso me da cierta seguridad.
2: ¿Sabes qué? Yo creo que, como decíamos hace rato, está la posibilidad. Todo nace de la expulsión de Montes, ¿no? Y cómo cambias el equipo para este partido. Edson seguramente va a ser central. Sabemos que no lo ha hecho muy bien en esa posición en los últimos años. Y eso abre la posibilidad de que, bueno, Mora también juegue, como se dice, de titular en el medio campo. Y Corea del Sur, el número 6, el que mete el segundo gol y que... No, perdón, que mete el primer gol y el que asiste en el segundo gol... Va a tener ese frente a frente con Fidalgo y con Mora, ¿no? Entonces, pues me preocupa porque por lo que yo la verdad no le sigo la carrera al número 6 de Corea, que no puedo decir el nombre, pero tuvo un partidazo contra la República Checa y si repite, o sea, la verdad, Mora es un gran jugador, pero el 6 se lo come. Yo, se lo come.
1: El 6, me encanta.
0: Yo estoy, sí.
2: Mira, te voy a decir el nombre en este momento. Está déjame, te lo busco rápidamente. No, bueno, es coreano simplemente, Eduardo.
0: ¿Y Heung-min Son? No está tan difícil.
2: Es Juan In-beon. No, bueno, Juan no. Es Wang. Wang In-beon.
0: A ver, déjame leerlo. ¿Cómo va a ser tan difícil? Juan In-beon. Pero nadie lo hubiera. La verdad es que creo que es más fácil que el público
2: seis.
0: Piense
2: el, seis.
0: El número 6.
2: El 6 de Corea.
0: El nombre. Está bien. Muy bien. Cuidado con el 6 de Corea. Recomendación de Nico para que nos escuche. Hoy que está la selección mexicana de día libre, que tiene que regresar en un par de horas al CAR, pues que nos escuche y tengan cuidado con el 6.
1: Le cae bien a la selección ese descansito, justo por todo lo que venimos mencionando. Creo que uno de los beneficios de jugar en casa.
0: Y tranquilos con Corea, que también me venden a Corea. Yo sé que jugó muy bien, ¿eh? México va a ganar el jueves.
1: Eso 2-1. Quería escuchar.
0: 2-1 va a ganar México. Y ustedes vienen aquí como, ay, ya me preocupé. Ya, le ganamos tranquilos a Sudáfrica. México no quiso ir más. Se tranquilizaron las aguas. Van a ganarle a Corea. Tranquilos todos, por el amor de Dios. Vámonos rápidamente un corte. 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Así que si quieren llevarse uno de estos 5 pases dobles, llamen al teléfono en cabina 55-5166-1025. Se lo repetimos, 55-5166-1025. Díganos qué le pareció la actuación de México en el partido inaugural y podrán llevarse alguno de los 5 pases dobles para el concierto de Carlos Vives y Silvestre Dangond. Vámonos a un corte y regresamos.
3: ¿Sabías que? Con Nicolás Schiller. Después de la victoria de México ante Sudáfrica y el triunfo de Corea del Sur ante República Checa, el escenario está puesto para que el Tri y los Tigres de Asia definan al líder del Grupo A el próximo jueves en el Estadio Guadalajara, donde, por cierto, la selección jugará por primera vez un partido de la Copa del Mundo en territorio tapatío. Para el conjunto azteca es una oportunidad histórica, ya que en 17 presencias en la Copa del Mundo solamente fue líder de grupo en 3 ocasiones. Para sorpresa de muchos, la primera vez no fue en 1970 en el primer mundial en el país. Esa vez, México quedó en segundo lugar detrás de la Unión Soviética. Fue hasta 1986 cuando el Tri tomó el primer lugar del Grupo B, que compartía con Paraguay, Bélgica e Irak. Entonces, con récord invicto de 2 victorias y un empate. 8 años más tarde, en Estados Unidos, el Tri dio la sorpresa al terminar como líder en un grupo con 3 europeos como Irlanda, Italia y Noruega. Esta vez, los goles a favor fueron la diferencia, ya que todos terminaron con 4 puntos. Finalmente, en 2002, en el primer ciclo de Javier Aguirre al frente del Tri, la selección mexicana dio otro golpe de autoridad ante Italia, Croacia y Ecuador al tomar el liderato del Grupo G con 7 puntos. Para Balones al Aire, Nicolás Schiller.
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0: El balón comienza a rodar por la ruta mundialista en una semana llena de emociones. Después de haber vibrado el día inaugural con la victoria de México y más tarde el triunfo coreano en el debut de Guadalajara como sede, el viernes vimos a Canadá sumar su primer punto en la historia en su tercer mundial disputado al rescatar un empate 1-1 con Bosnia. Más tarde Estados Unidos hizo lo que muchos esperábamos que México lograra frente a Sudáfrica, al pasarle por encima a Paraguay 4-1 con un par de golazos, logrando incluso que muchos se ilusionen con el mejor mundial de los norteamericanos. La actividad continuó hoy con la primera sorpresa del torneo, cuando sobre la hora, al minuto 95, Qatar logró robarle el empate a la selección de Suiza 1-1, sumando como Canadá su primer punto mundialista, luego de haber perdido sus tres partidos en casa hace 4 años. En estos momentos, Brasil y Marruecos se encuentran empatados 1-1 en los minutos finales del partido más esperado de este sábado. Acabando balones al aire, seguimos con actividad con el debut de Haití ante Escocia, mientras que la noche termina con el duelo a las 10 pm entre Australia y Turquía. Mañana despertamos con Alemania midiéndose a Curazao a las 11 de la mañana. A las 2 de la tarde, el partido más esperado del día entre Holanda y Japón. A las 5 de la tarde, Costa de Marfil se enfrentará a Ecuador, mientras que la jornada dominical termina con Suecia y Túnez en un duelo directo desde Monterrey, Nuevo León. Así comienza a rodar el balón por la ruta mundialista. Estamos de vuelta en Balones al Aire por MBS 102.5 de FM. Yo soy Eduardo Chabot. Me acompaña Carlos Alberto Pérez y Nicolás Schiller en esta edición especial del Mundial, la primera de lo que va a ser este mes y medio. Ya escuchábamos lo que vivimos hoy. Todavía nos quedan partidos. Brasil-Marruecos, que termina 1-1 también en esa pues gran selección marroquí que llegó a las semifinales del último Mundial frente a una Brasil que no muchos le tienen esperanza. Habrá que ver qué sucede. Por supuesto, Qatar sumando su primer punto en Mundiales después de haberse ido pues con 3 derrotas de su propio mundial hace 4 años. El tema de Canadá, que ya nomás no mencionamos, llevaba 2 mundiales disputados y ningún punto conseguido, en México 86 y en, por supuesto, el mundial pasado de 2022. Al fin logró pues rescatar ese empate con Bosnia. Esas cositas que nos va a ir dando este mundial, obviamente se viene lo mejor, nos faltan las participaciones de las grandes potencias. Mañana Alemania, por supuesto, Holanda, Japón, que va a ser un juegazo. Y con eso en mente...
1: Oye, el empate de Qatar...
0: Ya lo dije, pero estabas viendo el básquet.
1: No, pero por el empate de Qatar, la primera gran sorpresa, Eduardo. Dilo con más emoción. Con más emoción, Eduardo, por favor.
0: Qatar que consigue dramáticamente al minuto 95. No vaya a ser. ¿Saben qué? Yo ya no voy a hablar hoy. Hagan su programa, saquen a Estados Unidos, hablen de Qatar, hagan lo que se les antoje.
2: Es que a ti te la volaste con Qatar. Yo sé que fue un momento muy...
0: Le digo a Nico.
2: Le digo a Nico porque sí, a ver, sí, muy bonito de Qatar, pero claramente nos vale 3 cacahuates lo de Qatar en este preciso momento. Pero bueno, más allá de eso...
0: Vamos por los pronósticos.
2: Eso me gusta.
0: A ver. Primero con lo fácil, quiero creer yo. ¿Hasta dónde llega México? Carlos Alberto Pérez... Órale, ahora sí.
2: Yo creo que vamos a llegar a los cuartos de final del mundial.
0: ¿No que él descansa en casa la primera y no sé qué tanto llevas diciendo?
2: Cuartos de final, por favor, no quieras ponerme a mi pueblo en contra, ¿ok? Y va a ser ese partido de cuartos de final que seguramente se jugaría en Los Ángeles. Un juegazo impresionante. Digo, yo porque quiero ganar esta competencia que tenemos aquí en Balones al Aire. Si no tuviéramos nada en juego, sí diría unas semifinales, ¿eh? Pero, mira, vamos a ser serenos, vamos a dejar que la selección mexicana nos sorprenda realmente. Cuartos de final, llegamos, tenemos un gran mundial en casa, jugamos acá 16avos y 8avos, y en cuartos de final nos jugaremos la vida.
0: Nicolás Schiller, entre risas.
1: 8avos de final, Eduardo.
0: ¿Por qué? ¿Tú hubieras dicho cuartos?
1: Sí, pero ¿sabes qué? Ahora escuché a Carlos decir que si no hubiera algún juego y que no sé qué, me bajo del barco después de lo que vi, después de lo que vi en el primer partido.
2: Nos eliminan en el Azteca.
1: Nos eliminan en el Azteca Inglaterra, sí. Perdónenme, lo que vi en el primer partido no me gustó para nada, Eduardo.
0: Es que quiero aclarar lo que puede hacer un juego con Sudáfrica, que además se ganó, porque Nico estuvo en el chat de los tres diciendo que la altura que a Inglaterra le iba a pesar, que era increíble, que él prefería, creía que era más posible que Costa de Marfil nos sacara en 16avos a que nos eliminara Inglaterra, y todo cambió con un
1: correcto,
0: partido.
1: Correcto.
0: Ok. Yo, obviamente,
1: que,
0: voy a decir
1: que sigo pensando eso, ¿eh? O sea, sigo pensando que a Inglaterra le puede costar la altura de la Ciudad de México. Pero al parecer al Tri también.
0: Yo.
2: No, ese partido sería increíble. Ojalá se dé, perdón, Eddie, perdón que te interrumpa, pero aprovechando que dijo esto, Nico. La posibilidad es muy alta dentro de las posibilidades que hay de que en octavos de final en el Azteca se juegue un México-Inglaterra y sería brutal para los propios ingleses también, porque vi muchos videos de la gente queriendo jugar en el Estadio Azteca. Más allá de si es México o no, si ellos ganan su grupo y ganan su partido de 16avos, juegan en el Azteca. Imagínate lo que sería ese juego contra México.
1: Que sería a las 6 de la tarde, ¿eh? Ya no sería a la 1 como fue contra Sudáfrica, que digo, estaba nublado, ni siquiera había sol, pero bueno.
3: Bueno, ya que Nico se robó mi argumento, yo también diré que lo llegan a octavos, porque a mi parecer van a llegar al quinto partido, que es llegar a octavos. Va a tocar un rival como Inglaterra, le vamos a jugar muy bien, pero vamos a perder. Y hasta ahí llegará el Mundial.
2: ¿Saben qué? Ya me tienen harto. Semifinales de Copa del Mundo para México.
1: Bueno, lo guardó, ¿eh? Ya lo loqueo.
3: Ahora, de Estados Unidos. Ah, ¿verdad? No es cierto. Para los siguientes necesito que vamos un poco más ágil, porque el tiempo se nos viene encima, ¿no?
1: El tiempo apremia.
3: Decepción. De este torneo, Carlos.
2: Argentina,
3: muy bien. Dime, ¿por qué? Nada más porque están.
2: No, dijiste que rápido, ¿no? Ya la generación está acabada de Argentina, generalmente. No va a ser una decepción de que se queden en fase de grupos, porque la fase de grupos es un auténtico regalo, pero sí se quedan en octavos de final, que me parecería una digna decepción.
3: Muy bien, yo concuerdo. Yo creo que Argentina también va a quedar corto. Y incluso cuando hicimos esta apuesta hace unos días, yo también coincidí que Argentina iba a ser la decepción.
1: Para mí va a ser el otro protagonista de la final de Qatar, es decir, Francia, la gran decepción de este Mundial.
2: Órale, es un pronóstico arriesgado.
3: ¿Eh? ¿Basado en qué? ¿En su odio a Francia?
1: No, pues el de Argentina tampoco tiene ninguna fase.
3: Claro que sí.
1: ¿Cuál?
3: Realmente es un grupo desgastado.
1: ¿Por qué desgastado? Por cierto,
3: Dibu no sabe si va a jugar. Está entrenando con globitos de agua casi.
2: Déjalo así. No tiene estrellas. No tiene estrellas.
1: ¿Cómo que no?
3: No, sí tiene.
2: Bueno, una
1: Lionel, Lautaro, Lionel Julián, Messi, Lautaro, Messi. Julián, Enzo, McAllister.
2: Solamente Julián Álvarez es una estrella.
1: No, por favor. Enzo Fernández.
2: Top mundial. Primeros 10 del mundo. Digo, estamos hablando de Argentina, con lo grande que es
3: no
2: Argentina.
3: Tiene a Santi Jiménez, dice.
1: Claro. No, Enzo Fernández fue el mejor jugador del Chelsea, pero. Bueno, amplia diferencia.
2: Lo discutiremos la próxima semana.
3: Yo concuerdo que va a ser Argentina, repito. Sorpresa, voy a empezar yo.
2: Ay, Estados Unidos.
3: No voy a decir Estados Unidos. Es más, voy a decir dos y yo voy a tener dos. Porque no me voy a bajar. Estados Unidos va a llegar a semifinales de este Mundial.
2: No.
3: Estados Unidos va a llegar a semifinales de este Mundial, si no es que a más. Pero al menos a semifinales.
2: No es que más. Te volviste loco.
3: Y mi otra sorpresa, por supuesto que va a ser Noruega, que hizo una eliminatoria espectacular, y la voy a sumar ahí. Y voy a tener dos, porque me molestaron tanto que nuestra apuesta, yo voy a tener dos sorpresas.
1: Mira tú, mi sorpresa va a ser Ecuador, señoras y señores. ¿Y sabes qué? Yo tengo que tener a dos, Ecuador y Japón.
3: Ahora van a ser dos. Dime tus dos sorpresas,
2: cara. Yo creo que una sorpresa va a ser, y no sé qué tan sorpresa sería, Marruecos. Marruecos va, que vuela para... Bueno, no sé si va que vuela, ¿no? Pero, en Qatar llegaron a semifinales.
3: ¿A dónde va a llegar?
2: Semifinales de Copa del Mundo.
3: Eso no es una sorpresa.
2: ¿No es sorpresa?
1: Para mí sería sorpresa si se mantiene lo que hizo el Mundial pasado, la verdad.
3: Te la compro.
2: Ok, pero no es tan arriesgada como otras sorpresas, como si... ¿Pero qué sería una sorpresa, por ejemplo, perdón, para Ecuador?
1: Para mí Ecuador, cuartos de final es sorpresa.
2: Es un...
1: O sea, pensando que le gana el grupo alemán.
2: Ajá, exacto.
3: Sí, estoy de acuerdo. Nos falta decidir al campeón. Nada más vámonos rápidamente a un corte y nos despedimos de este programa diciendo quién creemos que va a ser campeón. 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Si quieren llevarse este pase doble, llamen al teléfono en cabina 55-5166-1025. Vámonos a un corte y regresamos.
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3: Me acompañan Carlos Alberto Pérez y Nicolás Schiller. Nos quedan un par de minutitos para que Carlos nos acabe de decir su sorpresa para este mundial y, por supuesto, su campeón de esta Copa del Mundo.
2: Ok, la sorpresa, la otra sorpresa va a ser la selección de Portugal. Llega a la final de la Copa del Mundo. Será una final impresionante contra España. No sé si se puede en ese cuadro, de hecho, pero para mí mi campeón va a ser España. Una de las dos, sí, tengo que tener. España campeón, Portugal la gran sorpresa de este
3: España mundial. España repetiría Euro Mundial como lo hizo la única vez que fue campeón del mundo. Y Portugal, pues sería el tema de que Cristiano logre lo que hizo Messi el Mundial pasado. Nico, ¿tu campeón?
1: España, justamente.
3: Fuiste copiándole, como que con todos tienes algo.
1: ¿Por qué? Si él dice campeón Portugal, yo digo campeón España.
2: Yo dije campeón, ¿no?, de España.
1: ¿No dijiste Portugal?
3: No, dijo que Portugal era su sorpresa, pero como estás viendo cómo mis Spurs van a perder, no.

0: estás prestando atención, ya no te voy a dejar.
1: Pues entonces...
2: No, si quieres, no, España, dilo.
1: No, no, no, el campeón del mundo va a ser Argentina.
0: Ah, excelente. Ay, ya dijo Argentina, ¿eh? Ya
1: sí, está puesto. Fírmamelo.
0: El campeón del mundo va a ser Francia, de la mano de Kylian Mbappé. Y ahí están nuestros pronósticos. Se viene un mundial precioso. Tenemos partido entre Escocia y Haití en unos minutos.
1: Le contamos al público que todo esto es para ver quién le se gana una playera.
0: Una playera aquí. Así que si nos siguen sábado a sábado, al final del mundial van a descubrir quién de nosotros se gana una playera pagada por los otros dos. Carlos Alberto Pérez, muchísimas gracias.
2: A ti, Eduardo Chabot. Y también vamos a dar algo al público también, si nos quieren mandar su pronóstico.
0: Y vamos a ir estas próximas semanas vamos a traer regalitos especiales del mundial para el público. Nicolás Schiller, muchísimas gracias.
1: Eduardo, un placer. A ti, Carlos. Y a los que nos acompañaron un sábado más en el mejor programa de deportes que tiene la radio.
0: A nombre de Carlos Alberto Pérez, de Nicolás Schiller, de mi queridísimo Arnaldo Ramírez en los teléfonos, a mi querido Héctor Zavala en los controles, yo soy Eduardo Chabot. Gracias por habernos sintonizado un fin de semana más aquí en Balones al Aire Mundialista. Los esperamos el próximo sábado a las 6 de la tarde y los dejamos con mi queridísimo Checo Sound en A-Track.
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0: Bienvenidos a una nueva emisión de A-Track. Mi nombre es Checo Sound. El día de hoy es sábado 13 de junio. Ay, oiga, qué rápido se nos está pasando el mes. ¿Quién sabe qué está pasando? Que se nos va rápido y la vida se nos va rápido. Gracias por acompañarnos. Sábado 7 de la noche, 7:01. Si usted va en su automóvil, maneje con cuidadito. Gracias por permitirnos acompañarle. Si va en el transporte, si usted está en su casa, donde quiera que nos esté escuchando, gracias, gracias por permitirnos acompañarle. Aquí tenemos música, tenemos que su chisma, tenemos muchísimas cosas, pero el día de hoy tenemos unos invitados que nos da mucho gusto recibir. Es David Muri y Rick Mar de Ragazzi. Bienvenidos, ¿cómo están?
1: ¡México!
2: ¡México!
0: ¿Cómo están? Aparte de mexicanos.
1: La verdad estamos muy contentos de una vez más hacer esta pequeña gira de promoción a un tema que acabamos de lanzar que se llama Empezar. Uh-huh. Es ya un tema inédito para la discografía de Ragazzi, que ya hacía falta sacar nuevos temas. Y bueno, pues de la mano de Joan Romagosa, haciendo una coproducción con él, pues lanzamos este tema.
0: Pues sí, en un momentito vamos a platicar un poquito más del tema. Ahorita, Gustavo, ¿cómo estás?
3: ¿Qué pasó? Buenas noches.
0: ¿Cómo te has portado?
3: Bien, aquí, bueno, yo espero que bien.
0: Pues yo también, porque si no, la verdad que mal.
3: Pero yo digo que sí.
0: Pero empecemos este programa, se van a quedar con nosotros todo el programa, ¿no?
1: Sí.
0: Tenemos tiempo para hablar de vida y obra de los Ragazzi, pero ahorita vamos a escuchar el estreno de la semana. Y el estreno de la semana va de mano de un grupo que causa mucha conmoción cuando viene aquí a la Ciudad de México. Ellos son BTS, la canción se llama Come Over. Y así iniciamos A-Track por MBS Noticias.

0: pero qué sintetizadores tan gordos, tan bonitos suenan ahí. Es que, ajá, esos sintes acá como todos espesos, así que se oye como acá. Hasta parece que tocan medio darky estos muchachos, no, obviamente no, pero es una gran producción de lo que todo el K-pop normalmente tiene. Ellos son BTS, les digo, la canción se llama Come Over. Este track es un track oculto del disco Arirang. Y entonces cumple 13 años la agrupación y decidieron sacar como sencillo para todas las ARMY y pues para todos los que a lo mejor pues así somos ahí como apenas iniciados en. Y la verdad, muy buen tema, a mí me gustó bastante. ¿Qué les pareció, muchachos?
1: Tiene toda la onda, como bien lo dices, esos bajos que yo creo que es lo que más ha caracterizado a la música coreana, ¿no?
0: Sí, sí, sí, esos sintetizadores profundos, ¿no?
1: Y yo creo que, pues qué bueno que le vaya chido. También creo que están, trayendo música a México y a todo el mundo, donde obviamente para mí es como si estuvieran atrapados en los noventas.
0: Sí, a mí también, fíjate que ese, no, como finales de los noventas, principios de los dos miles, como ese pop ahí como... Sí, se van, no, ojalá no se molesten porque luego sí, sí se enojan, pues qué miedo. Pero o sea, como entre Backstreet Boys, como ese tipo de producción, así que me rememora, obviamente, con los toques de la modernidad.
2: Yo hasta, ¿no?, te iba a hacer la broma, te iba a decir, a mí lo que me gusta son los bailes.
0: Nosotros, bailan bien,
2: pero a nosotros nos tocó bailar así, claro. Y nos pusieron a bailar de nuevo en una gira que hicimos hace poco que se llamó Boy Band Experience.
0: Sí, sí, sí.
2: Como si tuviéramos 20 años otra vez. Algunos lo sacaron, otros no tanto, pero nos tocó, ¿eh?
0: Pero se me hace envidiable, por ejemplo, en el caso de ustedes, en el caso de también estos chicos, o sea, la coordinación y canta. O sea, Gustavo y yo con trabajos caminamos y coordinamos para caminar. O sea,
3: con trabajo subimos las escaleras.
0: Conozco de gente que o piensa o respira. O sea, no, o sea, la verdad es complicado. ¿Cómo, ¿cómo divides la cabeza para decir, ahorita tengo que caminar a la derecha tres pasos, pero como entre brincadito, pero cantando? ¿Cómo divides la mente para poder lograrlo?
2: Bueno, yo la verdad es que, a ver, sí recuerdo haberlo aprendido, sí, cuando Ragazzi, pero en realidad lo incorporé ya al 100 cuando entré a teatro musical. Teatro musical es una de las escuelas más fuertes, claro, que hay para ese tipo de cosas. Me tocó estar en Fiebre de Sábado. Imagínate que tenías que cargar así a... Me acuerdo, me tocaba cargar a Alma Cero y a nuestra amiga Lisette Gutiérrez, que su papá era el director en esa obra, cuando trajeron Fiebre de Sábado a México. Y era literal con ella aquí arriba, cantando, sí, girando, dando vueltas.
0: No es cierto.
2: No, estaba cañón. Ahí ya fue el...
0: A ver, es que puede ser la persona más esbelta.
2: Sí.
0: De todos modos pesa. Canta y gira. Gustavo.
3: Canta y gira. No, y aparte la coordinación, imagínate cómo cargas y... La
0: te reto a que lo hagamos en un corte, que me cargues y te...
3: A ver, mejor tú cárgame a mí. A ver.
0: Estás loco, bueno, mano. No. Yo rápido te cargo, vas a ver si no.
1: Pero sabes que también déjame contarle a la gente que también no sabe cómo se distribuye esto de los boy band. También son escogidos para ciertas cosas, ¿no crees que todos cantan?
0: Sí, claro, hay uno que a lo mejor tiene una voz un poquito más destacada.
1: Otro canta, otro es el que mejor rapea, otro es el que mejor habla, el otro es el modelito, el otro, o sea,
0: claro.
1: Cada uno tiene una función que obviamente van dirigida precisamente para las chavitas. Y la verdad es que eso también pasaba en el boy band de nosotros, porque también era quién canta qué, uno más grave, uno más medio, uno más agudo.
0: Sí, sí, sí, sí, sí.
1: Entonces también se distribuye en ese sentido.
0: Sí, pues es que aparte tienes que ver características, porque tiene que ser ese que diría la señora de ay, es que a mi hija le gusta Ragazzi porque ve a este niño que tiene cara de buena persona.
2: Me gusta paranoico.
0: Ayer. Este otro Ragazzi que tiene cara como de que se brinca todas las clases, este no. Y así.
1: Ese era David.
3: Ándale.
0: Sí. Gente, pero vamos a la chisma, que todavía tenemos que platicar. Esta es la canción de BTS, la chisma es de esto.
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0: Estamos al aire. Fíjese usted que estamos al aire. Y bueno, fíjese que se dio hace unos días pues todo lo que tiene que ver con la inauguración de las fiestas que estamos viendo del soccer y todo esto. Pues ya sé que aquí no se dice así, pero pues qué importa, digámosle así ahorita. Y me tocó ayer ver la de Estados Unidos y Canadá. Por supuesto, todos, supongo que todos vieron, y si no la vieron, la de México, pues qué perdido que ande usted, persona que va en su coche. Véalo, porque la verdad, yo creo que fue lo mejor. La de Canadá estuvo padre, pero qué desangelado, como no les gusta el fútbol. Pues es que son personas que les gusta el hockey, hermano.
3: ¿Sabes? Yo creo cuál fue uno de los grandes problemas. O sea, la misma persona, los mismos que estaban encargados de la organización y de hacer toda la parafernalia, pues, o sea, todo el movimiento del show, era el mismo. Entonces hicieron prácticamente lo mismo en los tres lugares. Entonces, si no cambia nada, pues es como de, ah, sí, ya lo vi.
0: Sí, da la impresión, creo que está bajo el volumen de tu computadora, pero da la impresión como de, no sé, como si como no las mismas ganas. De hecho, tuvieron problemas de producción en Toronto, no infló bien la copa, en Estados Unidos bien, pero a mí la verdad me dio un chorro de gusto cuando salió Maná. Sí, yo he de decir que yo de Escuincle era de los que decía, ay, no, porque Maná son bien fresas, y así. Y luego sí me di cuenta que era closetero. O sea, sí habían canciones que sí me gustaban bastante. Y que, güey, o sea, ¿qué triunfo le puede faltar a Maná ahorita, a estas alturas de su carrera? Han tocado, creo que tocó hasta en Oriente Medio. Seguramente hasta en Irán ya tocaron los Profes.
3: Ya los conozco.
0: Pero que todo el estadio te estuviera cantando tu rola. En el Fan Fest todos estaban cantando la canción. Sí. Oye, mi amor, pues véanla, la verdad. Y de hecho, creo que es lo único que han estado colgando ahorita en Instagram. Porque para mí es de los momentos más emblemáticos de toda la inauguración. No sé si ustedes la vieron.
1: Yo creo que Maná, aparte de que es un grupo que nos representa a México a nivel mundial, fue el más coreado. Uh-huh. Ni siquiera los otros que pasaron, la verdad, a mí se me hizo super X. Qué lástima, porque teníamos para mostrar más de nuestra cultura, más hacer más cosas, más increíbles. Y sin embargo, metieron a este venezolano, metieron a no sé quién. O sea, a mí eso no me gustó.
2: Pero metieron a mi novia.
1: ¿A cuál novia?
2: A Shakira.
0: Pero no era.
1: ese es otro tema.
0: Decían que no era. Sí era. A ver, gente, también están comparando el Mundial de hace 20 años. No. Y hay una cosa que se llama tiempo, que de pronto no perdona y que entonces... A ver, Shakira se sigue viendo guapísima, pero ya salió, no compares
1: ya,
0: 20
1: pero ya
0: años.
1: Salió, ya salió el peine de por qué no se quitó los lentes.
0: ¿Por qué?
1: Porque es un patrocinador.
2: ¡Ah! Mira.
0: ¡Ajá! Mira nomás. A mí la verdad, si les soy honesto, en el sketch ese de J Balvin de la familia Peluche, sí se veía bien feo. Ese chiste es de Millanín, porque decía que parecían de la familia Peluche, y sí los veías todos coloridos y eras
1: sí,
0: de...
1: Sí, sí, sí.
0: ¿Qué onda con J Balvin?
1: La verdad es que sí le faltó mucho a la inauguración, a mi gusto.
0: A tu modo de ver, sí.
1: Y Maná fue el que se llevó todo, la verdad.
0: A mí Maná, y si soy honesto, Alejandro Fernández, también se me hizo que cantó muy bien el himno.
1: Ah, también lo cantó muy bien, sí.
0: Ahora,
2: y fíjate que yo
0: qué siento... malditos nervios.
2: Yo siento que no es cuestión tanto del presupuesto, o sea, porque tampoco lo podemos hacer a copiarle al gringo, ¿sabes? Al sí, espectáculo sí, sí, gringo. Claro. A mí, la verdad, cuando lo vi, se me hubiera ocurrido hacer algo como lo que hacemos en el desfile de muertos. Mm-hmm. Aquí en Reforma podrían haber hecho algo así, como mucho. Hasta color le faltaba.
0: Sí, se veía más sobre.
2: Hasta color le faltaba.
0: Es que quisieron que hacerlo un poco uniforme con el de... O sea, ¿ves si es el mismo escenario sí, en los sí, tres lugares?
2: Pero tenemos que para hacerlo mismo. México es color. México es como muy, muy así, ¿sabes? Es
0: sí,
2: como,
0: sí, sí.
2: Es todo eso es México, entonces...
3: Pero es que no podían... O sea, lo que decíamos, no podían sobresalir uno sobre el otro. Mm. Porque entonces vas a decir, es que estuvo mejor lo de México. Sí. Estuvo mejor lo de...
0: Pero la verdad, o sea, sí un momento bastante impactante. Todo el estadio cantando el himno nacional. O sí. sea, yo no puedo creer... Ayer estaba diciendo algún cronista de deportes que eran no sé cuántos millones de personas viendo el espectáculo. Vato, la presión...
3: Sí.
0: Todo de primero hasta tercero de secundaria... O sea, de primero de primaria hasta tercero de secundaria, estás cante y cante el himno nacional y que te traicione. Yo estaba a mí sí se me hubiera olvidado,
3: pues. Sí, porque te pones nervioso.
0: A mí se me olvida hasta qué día es hoy. Sí. Que tengo que voltear a ver que es día 13.
2: No me lo vas a creer. A mí un día me tocó cantar el himno nacional afuera de la Cámara de Diputados, aquí en el centro. Es una chiquita que está ahí en el centro,
0: sí,
2: en
0: sí,
2: la
0: sí,
2: calle
0: sí,
2: Doncel.
0: Sí, sí, sí, sí. De senadores.
2: Fui con unos compañeros del grupo de damnificados, porque yo fui damnificado en el sismo del 2017. Y dijeron, pues, ¿quién canta el himno nacional? Pues, David, güey. Y yo dije, bueno, pues, iba, pues, órale, pues, la canto en la escuela.
3: ¿Por qué no?
2: Neta, en el momento dices, sí, claro, se me va a olvidar, se me va a olvidar, güey. No, no se me olvidó, afortunadamente.
0: Qué bueno.
2: Pero sí en el momento dices, ¿Qué sigue?
0: Sí, claro. sí, no. Pero lo hizo muy bien y entonces sí. La verdad a mí sí me dio mucho gusto. Bueno, ya usted nos dirá, 5166125, tenemos regalos, tenemos cosas que darle y muchas sorpresas.
1: ¿No tienen boletos para el mundial? No.
0: No. Tenemos, no sé, boletos para un partido que vamos a celebrar Gustavo y yo el día de mañana ahí en el Llanero, pero... Vamos a un corte y regresamos. Y mientras los vamos a dejar con Midnight Generation. Y la canción se llama Sickity Boom. Midnight Generation, grupo de Chihuahua que tocan bien padrísimo, ya internacionalizándose porque ya los reconocen en todos lados. Ellos son, vamos a un corte y regresamos.

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0: Estamos de regreso aquí en su programa A-Track por MBS Noticias. Gracias por acompañarnos. 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
1: Yo también dije
0: sí, no, Carlos,
1: ¿no? Fácil, ¿no? Es Carlos y ya.
0: De Santana. Estaría bien. Tenía un chorro de nombres, como cuando no valía poner tantos nombres y que era como, no, ya largo, largo. Pero tenemos dos pases dobles para que usted vaya a ver a una de las grandes bandas, Rush, con su gira 50 Something Tour, que se llevará a cabo este 20 de junio a las 8 de la noche en el Palacio de los Deportes, y un pase doble para Juicio a una Zorra, donde una mujer decide alzar la voz desde su propio infierno. La cita es este 25 de junio en la teatrería. Harto regalo para que usted salga. Ya ve que la Ciudad de México casi no está complicada y puede usted pasar por donde quiera. Hoy sábado, que podríamos estar descansando, pues no cerraron, porque pues, hay que hacer desfile para que la gente celebre. ¡Qué bueno! Pero bueno, para que usted vaya y pase y vea a Carlos Vives y también a Rush y también la obra de teatro del Juicio de una Zorra, 5166-1025. Y sí que digan el nombre completo de Santana. No, y no de don Carlos Santana. Otro que... Acércate al micrófono si quieres, amigo, porque...
2: Los integrantes de Ragazzi que vienen.
0: Que nos digan, dijimos al principio.
2: A ver, a ver si pusieron atención.
0: No, los que están aquí con nosotros, por supuesto.
2: Y si son fans, aparte.
0: Que nos digan. ¿Sí?
3: Pero no. Estamos hablando de el nombre artístico o el nombre completo, así como en el pasaporte.
2: Ah, de plano, sí.
3: Sí, en el pasaporte. Ah, güey. Sí, digo, que valga la pena, ¿no?
2: Está complicado.
0: Bueno, pues sí, órale, pues échenle. Bueno, pues eso. Y tenemos esos regalos. Así que, por favor, usted marque. Gracias por estarnos escuchando. Y vamos a jugar un poquito. Esta sección se llama Yo Nunca, Nunca. ¿Estás listo tú? ¿O ahí estás jugando algo del Atari, Gustavo?
2: Yo estoy jugando.
0: Ah, qué bueno. Me parece perfecto. Yo nunca, nunca mentí para conseguir trabajo. ¿Han mentido ustedes en alguna ocasión? Por ejemplo, a mí un amigo me decía, tú a todo di que sí lo sabes hacer. Si te dicen que sabes montar a caballo, sí sabes. Y yo de no voy a romper el hocico, pero bueno, pues según sí sé. ¿Han mentido en algún momento para conseguir un trabajo?
4: No, yo no. Yo, Rick, no.
3: Yo sí, la verdad, una vez sí mentí. Pero la verdad, porque me agarraron en supercurva y me dijeron, ah, pero, o sea, pero si has tomado clases de actuación, ¿no? Y yo, sí, obvio. Sí,
0: claro, ya. Por favor.
3: Y todavía no tomaba ni mi primera clase de actuación, pero como que ya estaba yo ahí, o sea, yo empecé actuando más chavito en realidad, pero sin haber estudiado, y luego ya después de Ragazzi, pues me quise meter a la actuación, y pero pues, sin haber estudiado, y ya como adulto, pues ya no te la perdonan tanto, ¿no? Y yo, no, sí, claro que sí, pues ¿cuál? No había tomado ni una clase.
0: ¿Y qué onda? O sea, ¿sí te pusieron detrás de cámara? O sea, ya así, frente a la cámara y todo, ¿y te aventaste?
3: Pues sí me aventé, pero...
0: Ese es valor
3: sí,
0: mexicano,
3: sí costó,
0: hermano.
3: Sí costó.
0: Yo no sé si en otros países lo hagan, pero aquí a nada le decimos que no. O sea, ¿y sabes destapar cañerías? Claro, güey. Comprar una Coca-Cola, ahorita se la revierte.
3: Pero ¿sabes quiénes son muy parecidos a nosotros en ese aspecto? Ah. Mis queridos... Y yo los quiero, no lo voy a decir en mal sentido. Mis queridos hermanos y amigos argentinos también se la rifan.
0: Nada, todos se la rifan.
3: Todos saben hacer.
0: Ha de ser algo muy latinoamericano, ¿no? Supongo. O sea, porque digo, al final, como que no nadie se, no conozco un colombiano que diga, pues yo no sé hacer eso.
3: Ahora,
0: eso
3: no hablan, pero. Yo porque yo viví 3 años allá en Argentina. Trabajé 3 años en Buenos Aires.
0: Y a todos te decían que sí.
3: A todo, todo. Claro, obvio.
0: Tamales, claro que sí. Pero claro que sí. Pero
2: no sobrevives.
3: Tú la casa del taco, pero el boludo.
0: Oye, qué buenas son las milanesas de allá de Argentina.
3: Sí, es que las napolitanas. Y no solo las milanesas,
0: Todo lo demás. Buenos platillos. Gustavo.
2: Buena carne.
0: Has mentido tú para.
2: Ay. Perdón, no, bueno, es que sí, los cortes tampoco
0: los tienen. Sí, tienen los mejores. Claro. La mejor carne la tienen en Argentina y Monterrey.
2: Buenas pieles. Las pieles
0: también. Ah, las pieles. Claro. ¿Tú has mentido?
2: Claro. Ahorita hablando de piel. No, o sea, del trabajo, dices. Sí, claro, obviamente.
0: Sí,
2: a mí me preguntaron la primera vez que yo iba a entrar a una cabina. Tú ya, obviamente, ya estudiaste. Sí, claro.
0: Tienes licencia, ¿no?
2: Sí, en aquel
0: hasta cuando maneja. Pero tienes licencia.
2: Claro,
0: obviamente. Es lo primero que saqué. Yo nunca, nunca me reí en un momento inoportuno. Dígase. Sí. Una entrevista de trabajo, un funeral, lugares así donde uno debería decir de chale, pero yo qué hago aquí riéndome, estoy imbécil. Que es a mí me pasa muy seguido, porque los momentos de presión de pronto a mí me pueden mucho. ¿Tú te ha pasado?
4: Sí, y en un funeral.
0: No me digas, ¿qué no. te contaron un chiste o pasó algo raro?
4: Es que falleció un amigo y siempre decía que iba a invitar amigas, ¿no? Cuando estaba en vida. Y nunca iba ni una amiga, pero en su funeral sí fueron como 200 mujeres. Entonces estábamos riéndonos de eso, nos decían, oye, ¿por qué te me vas? Y todas están aquí. Y todo, ¿dónde estás?
2: ¿Dónde está tu libretita de teléfono?
0: A lo mejor no quería presentárselas.
4: Y toda la gente se nos queda mirando.
2: Sí, sí, claro, güey.
0: Por fin llegaron.
4: No, por fin llegaron.
0: Estuve presumiendo y por fin llegaron. ¿Y tú, hermano?
3: Es una muy mala costumbre, pero, ay, o sea, por favor. Cuando alguien se cae o se tropieza, sí, claro, o sea, ¿cómo no? Yo sí. no puedo evitar no reírme, te lo juro. Y sí. trato de evitarlo, pero es que el momento se presta, ¿no? Y sí me pasa muy seguido, la verdad.
0: Pues es que de pronto hay cosas que sí no se pueden, hermano. A mí ese ya me da más pendiente, fíjate. Así como de, y la rodilla. Te lo juro. O sea, cuando veo que se caen, ah, no más, se pegó en la cadera, güey, qué mal plan. Pero ya ahorita, ya de más anciano, pero la van más escuincles y yo era así de, güey, es que es inevitable.
3: No, a mí me sigue pasando así, sea viejita y lo que sea, porque es que, pero no es, no lo haces en mala onda.
0: No,
3: es porque
0: no, no, no, no es una reacción, chistoso, es una reacción.
3: Gracioso, ¿no?
0: Sí,
3: no,
0: claro. Chiqui, ¿te gusta la bimba?
2: Fíjate que yo, la verdad, yo soy también muy malo para los funerales. O sea, yo no puedo estar serio.
0: ¿Quién
2: o sea,
0: es bueno para un funeral?
2: Y sabes que, pero aparte, o sea, digo, bueno, me refiero a que me da por acordarme de chistes. Entonces, o me acuerdo y me río, o se los cuento al de al lado y pues ya también se río.
3: Tú eres el clásico que llega y le dice felicidades.
2: Sí, ah. Sí, casi, casi, te lo juro.
0: Es así,
2: sí,
0: pasa.
2: Yo luego sí soy bueno.
0: Pues, nunca no, me ha pasado, sí. Pero sí he visto soldados sí. caer ahí.
3: Sí, yo los he visto.
0: Felicidades. Digo, si quiere, mejor no diga nada, no es agua.
2: Ya sé, pero bien. O sea, a mí, o sea, yo también he llegado y ¿cómo estás? Pues, ¿cómo le preguntas cómo estás? Pues, ¿cómo va a estar? O sea, bueno, no sé. Yo siento que es como muy...
0: ¿Sí, complicadón?
2: Sí.
0: Yo nunca fui gorrón en una fiesta. Ahí le voy a contar yo que andaba yo por Calzada de Misterios con unos amigos en una calle donde está el ferrocarril de Cuernavaca, que no tenía yo la más remota idea qué hacíamos en esa casa, y tenía yo unos amigos que eran bien... bien, bien peleoneros. Y ahí estábamos. Y yo estaba de, güey, no vamos a salir vivos de esta, no manches. Yo ni me peleo. Y esa fue de gorrión. Y de ahí dije, ya no vuelvo a ir de gorrión. Y qué feo es ir de gorrón, porque luego no luego sabes sí. si ya te van. Aparte, luego andas de cenar y te toca bien poquito. ¿Ustedes han sido gorrones en fiestas?
4: Yo no, la neta, yo no.
0: ¿Gorrón de alguna cosa que dices, hijo, sí me pasé?
4: No, fíjate que no, hasta eso no.
0: Ay, por favor. Son dos pases dobles, Arri. Son dos de Rush.
4: No, David sí es súper gorrón.
3: Ay, por
4: sí.
3: favor.
0: Sí, rico. Ay,
3: David, ay, a ver, cero, resulta que rica. Ay, sí, todo
4: no,
3: bien.
4: No, es que yo no tomo de entrada, entonces yo.
0: ¿No tomas?
4: No, no tomo.
0: Ah, bien, entonces yo tampoco, hermano.
3: Pero puede ser gorrón en otras cosas, no tiene que ser con no, el alcohol.
4: No, de verdad que
2: claro,
4: no.
2: Claro, obviamente.
4: También. Y generalmente sí. yo siempre traigo así, ya sabes, unas papitas, unos cacahuates, algo. O sea,
2: algo ahí
4: no,
2: para
4: o sea,
2: sacar.
3: Se te cayó un cacho de
2: los cigarros.
4: No, mira, o sea, no es broma, mira.
0: Ahí están. Ay, sí, ¿qué son pistaches?
4: Sí.
0: Ah, mira, algo nomás. Viene preparado para todo.
3: Mira, yo no he sido realmente gorrón de una fiesta, porque la verdad siempre he creído que si te cachan, se van a armar ahí
2: sí,
3: los
2: claro,
3: madrazos.
2: Sí, claro, realmente.
3: Pero sí tengo que hablar de un gorrón de las fiestas, que es un clásico. El güey que dicen, lleven algo, o sea, lleven algo de tomar, ¿no? Lo que a ti te guste tomar. Y el clásico güey que llega con sus six de cervezas.
2: Ah,
3: y,
2: sí.
3: ¿Qué te sirvo? ¿Un whisky?
2: Sí, claro.
0: Ah, ¿no? Sí, porque sí. aparte elegante. Sí, sí, sí. Sí. Aparte elegante. Sí,
3: llegan ahí con sus chelas, pero piden así, ah, sí, ¿no? Sí, sí, un sí. coñac, un whisky, uno.
0: ¿Coñac? No, más, llegaste con un six. No, un hermano, también sí, no, ten tantita. ¿Qué pasó? No, pero, por ejemplo, o sea, esa o la que estás ahí, nunca me ha gustado ir a antros. Y creo que esta es la razón. Siempre piden la botella. Y siempre hay uno que toma más y que o sea, que se acaba casi toda la botella. Ah, te tocó sí. a ti un charco ahí de Cuba. Y de pronto así de...
2: ¿Qué se acabó? De,
0: gorrió todo.
3: Nos toca de a 5,000 varos.
0: Ajá, que era así de... ¿no más? Compramos la Bacardí con todo esto. ¿Tú, Gustavo, has sido gorrión?
2: Yo sí, pero, o sea...
0: Pero tú eres muy generosillo.
2: O sea, sí, pero, o sea, sin querer. O sea, se cuenta es como
0: ¿eres
2: de...
0: generoso sin querer?
2: Ajá, no.
3: Eso me encantó, güey.
2: Pues ganó sí, porque se la verdad es que no quería. No, sí, te voy a decir por qué. Porque, o sea, de pronto te invitan, pero no te dicen... Oye, es que hay que llevar o algo. O sea, o va a haber cómo vamos a comer. O sea, nada más te invitan. Ah, pues vamos un rato. Y de pronto empiezan a sacar, ya sabes, la comida. Y tú de, ay, güey, así no traje nada, ¿no? Pedimos, ahorita ya puedes, ¿no? Así como, vamos a pedir algo.
3: Sacas de acá la bolsa.
2: Ándale, sí, la bolsita. Y ya con
0: eso. Que quieren traje pistaches.
2: Eso. Y fíjate, antes todavía podía decir yo, bueno, traigo los cigarros, aunque sea invitado.

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1: ¿Qué escuchaste? ¿Escuchaste? Estamos de regreso a 8-Track. La cultura pop suena diferente. Regresamos.
5: Seguimos en la contienda entre países hermanos y hoy estamos en la Casa de Cultura de Corea con Sung Kim. ¡Bravo! Contendiente que tiene 9 años viviendo en México y le gustan los tacos de tripa, lo cual ya nos hizo amigos.
6: Sí, sí, a mí me encanta todo tipo de comida mexicana, así que me engordé mucho por la culpa de comida mexicana. Está riquísimo. No puedo dejarlo. Yo preparo comida mexicana.
5: ¿De veras? Órale, ¿y qué sabes hacer?
6: Yo intenté preparar pozole y las salsas, salsa verde. Ajá. Y chilaquiles, algo sencillo. Y también ya tengo muchas familias aquí en México, sí, mexicanos, me invitaron a enseñar cómo se prepara la comida mexicana.
5: Qué bueno. ¿Y cómo ha sido, el adaptarte a México? ¿Cómo has sentido a la gente?
6: Bueno, o sea, siempre yo digo tres razones que me gusta México. Es que la primera es la persona, son muy amables y todos, o sea, me reciben con mucho cariño. Y segundo es el clima de México, Ciudad de México está muy agradable. Uh-huh. Y tercera es la comida. Sí. Así que como tres cosas son muy perfectas para vivir, quedarme aquí en México.
5: Qué bueno. Y cuéntame un poquito, trabajando acá, ¿cómo sientes que es la relación México con Corea?
6: Es que la relación entre México y Corea es muy cercana y dinámica en diversos ámbitos como la económica y la cultura y el intercambio humano, especialmente el interés por K-pop y el K-dramas. Sí. O sea, ha fortalecido los lazos culturales entre ambos países.
5: Sí, yo siento que aquí hay un culto muy fuerte para todo lo que tiene que ver con la música K-pop, sí, para los doramas, para todo. O sea, hay gente que lo consume muchísimo. Muy bien, pues entonces vamos a nuestra primera sección, que es ¿qué hay en tu playlist? Ok, si tú me invitas allá en Corea a una reunión y yo quisiera ponerme a bailar con ustedes, ¿qué música sería la que...

0: dirían ustedes, esta es infalible, ahí les va?
1: Es que puedo recomendarte, o sea, obviamente varias músicas, uh-huh. pero el icono, como la música icono, es Gangnam Style.
2: Open Gangnam Style.
0: Ok.
1: Ya sabes de cómo
0: bailar. Sí, sí, sí, que van acá, oh. cómo no.
1: Y estos días, o sea, con mis amigos jóvenes todavía, escuchamos de la canción de Seven, de Jungkook, de BTS, o de Dynamite de BTS, sí. o Super de Seventeen, o sea, creo que te hace bailar.
0: Sí, sí, sí.
1: Muy bueno.
0: Muy contagioso.
1: Sí.
0: Ok, fíjate, por ejemplo, acá... Yo creo que para bailar siempre ponen Los Ángeles Azules. ¿Los has escuchado?
2: Ah, pero me gusta cómo inicia.
1: Los Ángeles
0: Azules. Sí, que es como cumbia y tal. Sí. A la gente aquí luego empieza a sonar y todos como que de... Bueno, pues que se acabe la comida, hacemos un lado todo y empezamos ahí como...
1: Se quitan todos mesas y bailan.
0: Sí, sí, sí. ¿Te has sacado a bailar cumbia?
1: Bailar cumbia poquito. Me habían enseñado mis amigos mexicanos, pero sí. Sí, me gusta.
0: Por ejemplo, yo pensaría en eso, pero y si yo ejemplificaría con un autor muy connotado de acá, un Agustín Lara, a lo mejor, un Juan Gabriel.
1: Ajá.
0: Allá, ¿quién sería como
1: compositor?
0: El referente, un compositor, a lo mejor, ¿cuál sería como, digamos, el que escuchan los papás que le fueron heredando los hijos?
1: Los papás, creo que generación de mis papás, o sea, yo no conozco bien para recomendar, pero para mi generación puedo recomendar dos artistas. Una es la chica IU.

0: arroz y como es una de las favoritas de muchos coreanos. Mm. Y otro es de G-Dragon de Big Bang. O sea, él, o sea, había influenciado varias cosas de K-pop y tiene muchas buenas canciones, así que los dos recomendaría.
1: Muy bien. Ahorita vamos a enfrentarnos, por cierto, uh-huh. en el okay. fútbol.
0: Fútbol, sí.
1: Sí, sí, en los hay cánticos en Corea que a lo mejor de alguna canción. Aquí, por ejemplo, es el cielito lindo siempre.
0: Ah,
1: ¿no?
0: Como para, sí. Ajá. Ajá.
1: ¿Cuál sería el de ustedes?
0: En Corea. Es que hay unas porras de fútbol o de cualquier momento que están todos juntos coreanos para hacer como ánimo, ánimo.
1: Ajá, ajá.
0: Es como Dehanmingu. Es como unos aplausos con Dehanmingu, es Corea del Sur.
1: Ok, ok. Pero aquí van a causar sensación. Entonces, para que sepan cómo apoyarnos, ¿otra vez cómo sería entonces?
0: Dehanmingu.
1: Llévenme al partido para que yo ya sé, por favor.
0: Entonces tú sientas en el partido en el lugar de Corea, sí. Y yo me asiento
1: en el de México.
0: Sí, de México.
1: Va. Y el que pierda tacos te paga los tacos.
0: Ah, ok, va.
1: ¿Cuántos te echas? O sea, digamos que vamos, comes, ¿cuántos tacos te comes?
0: Dependiendo de
1: tamaño de la tortilla.
0: Este chiquitito puedo comer hasta 8. Y de grande como 4, soy comerlo. Yo puedo comer mucho.
1: Vamos ahora a Debes Ver. Dinos, por favor, una serie que nos puedas recomendar, que te haya gustado mucho, que te haya apasionado y que nos digas, de Corea, esta es la serie que tal vez también a los demás les guste mucho, pero sobre todo tú que me digas, hijo, esta es la buena.
0: O la película, ¿estaría bien?
1: ¿Una película, sí?
0: La película, te recomendaría El Parásito.
1: Ajá, claro, sí, le fue muy bien.
0: Sí, porque El Parásito que se refleja los aspectos de la sociedad contemporánea coreana.
1: Esa es la que dirías, esta es la buena, porque le fue internacionalmente es muy buena.
0: Ajá, ajá.
1: Y aquí pegó mucho.
0: Sí, y la serie, ¿qué serie? Me habían recomendado mucho de Abogado U, que está en Netflix, también está muy bueno. O sea, ya está en mi lista para verlo.
1: Ok, así
0: que te lo recomiendo también. Y la película recientemente que vi es La Única Opción. Estuvo también bonita. O
1: ¿De
0: sea,
1: qué
0: bueno,
1: trata?
0: Como que sobre una historia de la familia. O sea, la papá, o sea, tuve que hacer varias decisiones para sobrevivir o para mantener la vida de la familia. Hasta aquí le comento.
1: Ok,
0: para
1: ok.
0: Que no,
1: las buenas sinopsis sí. Para que te deje así como, ¿cómo? Pero entonces para que estén pendientes, para que en cuanto esté, ya lo pueda usted ver. Ahora vamos a ir a el diccionario del barrio. Nosotros aquí a los amigos les decimos cuate. Uh-huh. Hay una frase, una palabra con la que todo mundo nos puede de mexicano, que es güey.
0: Güey.
1: Que seguramente ya después de 9 años ya está, a lo mejor tú también ya la usas.
0: Sí.
1: Sí, güey. No,
0: sí, güey.
1: Sí, güey.
0: Habla solo puro palabras de güey. Así, sí, habíamos escuchado varios lados. Sí, aquí en México, por esta razón, o sea, me costó aprender varias palabras de güey. ¿Qué significa güey? Nadie me explicó bien de, esto es para llamar a tus amigos o para como güey.
1: Sí, es un poco complicado.
0: Sí.
1: ¿Tuviste los clásicos amigos que seguramente te enseñaron groserías?
0: Sí. Una está en
1: es que
0: mi
1: porque
0: trabajo.
1: Somos así, es lo primero que siempre te enseñan.
0: Sí, claro. Dile todos me dicen, oye Sol, habla tal palabras, algo, hace algo grosería, siempre sí. me piden.
1: Siempre hacemos eso. Sí. Oye, sí, mejor insúltalos en coreano.
0: Solamente te puedo enseñar unas palabras como sencillas que pueden usar como okay. en la escuela o los niños que usan las palabras. Es como pavo.
1: Pavo.
0: Pavo es como tonto.
1: Ok.
0: Como unas palabras cute. Sí, no es como algo agresivo ni nada.
1: Sí. Para los que están escuchando, para que lo usen muy bien. Sun, te quiero agradecer mucho estos minutos que nos regalaste en entrevista.
0: Gracias por invitarme.
1: De veras, muchas, muchas gracias por la paciencia de platicar con nosotros y por compartirnos.
0: Gracias.
1: Si tú vieras un marcador.
0: ¿Marcador de México-Corea? Primero, ese día quiero ponerme la playera de equipo México.
1: Ok.
0: Apoyando equipo coreano. Y marcador, espero 1-2.
1: Entonces, bueno, pues ya quedamos que entonces tacos.
0: Sí, obvio.
1: Conste. Oye, muchas gracias.
0: Gracias.
1: Regresamos.
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15: Estamos de regreso aquí en su programa 8-Track por MBS Noticias. Gracias por acompañarnos. Fíjese usted que tenemos llamadas y dicen, ahora sí que son todos mis primos que están llamando, muchísimas gracias. Dice, siempre es agradable escucharte, Checo. Te escucho los sábados y en las diferentes plataformas. Muchísimas gracias. Sígame en YouTube, Checo Sound, como se escucha ZAUN. Ahí estoy yo, Checo Sound, ahí en YouTube sobre todo porque... No sé, hay que darle de comer a mi gato y tengo que mantener a Gustavo y pagarle a Liz, que cobra bien caro, y a Arnaldo también, y mi señor Zavala, que hay que también darle una mochada. Y dice, pero muchas gracias, Juan Carlos Flores de Tutitlán, siempre escuchándolos, gracias por hacer nuestras tardes amenas, un beso en sus frentes, Maru. Maru, beso en tu frente, gracias por hablarnos. Y fíjense que, por supuesto, está con nosotros Ragazzi. ¡No! A ver, o sea, hay una película que se llama El Color Púrpura, que entonces decía una persona que dentro de la película, que hacía como el razonamiento que cuando pasabas por un campo de color púrpura y no lo notabas, Dios se enojaba. Y por eso le fue a la protagonista como le fue. Entonces sería una tontería no pedirles que canten. ¿Te besé? ¿Se puede?
16: Claro que sí.
15: ¡Eso! ¡Venga!

0: Yo esto ya se la quería vender completa. Dije, se viene
1: hermano, yo no me hubiera puesto para nada. Estábamos cante y cante, todo muy emocionado, la verdad.
2: Ahorita cantamos más.
1: Es que, qué rolón. Oigan, bueno, pues estamos de regreso. ¿Cómo fue? ¿Qué pasó? ¿Se les extrañó? ¿Qué onda?
3: Mira, fueron varias etapas. En realidad, yo creo que la primera, cuando resurgió realmente Ragazzi, porque dejó de existir en el 2000...
2: Bueno,
3: dos mil más o menos.
2: Pero dejó de existir en los medios.
3: En los medios.
2: Porque seguíamos trabajando, en todos lados, ¿no?
3: Sí. Y de pronto, en el 2013, el manager regresa a México, el dueño de la marca Ragazzi, y dice, pues, se le ocurre que dice, me quedé con la cosquillita de volver a grabar un nuevo disco. Pues voy a ver quiénes están disponibles, porque también, pues imagínate, cada quien agarra su vida, su trabajo, hijos, se van a vivir fuera de México. Y nos empiezan a buscar. A mí me llaman, yo la verdad es que cuando me llamaron dije, nah, eso no, nunca va a suceder, ¿no? Es que no va a pasar, ¿no? Nos, todo el mundo nos decía, ¿por qué no regresan? Desde que me hablaron dije, va, yo estoy. No sabía con quiénes iba a estar y yo, sorpresa, resulta que solamente estaban los de la segunda generación, que yo no los conocía. Y había otro de mi generación, de la primera generación, que era Pato Lomelín, que era muy probable que estuviera en esta nueva etapa. Y al final, pues, ya no se llegó a ningún arreglo con él. Pero, pues, me encontré con ellos para este nuevo reencuentro, que fue el disco de 20 años, que grabamos también con Joan Romagosa, que es el productor incluso ahora de lo nuevo de Ragazzi.
1: Sí, sí, sí.
3: Y a partir de ahí hemos venido trabajando en algunas giras, algunos reencuentros que nos han invitado. Y pues así nos lo hemos llevado hasta que, bueno, se ha ido decantando. La verdad, la gente se pregunta mucho porque ahora somos dos y ya no somos un boy band. Se fue decantando la gente con el tiempo, ¿no?
1: A ver, los proyectos crecen y evolucionan y se queda quien se tiene que quedar. O sea, se acabó,
4: así
1: ¿no?
4: Es.
1: No
4: eso es lo, como correcto.
2: Y además,
4: es lo correcto.
2: Agradecemos mucho, bueno, cuando menos yo, que ya no se hagan como este tipo. Bueno, o sea, que no quieran seguir esta misma marca de Ragazzi con otro boy band. Ya claro. Sabes. O sea, creo que sí merece la evolución y merece...
1: A ver, o sea, yo creo, por ese lado... Hablando de boy bands, no sé, pienso en los New Kids on the Block, por ejemplo. Sí, claro. Ha sacado canciones bastante buenas. Creo que hasta me gustan más de las que las otras, no es que fueran malas, pero ha sacado cosas muy buenas. Pero yo creo que cada proyecto eventualmente pues son jóvenes, son boy bands, son jóvenes pequeños, jóvenes, pues, que eventualmente tendrán otras ganas de ver, explorar y tal. Por ejemplo, esta versión de TC está perrísima, hermano. O sea, sí, la otra yo sí me acuerdo acá de...
2: Es de antro.
3: Claro.
1: Pero esta ya suena diferente, pues. Entonces, un poquito cómo se van decantando como para el sonido.
2: Mira, yo creo que bien lo dijiste, la evolución tiene que estar ahí. Yo creo que los proyectos también tienen que tener esa parte que es necesaria, inclusive, ¿no? Tú lo ves, por ejemplo, con Miguel Bosé. Tú ves el primer disco de Miguel Bosé y ves el último, y hay una evolución musical.
1: Sí, bendito sea Dios, porque los primeros la van a poner unas rolas que...
3: Don Diablo, que es muy cojo. Sí, sí,
1: sí. Entonces, de ahí a eres hoy.
2: Claro. Entonces, yo creo que en este caso, desgraciadamente, o sea, hay que aclarar que sí invitamos a otros integrantes de Ragazzi, que ellos ya no quisieron seguir, y esa es otra historia. Pero pues sí quisimos rehacer a el sonido de Ragazzi. Antes éramos pop rock, ahora somos rock pop. Entonces también eso es importante que la gente lo sepa. Escuchen el tema, ya está en las plataformas digitales el nuevo tema que se llama Empezar. Hoy se destapó otro tema que se llama Regrésame la Vida. Tengo la fortuna de ser coproductor junto con Joan Romagosa en estos discos que estamos haciendo. Vamos a sacar 4 discos para que sepa. Y
3: De entrada dos
2: discos este año y el próximo otros dos discos. Pero sí es importante mencionar lo que acaban de decir. O sea, la evolución musical y la evolución de este concepto Ragazzi, pues tenía que pasar en algún momento. Creo que inclusive hay compañeros que son ya papás, entonces también ya se dedican a sus hijos.
3: La vida
2: a sus
3: te va, ni viven, claro. Ni viven aquí ya.
2: Entonces también eso es, hay que decirlo, ¿no? Y por otro lado, pues realmente, como David siempre vacila con esto, pero éramos los patitos feos de nuestra generación.
3: No, yo lo digo más elegante, éramos los cisnes negros.
1: Eso, pero de pronto florecieron.
2: Exacto, entonces, inclusive si ustedes ven el video de Empezar, ahí hay una parte bien chida que es con IA, que se hizo con IA, donde se ve que otra vez florecen las cosas. O sea, hay que empezar y hay que evolucionar. Claro, yo creo que eso es para la vida en general, ¿no?
1: ¿Y la relación entre ustedes dos en específico siempre fue buena o en algún momento fue como de ay? ¿O cómo? O sea, vaya, son muchos los años, han compartido muchas cosas, y de pronto, yo a este hombre lo conozco desde hace 26 años. Ya cada día me cae más gordo.
3: Sí.
1: No es cierto, nada, amigo. Yo
2: no lo puedo evitar. Le hice un beso ya.
1: Ya, mi amor, ven. Es mi relación más estable porque he tenido parejas muy cortas. Pero, por ejemplo, ustedes también tienen muchísimos años.
3: Sí.
1: O sea, ¿cómo ha sido la relación?
3: Y fíjate que es muy gracioso porque creo que también la fórmula para que funciones, por ejemplo, en un escenario se nota muchísimo, ¿no? Creo que tanto Rick como yo conocemos tanto las virtudes como las debilidades de cada uno. Y en el escenario, curiosamente, sin nunca haberlo planeado así, sabemos perfectamente cuáles son las áreas de cada uno, ¿no? Yo no me meto, por ejemplo, en las áreas. Rick es muy técnico, Rick es muy musical, tiene que estar sonando perfecto. Y la lira, y tiene que sonar aquí, y va con el ingeniero, y tiene que estar afinado. Él es muy musical.
1: Sí.
3: Y yo soy muy de show, de bajarme y cantarle a la señora, y me le siento en las piernas, y le canto Veneno. E incluso luego hasta de repente, a veces hasta bailo, me explico, aunque ya no somos un boy band, pero me aviento. O sea, sabemos las áreas de cada uno, entonces claro. Nos hemos entendido muy bien por eso. Lo que a veces en un boy band, cuando ya son 5 personas, pues siempre va a haber más problemas, porque claro, Terminas metiéndote a lo mejor en... luego hay veces que dicen, hay una frase que dice, no puede haber dos gallos en el mismo gallinero, sí, o así. Y pasaba mucho en nuestras generaciones, sí, eso, sí, ¿no? Sí, sí, sí.
1: Es que es complicado. Digo, al final de cuentas, entre más personas son parte de un proyecto, sí, Se hace más complicado. Digo, todo mundo quiere a lo mejor sobresalir de cierta forma, encontrar claro, cómo. Y digo, creo que se equilibra bien la energía entre ustedes dos. Ahorita que están grabando y otra vez entrando al estudio, ¿qué tal, o sea, volver a reconectar con la composición y con el estudio de grabación y con su público?
2: Fíjate que eso es bien importante, lo que estás mencionando, porque, por ejemplo, yo soy director vocal, soy músico, soy arreglista, compositor, pero yo siempre lo he dicho, a Ragazzi primera generación y segunda generación nunca tuvieron un director vocal y se nota en las canciones. Y ahorita que hemos estado grabando las canciones, tanto las nuevas como los 11 éxitos, porque vamos a sacar un disco de los 11 éxitos, creo que esa parte es súper importante y lo noto mucho a la hora de cantar una canción. Creo que el compositor, y no me van a dejar mentir todos mis amigos compositores, queremos decir las cosas y que la entienda la gente y claro, que realmente llegue el mensaje de una manera. Entonces, cuando tú cantas de una manera muy, muy flat, no se entiende. Aunque tú cantaras bonito, si no tienes esa manera de interpretación, y como actor lo sabe David. Entonces, claro, Creo que esa es una parte importante que también estamos trayendo a este nuevo comienzo, por decirlo así, de Ragazzi, ¿no?
4: Oye, justo eso iba a preguntar porque va de la mano con esto. O sea, ahora que van al estudio, que van a regrabar estos mismos éxitos que tenían ustedes antes, ¿no es lo mismo hacerlo entre dos que hacerlo entre todo el grupo?
3: Pero es un agasajo.
4: No, o sea, justo eso voy, gozado. Te das más gusto, ¿no? O sea, claro, es mucho más.
3: Sí, cantas más, tienes como más presencia en los temas. A mí me ha tocado ahora con Rick, pues obviamente a mí me tocó grabar canciones de la segunda generación, empezando por claro, TBC, que yo les voy a ser bien honesto, a mí TBC, yo la odiaba, porque era como, no, son los de la otra generación, claro, ¿sabes? Claro, claro. Y decían, hay uno de Ragazzi ahí, y te ponían TBC, y tú, no, eso no es de mi generación. Cuando me tocó grabarla en el estudio y por fin la volví a cantar en vivo, ahora sí ya con tu versión,
1: Bessie,
3: dije, wow, o sea, vi la reacción de la gente, dije, claro, no, ahora sí me gusta.
4: Sí, claro.
3: Y la verdad es que no, es un gran tema y de verdad es un agasajo poder grabar yo canciones de la segunda y Rick pues también grabar canciones de mi generación, de la primera generación. Sí, claro. Aparte los arreglos no es por nada, pero yo quedé sorprendido de lo que logró en los arreglos mi querido Rick junto con Joan Romagosa. Hicieron... No tienes idea, o sea, yo me muero de ganas de que salga el disco de éxitos porque de verdad quedó una cosa,
4: sí, qué padre,
3: espectacular.
1: ¿Y cómo está planeado? O sea, van a sacar dos materiales, entre ellos este. ¿Cómo está planeado los lanzamientos? ¿Cuándo podremos empezar a
2: escuchar? Ahí te va. Hoy precisamente se destapó un segundo tema de los 8 temas inéditos del disco Empezar. El primero se llamó Empezar, ahora el segundo se acaba de destapar, se llama Regrésame la Vida. Estos sencillos se van a destapar cada 15 días para llegar a septiembre y presentar este show ya en forma con músicos, que de hecho, déjenme decirles y presumirles que la banda son 5 mujeres, es batería, bajo y 3 guitarras eléctricas.
1: Oh, wow.
2: O sea, 3, no una, 3.
1: Wow.
2: O sea, así suena el disco, para que tengan una idea. Y pasando septiembre, lo más probable es que empezamos a destapar también cada sencillo, cada 20 días, un tema de los éxitos de Ragazzi, para llegar al próximo año en febrero, a más tardar, y sacamos otro disco que se va a llamar La Historia Continúa. Generalmente los discos se quedan con canciones que nunca fueron sencillos y pudieron quedarse buenas rolas ahí. Yo voy a rescatar de toda la discografía de Ragazzi 8 temas de los que no fueron sencillos, entre ellos uno que se llama Si te vas a ir, que acabamos de grabar con el grupo Kerigma, precisamente. Ah, órale. Entonces,
3: fue muy buena versión.
2: Entonces vamos a hacer nuestra versión, obviamente. Sí. Y después de este disco vamos a grabar 10 temas o 11 temas de colaboraciones y homenaje. En estos homenajes a cantantes que a mí me gusta, por ejemplo, Juan Gabriel, etcétera, etcétera. Pero sobre todo hay un tema en lo más para mí que es muy emotivo, que es el tema de Aún de Coda. Por mi amigo Chava, que en paz descanse. Sí. Y que tuvimos la oportunidad de estar en el ¿cómo se llama este?
3: Rockland 2025.
2: Que hicimos un homenaje para él. Y entonces creo que
3: lo que fue cantar ese tema en la Arena Ciudad de México, imagínate, sí, lleno.
1: Aparte, esa canción se la sabe todo el mundo. Sí, esa es de las básicas. Si usted sí, no claro. Se ha escuchado aún, te amo. Qué rolón.
2: A ver,
1: que
2: no. ¿Cómo dice?
5: Aún te amo.
2: Ahí estás.
1: No,
2: es tu tono, justo.
1: Súper, fue en versión Sebastián Bach. Oigan, fíjese usted que ya nos vamos a ir. Pero les queremos agradecer de verdad muchísimo.
2: Yo quiero agradecer a la gente de Miurgo que está con nosotros en esta nueva etapa de Ragazzi. Gracias, Sergio. Gracias a todo el equipo increíble que tiene de Miurgo.
3: Jimena.
2: Que son, son líderes en experiencias inmersivas. Entonces ellos están ahorita con nosotros, están creyendo en este proyecto de Ragazzi y pues vamos a hacer un montón de cosas con ellos. Hay un show muy especial que vamos a tener en septiembre, los vamos a invitar,
1: por favor,
2: por supuesto. Perfecto. Tienen que estar ahí en primera fila.
1: Con mucho gusto.
2: Y de verdad agradezco mucho a Demiurgo y agradezco mucho a Joan Romagosa por haberme hecho cómplice y coproductor de estos discos de Ragazzi.
1: Muchísimas gracias, David y Rick de Ragazzi. Nos acompañó Ragazzi.
3: ¡Oh! Oye, no se solo una canción más. Buscar el tema, empezar en todas las plataformas.
1: Y se lo van a echar, ¿no?
3: Sí, obvio.
2: Ragazzi oficial. Vamos a aventar.
1: Nada más déjame acabar de despedir para que nos podamos. Gustavo, muchísimas buenas gracias. Noches. Milis, muchas gracias. En la producción, en los teléfonos, en la amistad, pero en las caras hay simpaticonas.
2: Pañales.
1: Pero no en sección, porque no lo quiso hacer, está Arnaldo. Mi señor Zavala, que es mi señor Zavala. Inge, muchísimas gracias. Como siempre, haciendo sonar a los artistas que nos acompañan.
2: Muchas gracias.
1: Ellos son Ragazzi y se despiden de esta forma.

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1: Sabios y queridos radioescuchas, poco han evolucionado desde mi punto de vista dos cosas: la religión católica y el fútbol. La religión católica no es el tema de hoy, pero imaginen que la mitad de su población no puede dar sacramentos y solamente están para hacer rompope y cuidar enfermos. ¿Y el fútbol? ¿Qué pasa con el fútbol? ¿En verdad marcador 0-0, no hay goles, no vino el invitado especial y les dan un punto y todavía se abrazan e intercambian camisetas? ¿O como pasó con aquel pirata holandés hace 12 años, nos robó un penalti? Tratan de engañar al árbitro y eso es lo que queremos enseñar a la juventud. Pero no, la ciencia nos trae buenas noticias. Quédese con nosotros hoy en Hombros de Gigantes y veamos los avances que la ciencia y la tecnología traen para el fútbol. Además de notas, música, información, sapiencia, sabiduría. Quédese, bienvenidos. Esto es en Hombros de Gigantes y de fondo el maestro Stevie Wonder. Bienvenidos, bienvenidos. En una hora sabrá de esto, sabrá también de control genético, sabrá también del impacto que tiene, el impacto ambiental que tiene la tecnología a nuestra vida en tierra, en agua y en terreno. Bienvenidos, bienvenidos.

0: Luego de 8 largos años, esta semana iniciará el Mundial de Fútbol 2026, que se celebrará en 16 ciudades de 3 países. Y aunque solo serán 13 de 101 juegos los que se disputarán en el suelo mexicano, los políticos y funcionarios...
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0: Esas labores no resolverán los grandes problemas de movilidad, contaminación y funcionabilidad que tenemos que sufrir los citadinos, pero deja muy en claro la máxima de dejar todo hasta el final y mal hecho, donde los únicos beneficiados son los contratistas amigos. Lo que sí ha avanzado en el campo futbolístico es la incorporación de más elementos científicos. Cada vez más utilizan herramientas tecnológicas en los entrenamientos, en las decisiones arbitrales y en las transmisiones que observan millones de telespectadores. Hoy en Hombros de Gigantes te platicaremos de algunas de las nuevas tecnologías que se probarán en los partidos de fútbol de este mundial, como las animaciones realistas 3D de los jugadores para mostrarnos el fuera de lugar, o las cámaras corporales de los árbitros de línea, entre otros. Asimismo, te platicaremos sobre los enormes costos ambientales, energéticos y de recursos naturales que implican los grandes centros de procesamiento de datos de inteligencia artificial generativa. Las grandes compañías que dominan esta tecnología consumen tanta agua como 1.300 millones de personas, tanta energía como 650 millones de personas y ocupan tanto espacio como una ciudad de 60 millones de habitantes. Asimismo, te platicaremos de un avance científico notable, ya que por primera vez se utilizó una nueva tecnología de edición genética más precisa en embriones humanos que podría servir para que en un futuro se puedan eliminar enfermedades hereditarias, autoinmunes o incurables. Pero también reavivan los debates bioéticos sobre el uso de las modificaciones

0: genéticas. Bienvenidas y bienvenidos a En Hombros de Gigantes.
1: Arturo Barba, ¿cómo estás? Buenas noches, Arturo.
2: Muy buenas noches, José Antonio Vega. Muy buenas noches a todas y todos quienes nos escuchan. Qué bueno que están aquí en una emisión más de En Hombros de Gigantes. Espero que la información relacionada con ciencia y tecnología les parezca de interés, ¿no? Así es que escríbanos a nuestra cuenta de Instagram, ¿no? Que es En Hombros de Gigantes Oficial. Háganos algún comentario, una invitación, ¿no? ¿Alguna sugerencia?
1: ¿Una receta?
2: Una receta, sí, por supuesto, también son bienvenidas. Y bueno, qué bueno que están aquí.
1: Así es, Arturo. Recordarles que pueden oír este programa y todos los programas anteriores en cualquier plataforma de streaming, Spotify, Apple Music, Amazon Music, y de manera gratuita nos pueden ver, si quisieran, y nos pueden oír, obviamente, en la página de Noticias MBS. MBS sí. Noticias, ahí usted busca, y ahí está una cámara o un radio, y podrán escuchar el programa. Y ahí mismo también los podcasts anteriores, Arturo.
2: Sí, los 159 programas anteriores, porque este es el programa número 160.
1: 160.
2: Ya tenemos más de 3 años, ¿no? Los cumplimos recientemente.
1: Así es. Y rodará el balón por este, por esta emisión del día de hoy.
2: Es inevitable.
1: El mundial se ha llevado todo, Arturo, en todos los sentidos, se ha llevado todo, la organización del país, la paz, se ha llevado todo, y el dinero de muchos también, ¿no?
2: Sí, porque, por supuesto.
1: Tristemente no es un mundial del pueblo, es un mundial muy caro para poder asistir, Arturo.
2: Sí, ahora se está convirtiendo el fútbol en un deporte elitista, que pueden disfrutar muy pocos, la verdad. Ya ni pensar en ir al estadio
1: Azteca. No, incluso en televisión.
2: Sino también para verlo en televisión. Son tan pocos los que se van a transmitir gratuitamente en teleabierta, que la verdad es que es el negocio de esta Federación Internacional de Fútbol, cuyos cimientos éticos sabemos que no son muy sólidos, ¿no?
1: Ya
2: quedó en evidencia.
1: Sí, sigue
2: quedando en evidencia.
1: Qatar fue el ejemplo, Arturo.
2: Qatar y Rusia, ¿no? Que dieron lana para tener la sede, como se demostró y como investigó el FBI, ¿no? Detrás de una trama de corrupción terrible. Y ni se diga el fútbol mexicano, ¿no? También rodeado de corrupción, tan mediocre el fútbol mexicano. Y sin embargo, sigue siendo un gran negocio. Y solo así se le ve al fútbol como un negocio.
1: Los hombres de pantalón largo son los que hacen el fútbol, tristemente, ¿no? Generalmente los 11 o los 22 que están en la cancha, Arturo.
2: Sí, la verdad es que es lamentable. Pero bueno, vamos a hablar un poco de ciencia y tecnología alrededor del fútbol, sí.
1: Y me parecen muy buenos, Arturo, por lo que decíamos al principio, ¿no? Bueno, nosotros lo hemos hecho, todos los jugadores lo han hecho. De que te... O sea, tratas de engañar al árbitro.
2: Sí.
1: Por decirte una, ¿no?
2: Son maestros del engaño, ¿no? Maestros del alarido, ¿no? De que se hacen los...
1: Del drama.
2: Exacto. Yo creo que reciben...
1: Drama Queen.
2: Reciben una capacitación ahí para echarse al suelo y gritar y chillar, ¿no? La verdad es que ya no es como ya, antes, ¿no?
1: Pero seguramente la ciencia y la tecnología va a ayudar en todo esto, ¿no? Y ahora interviene mucho en este mundial en particular, Arturo.
2: Sí, ahorita vamos a entrar en materia, José Antonio. Yo solo quiero redecir rápidamente los boletos que
1: tenemos boletos para la
2: obsequiar
1: población.
2: Y que
1: a los que no pueden ir al mundial, a un partido, pueden ir con nosotros de manera gratuita.
2: Sí, y la verdad es que se van a entretener más. El fútbol es muy aburrido, ¿no?
1: Pero no, menos... lo que pasa, 2 horas, en serio, 0-0.
2: Sí, no.
1: Porque cualquier otro deporte te asegura que va a haber el invitado especial, la carrera, el touchdown, la canasta. Aquí no.
2: Sí,
1: aquí
2: no,
1: pueden
2: no,
1: pasar 2 horas de tu vida que no hubo una sola emoción y les dan un punto, Arturo.
2: Sí, no. Y bueno, por lo menos entre equipos de europeos ve uno que es un poco más trepidante, más
1: mejor
2: rápido.
1: Nivel.
2: Exacto. En cambio, si ves al fútbol mexicano, es una lágrima. El otro día que fue la final del fútbol mexicano.
1: ¿La viste los Pumas?
2: Vi un cachito.
1: Yo nada.
2: La verdad es que es un somnífero, caminan todos parados en el centro. No sé qué emoción puede haber detrás de eso. Es tan mediocre el fútbol mexicano que me parece increíble, ¿no? Pero bueno.
1: Tecnologías para el mundial. Estamos de acuerdo que la tecnología no eliminará la controversia del fútbol, porque esa siempre va a existir. Pero puede reducir un poco la incertidumbre de algunas decisiones y aportar mejores pruebas para otras, ¿no? Este Mundial 2026 demostrará si este equilibrio de tecnología y la habilidad humana resultan útil para jugadores, árbitros y aficionados.
2: Sí, fíjate, la verdad es que hay muchas tecnologías detrás del fútbol. De hecho, yo hice algunas cápsulas que seguramente escucharán a lo largo de las transmisiones, sobre todo del noticiero de Luis Cárdenas en la mañana. Pero bueno, estas son otras, ¿no? Son tantas. Sí. En realidad son tantas las tecnologías que se están ocupando y que se utilizan desde hace ya muchos años en el fútbol moderno. Por supuesto, aquí no estamos contando el fútbol mexicano. Dije fútbol moderno. Bueno, por supuesto que
1: México no ha aplicado nada en su liga.
2: No hay estas tecnologías, ¿no? En el fútbol hay que invertir y eso es lo que no hacen los equipos, ¿no? Claro. Invierten para comprar jugadores de tercera, cuarta, ¿no?
1: De fútbol sabe Michael Amador, querido productor, bueno, por favor. Michael. Y tiene ahí en Instagram hartos seguidores. Sabe mucho de fútbol, pero estamos de acuerdo. En México no ha habido mucha aportación en estos avances.
2: No. Al contrario, es mucha mediocridad, ¿no? No hay ascenso, no hay descenso. Son 18 equipos de los cuales...
1: Hombre, y dos campeonatos al año, sí, que es lo más redituable, es la liguilla, ¿no?
2: Sí, pues lo único redituable, porque más o menos llega la gente, más o menos los jugadores corren un poquito, ¿no? Trotan un poquito, pero el resto de la temporada se la pasan caminando, ¿no? Distraídos, en fin. La verdad es que el fútbol mexicano es muy mediocre, pero en el mundo se utilizan tecnologías muy avanzadas y algunas de ellas se van a aplicar ahora durante el Mundial.
1: Vayan empezando a hacerlo más justo.
2: Sí, de hecho, una de las tecnologías nuevas que vamos a ver en las pantallas y que ya escucharemos en las transmisiones de los partidos es un escaneo 3D que les hicieron a los jugadores, a todos los jugadores.
1: De todos los equipos, de los 48 equipos.
2: 1.100, 1.200 jugadores que hay de todos los 48 equipos. Les hicieron un escaneo 3D, los grabaron con cámaras para hacer una reproducción para la televisión, una simulación, un avatar, para que me entiendan nuestros radioescuchos. Y esto va a servir para mostrarnos en la televisión cuando los jugadores entran o caen en el fuera de juego. Esta jugada que es tan difícil de explicar a la gente que no sabe de fútbol o que no son aficionados habituales del fútbol, ¿no? ¿Cómo es un fuera de juego? Bueno,
1: porque tienes que ver dos cosas al mismo tiempo.
2: El momento en que tocan el balón
1: y el jugador más adelantado. Exacto. Que no tenga un defensa.
2: Exacto.
1: O sea, siempre debe haber un defensa más atrás, ¿no?
2: Pero explicárselo eso a alguien, ¿no? Así con palabras, es difícil de captarlo. Entonces, en la televisión, por supuesto, nos muestran la imagen, ¿no? En cámara lenta, sí, del momento en el que ocurre.
1: Con una línea imaginaria.
2: Nos enseñan una línea imaginaria. Ahora lo van a hacer con cada uno de los jugadores simulados que caen en el fuera de lugar. Y esto va a servir porque de esa manera muestran al cuerpo completo del jugador cuando entra en el fuera de juego. Y de esta manera van a tener mayor precisión al momento de juzgar las jugadas los árbitros.
1: Y deben de ser prácticamente inmediatas.
2: Sí, por supuesto.
1: Porque esto no se detiene.
2: Esto ocurre de manera inmediata. De hecho, esa es una de las grandes características que va a ocurrir.
1: Entonces,
2: marcación tiene que ser prácticamente inmediato. A través de la televisión nos van a mostrar al jugador simulado en 3D, animado, y nos van a mostrar cómo es que sí cayó en fuera de lugar. Los demás jugadores que van a aparecer en la simulación va a ser su avatar exacto, gracias a un escaneo que ya se hizo de todos los jugadores.
1: Ese sería uno de los principales avances, ¿no? Escaneo de jugadores para ver el análisis del fuera de lugar.
2: Perfecto.
1: Eso nos lo van a mostrar en la televisión. Esa es buena, Arturo.
2: Sí, esa es buena.
1: Y por
2: para
1: fin
2: entender esa jugada, ¿no? Que es compleja.
1: Y por fin mucha gente vamos a entender cómo es la regla del offside.
2: Sí.
1: Buena, muy buena.
2: Y esto se va a complementar con cámaras corporales que van a llevar los árbitros, sobre todo los árbitros...
1: Los abanderados, ¿no?
2: Exacto, los abanderados, los jueces de línea, les dicen ahora, ¿no?
1: Pero aparte, lo ideal de estas cámaras, no solamente la trae él mientras va haciendo su deber, su obligación y su trabajo, sino a través de la inteligencia artificial... van a hacer que las tomas sean mucho más estables y mucho más nítidas.
2: Más nítidas.
1: Y no en tiempo real, pero prácticamente en tiempo real.
2: Y desde el punto de vista del juez de línea, porque siempre nos muestran el punto de vista de las cámaras,
1: claro, ¿no?,
2: que están situadas en ciertos lugares del estadio. Es muy distinto al punto de vista de los jueces,
1: ¿no? Nivel de cancha, ¿no?
2: A nivel de cancha. Y más o menos mostrándonos cuál es el punto de observación de cada juez. Y eso va a permitir, primero, que los aficionados entiendan qué es lo que están marcando los jueces, porque pueden ocurrir jugadas inmediatas que es difícil de observar, incluso para los jueces de línea o los demás jugadores, ya no se diga, sí, para los aficionados.
1: Biológicamente no tienes un ojo tan a la izquierda y uno tan a la derecha.
2: Sí, y además ocurren tan rápido,
1: sí,
2: que es difícil poder captarlo, ¿no?, en su verdadera dimensión. Y con estas imágenes corporales que van a llevar los árbitros, pues nos van a mostrar otro punto de vista.
1: Muy bueno.
2: ¿No? Que nos van a permitir a, claro, los aficionados no ser tan rudos y tan injustos con los jueces, ¿no?, con los árbitros.
1: Por supuesto, ver la parte humana. Pero ¿estás de acuerdo que el VAR ayudó muchísimo? ¿No?
2: Ayudó mucho.
1: La repetición, sí, la verdad es que de la jugada, que sí, lo que decíamos del engaño, ¿no?, para ver si esto fue un engaño o no.
2: Sí.
1: O fue foul, o no, o fue intencionado, o se le fue el pie por la misma inercia que traía el jugador. Creo que eso ha apoyado mucho.
2: Y justamente estas imágenes que se van a obtener por las cámaras corporales de los jueces de línea van a ayudar justamente también a mejorar estas decisiones de manera inmediata. No todas se van a transmitir en vivo, ¿no?, las imágenes de los jueces de línea.
1: Pero sí será para la decisión.
2: Pero sí para tomar decisiones, bueno, para, sí, el análisis del VAR, ¿no? Eso sí, para eso sí va a servir, va a ayudar. Y posteriormente se van a difundir hacia los medios de comunicación. Cuando haya jugadas polémicas,
1: ajá,
2: se va a mostrar, miren, el árbitro marcó tal cosa
1: porque
2: gracias a esta imagen.
1: Exactamente.
2: Y en esta imagen podemos observar que tenía razón o no, ¿no?
1: Claro.
2: Y de esa manera, las nuevas tecnologías ayudan a tratar de hacer una competencia más justa.
1: Cámaras en los árbitros, ese sí me parece un gran avance también.
2: Sí, sí. Y además, gracias a los avances en inteligencia artificial y otros avances tecnológicos, el movimiento de las cámaras
1: se estabilizan.
2: Se quedan muy estables, ¿no? No es como
1: la nitidez también.
2: Muy nítido, muy claro, muy estable. Y toda la información la va a transmitir de manera inmediata. Toda esa información es procesada gracias a la inteligencia artificial rápidamente. Y eso va a permitir tomar decisiones casi instantáneas.
1: Por supuesto, por supuesto. ¿Qué otra aportación tiene la ciencia y la tecnología,
2: bueno,
1: para este mundial?
2: Ya se ha utilizado desde hace ya varios años. De hecho, creo que son 3 mundiales en los que ya se tiene el balón inteligente.
1: Sí.
2: Independientemente de las nuevas tecnologías que se utilizan para construir los balones de fútbol, adentro tienen sensores que indican a los árbitros inmediatamente cuando un balón rebasa la línea de meta o la línea de gol, ¿no? Inmediatamente mandan una señal al árbitro.
1: De que ya pasó la línea, que es una tecnología que parece más o menos sencilla.
2: Pareciera sencilla, pero eso lo tiene que hacer de manera inmediata. Y eso es uno de los grandes avances. Este balón inteligente sigue mandando señales. Y no solamente señales en su reloj, ¿no?, que están conectados y le sale una alerta al árbitro cuando fue gol o cuando
1: rebasa esa línea.
2: Cuando rebasa la línea, sino también en señales auditivas, ¿no? Hay una señal que el árbitro escucha inmediatamente en un pequeño auricular que lleva él, y de esta manera poder tomar una decisión prácticamente inmediata, si fue gol o no, si salió de la cancha o no.
1: Esto le llaman los balones inteligentes.
2: Los balones inteligentes.
1: La cantidad de golpes que recibió, la velocidad a la que fue.
2: Además, para
1: cuánto
2: esto
1: recorrió.
2: Sí.
1: Y también, obviamente, el análisis a través de las imágenes de cada uno de los jugadores, de los sprints que dieron, cuántos kilómetros, sí, recorrió durante un partido, por qué banda estuvo más, en qué parte estuvo más, para el análisis del mismo equipo y poder hacer respuestas oportunas. A lo mejor cambias no al que creía el árbitro, sino al que ha corrido más porque está exhausto, y esto te lo da la información que están analizando en el momento. Todos habremos visto en el fútbol americano que hay palcos donde hay gente analizando,
2: sí, sí,
1: cada una de las jugadas y a cada uno de los jugadores, además, en, sí, tiempo real, para poder tomar decisiones técnicas adecuadas en algún punto.
2: Sí, es algo que se hace ya desde hace muchos años, como bien sabes, José Antonio, en el fútbol americano.
1: Sí, y en el fútbol soccer se está implementando, yo supongo que los equipos casos, de alto nivel ya sí, lo tienen, ¿no? Sí, y las selecciones lo deben de tener.
2: Sí, lo tienen los equipos europeos, algunas selecciones de países avanzados, modernos, como decíamos en un inicio, tienen toda una serie de equipo de software, instalan varias cámaras en los estadios y se graba, ¿no? Toda esa información de los partidos y, como bien dices, se analiza el rendimiento de los jugadores, por dónde corren, dónde fallan los pases. Todo ese tipo de información sirve a los directores técnicos para establecer sus estrategias y para mejorar la capacitación y el entrenamiento de los jugadores.
1: Por supuesto.
2: Hay jugadores que son muy buenos para ciertas cosas, fallan en otras, y justamente estas grabaciones y este software con inteligencia artificial, con imágenes, ayuda a los entrenadores a tomar decisiones.
1: Claro.
2: Sin embargo, fíjate que también el balón, esto hace rato que lo mencionábamos, estos sensores que tienen permiten conocer varias cosas. Por un lado, la velocidad con la que viajan cuando los golpean, un tiro libre, por ejemplo, cuando Cristiano Ronaldo le pega un balón, seguramente alcanza.
1: ¿Cuántos newtons de fuerza tiene?
2: O la velocidad, la velocidad a la que viaja. Pero también el giro. Esos balones,
1: el efecto,
2: el chanfle que conocemos todos. Este efecto curvo que tiene el balón y que adquiere al momento de girar, ¿no? Tienen que dar un golpe y ese golpe tiene que hacer girar el balón. ¿Cuántos giros da para producir esas curvas? Esta información es muy importante porque los jugadores pueden ir puliendo sus técnicas con esta información. O hay otro tiro que se llama en inglés se llama el nugget ball, ¿no? Este tiro es un golpe duro,
1: seco,
2: sin que el balón gire, que se quede sin girar, ¿no? Lo más estable posible, y aún así adquiere una curva o una curvatura que es totalmente impredecible. Ese tipo de tiros no cualquier jugador lo puede hacer, se le tiene que pegar muy fuerte al balón, ¿no? Por ejemplo, lo utilizaban.
1: Bola seca.
2: Sí, una bola fija que no gira, pero que sin embargo al viajar hacia la portería se cambia de lugar,
1: un movimiento,
2: ¿no? Un movimiento aleatorio, ¿no? Eso engaña al portero y por supuesto se produce el gol. Ese tipo de tiros y ese tipo de efectos lo pueden medir perfectamente gracias a esos sensores que tienen los balones y eso va a permitir a los jugadores mejorar sus técnicas.
1: De acuerdo, buenísima también.
2: Y bueno, por supuesto, esto que mencionábamos de el uso de las imágenes obtenidas con cámaras para mejorar el rendimiento, para establecer estrategias de juego, para medir, por supuesto, también incluso al rival, ¿no? Por dónde corre más Messi, por dónde toma más Messi el balón, dónde aplica más velocidad, dónde se queda parado. Es decir, te permite no solamente conocer mejor a tus jugadores, sino conocer al equipo contrario para establecer ciertas estrategias y tratar de anularlo. Esto ya lo hacen los países avanzados. En México, por supuesto, todavía no se hace. Por ahí me decían que a lo mejor el América lo empezaba a utilizar, ¿no?
1: Este tipo de tecnologías para analizar no solo a sus jugadores, sino a los contrarios también.
2: Sí, pero creo que aquí en México todavía no hay ningún equipo que lo utilice realmente. Todavía los entrenadores los ves con pizarroncitos ahí en mano.
1: Al parecer nos informa nuestro querido productor que la Liga México ya traen un chip en la espalda con toda esa información.
2: Sí, pero bueno, esa es una versión más económica de estos programas, ¿no? En realidad, los otros son mucho más mucho más sofisticados, ¿no?
1: Claro, claro. Debe de haber, y esto apenas está empezando, Arturo.
2: Bueno, en Europa, por ejemplo, lo aplican desde hace 25 años, ¿no?
1: No, pero a lo que me refiero a estas técnicas avanzadas, esto va a ir creciendo.
2: Algunas, por ejemplo, ya se trasladan a la televisión, ¿no? Estas mismas empresas que crean estos software, por supuesto, hacen las versiones para los equipos, para el entrenamiento, pero también hacen para la televisión, porque utilizan la misma información. Muchos elementos que les sirven a los jugadores también les sirven a los narradores o comentaristas, claro, de fútbol, para ir
1: con
2: mencionando
1: datos, información,
2: cosas acerca del jugador, aparte, por supuesto.
1: Ojalá cosas más interesantes se la pasa a Braulio,
2: sí,
1: se la pasa
2: no,
1: a la izquierda, la pasa el balón, o sea,
2: por supuesto,
1: algo más interesante.
2: Por supuesto. supuesto, no todas las televisoras tienen esa información, pero en el americano, por ejemplo, en el fútbol americano, eso, todos los que transmiten los partidos sí cuentan con esa información, y por eso te dan datos estadísticos
1: durante todo el partido.
2: Durante todo el partido te cuentan cosas realmente atractivas, ¿no?
1: ¿Qué esperas de este mundial, Arturo?
2: Un fracaso total de México en todos los sentidos. Futbolísticamente no estamos a la altura, es uno de los futboles más mediocres del planeta. Futbolísticamente, la Liga Mexicana de Fútbol es de la más mediocre que hay en el mundo. Creo que solo le ganamos a Haití y a Nicaragua, ¿no? Pero es de los más mediocres del planeta. Así es que futbolísticamente yo creo que eso va a ocurrir. Y espero que gane España, ¿no? Para mí es el equipo.
1: Dicen que Holanda, ¿no? Dicen que Holanda tiene.
2: Bueno,
1: mucho.
2: Es que hay varios, ¿no? Y europeos, y bueno, quizás se cuele
1: Países
2: por ahí.
1: Bajos, perdón,
2: sí,
1: cierto.
2: Y por ahí quizás se cuele Brasil, y siempre es nuestro eterno favorito para los mexicanos, y por supuesto también Argentina.
1: Argentina.
2: ¿No? Siempre en mundial son Europa con Brasil y Argentina, sí, ¿no? Los que se van a disputar siempre las copas.
1: Que ruede.

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1: En la noche soñaban por cuándo iba a llegar su trompetista. Se las dejamos aquí, Ligia Elena, de Rubén Blades con Nina Pastori. Volvemos enseguida. Esto es En Hombros de Gigantes.

0: Varios expertos en diabetes fueron expulsados de la reunión anual de la Asociación Americana de Diabetes en Nueva Orleans, mientras distribuían copias de una editorial que criticaba las políticas científicas del gobierno de Donald Trump. Entre ellos se encontraban el editor en jefe de la revista principal de la organización, que publicó el editorial, y otros médicos e investigadores. Nos agarraron físicamente, nos obligaron a salir del centro de conferencias y ahora nos dicen que ya no podemos asistir a esta reunión, declaró Aaron Kelly, profesor de pediatría. La asociación afirmó en un comunicado que está obligada a mantener un entorno estrictamente imparcial, pero no cabe dudas que se atentó contra la libertad de expresión de los científicos.
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4: El niño pobre, en general negro o mulato, encuentra en el fútbol la posibilidad de ascenso social, que no tiene otro juguete que la pelota. La pelota es la única varita mágica en la que puede creer. Eduardo Galeano, escritor uruguayo.

0: Estamos de regreso con la segunda de tres partes de En Hombros de Gigantes, con otros dos temas interesantísimos para seguir. Estamos en Instagram como En Hombros de Gigantes Oficial. Y Arturo, querido, creo que es momento de llegar con un tema muy interesante, porque creo que no somos conscientes de esto. La cantidad de agua que consume la inteligencia artificial. Pero no solamente es agua, creo que el impacto es mucho mayor. Pero científicos del Instituto del Agua, del Medio Ambiente y de Salud de la Universidad de las Naciones Unidas advierten que se están subestimando los costos ambientales de una tecnología que requiere muchos más recursos naturales que lo que pensábamos. Para el 2030, dice el informe titulado Costo ambiental del consumo energético de IA, huellas de carbono, agua y suelo. El consumo de agua asociado al uso de inteligencia artificial equivaldrá al de 1.300 millones de personas. Repetimos, el consumo de agua asociado al uso de inteligencia artificial equivale a 1.300 millones de personas, mientras que requerirá el triple de energía que Pakistán, Bangladesh y Nigeria consumieron en 2025. Países con 650 millones de habitantes. O sea, el impacto, Arturo, cada vez que usamos la inteligencia artificial, abrimos una llave de agua, prendemos cuatro cuartos de luz e invadimos tierra.
1: Es la inteligencia artificial, quiero puntualizar, la inteligencia artificial generativa.
0: La última, la que conocemos nosotros de ChatGPT y que me ayuda a corregir un texto.
1: Estos bots, ¿no? Estos robots.
0: Exactamente, la que usa Michael, el productor, para solucionarnos las cosas.
1: Y que usan ahora los estudiantes para hacer las tareas.
0: Todo.
1: Hasta los científicos para hacer sus papers, ¿no? Utilizan inteligencia artificial. En realidad, sí, cada vez están utilizando más los políticos para hacer sus discursos chafas, ¿no? Utilizan inteligencia artificial generativa.
0: Y tiene un costo altísimo.
1: Y por supuesto, un costo muy alto. Al usuario, ¿no? Al que usa la versión gratuita, entre comillas, de estas bots, de estas aplicaciones, de estos programas, de las grandes compañías tecnológicas que ahora dominan prácticamente todo, en realidad no es gratuito, ¿no? Nos está costando y mucho. El costo para el planeta es muy alto. Y de ahí que están, por supuesto, estas empresas, que son las mismas que poseen, por ejemplo, Google, ¿no? Meta, todas estas empresas, TikTok, ¿no? X.
0: Es que antes las grandes empresas eran la General Motors, la Chrysler,
1: ahora ya son,
0: que producían
1: cosas, ¿no?
0: Tangibles. Sí. No, productos, coches, esas eran General Electric, eran las grandes empresas.
1: Sí, ahora
0: las grandes empresas son Google, Amazon.
1: Sí, son estas empresas que son las poseedoras de todas las redes sociales, que poseen estas empresas de inteligencia artificial generativa, son las mismas.
0: Que nos han hecho creer que las necesitamos.
1: Que no las necesitamos, afortunadamente, ¿no? Pero, por supuesto, que es parte del negocio, crear una nueva necesidad que no tenemos.
0: Y creo que se medía el impacto ambiental nada más en las emisiones de dióxido de carbono. Y esto no es así, pero de todas maneras, estas emisiones son las causantes del cambio climático, ¿no?
1: Así es.
0: Podrían alcanzar los 400 millones de toneladas de CO2. Comparables a las emisiones totales de Reino Unido. O sea, me refiero a estas empresas de inteligencia artificial generativa juntas
1: producen
0: 400 millones de toneladas de CO2.
1: Tanto como el Reino Unido, ¿no?
0: Tanto es exactamente como el Reino Unido.
1: Países industrializados, ¿no?
0: Y se pensaba que el único impacto era en emisiones de carbono, pero no, Arturo.
1: No, está en la energía. Por ejemplo, van a necesitar o consumen tanta energía como todo Francia. Estas empresas consumen tanta energía en un año como toda Francia.
0: Es como si hubiera llegado un país nuevo a este planeta, exacto, que ya de por sí estaba flacucho y lleno de pulgas,
1: sí,
0: le traemos un planeta que va a utilizar agua, energía.
1: Un país que consume cantidades exorbitantes de recursos naturales, ¿no?
0: Y pareciera que no, pero el agua es el recurso natural más importante que tenemos y nosotros lo usamos para el baño, ¿no?
1: Sí.
0: Pero bueno, ahora No solamente es eso, ¿no? Decíamos, no solamente es en las emisiones de dióxido de carbono, es agua.
1: Agua.
0: Es agua para es enfriar energía, los sistemas, ¿no?
1: Sí, porque digo, seguramente algunos de nuestras y nuestros radioescuchas conocerán estos servidores, ¿no? Esas computadoras que utilizan, que nos siguen constantemente y que le dan servicio a la inteligencia artificial generativa. Cada pregunta que la gente le hace a la inteligencia artificial generativa entra en funcionamiento todos estos servidores. Necesitan granjas enormes, gigantes de estas computadoras, estos procesadores que son enormes, ¿no? Son más grandes que cualquier centro comercial que nos hayamos imaginado, cualquier fábrica que nos hayamos imaginado. Ahí están estos centros de datos, se les llama, que son básicamente computadoras que están conectados a internet y están conectados a nuestras computadoras, y cada vez que nosotros les hacemos una pregunta entran en funcionamiento y requieren enfriarse, y la manera de enfriarse es con agua.
0: Con agua.
1: Y al momento de enfriarse, mucha de esta agua se evapora y se va desperdiciando. Por eso es que consumen tanta agua. Pero bueno, ahí está el costo. Consumen tanto como 1.300 millones de personas. Es decir, le estamos agregando 1.300 millones de personas más.
0: Más al planeta.
1: Al planeta.
0: Vamos
1: a hablar. En el caso de agua.
0: En el caso del terreno, la tierra, el funcionamiento de la IA implica la ocupación de 14.500 kilómetros cuadrados de suelo en infraestructura, lo que supone un área del doble del tamaño de una ciudad grande como es Yakarta, con 32 millones.
1: Sí.
0: O sea, una ciudad del doble de Yakarta.
1: Sí, o tres veces.
0: La ciudad
1: sería
0: de
1: el
0: México.
1: Equivalente tres veces de la Ciudad de México.
0: Ese es el terreno que ocupa hoy por hoy la inteligencia artificial generativa, sí, que utilizamos nosotros para las cosas más bobas.
1: Y que están distribuidos estos centros. Si estuvieran todos juntos, ocuparían tanto como estas ciudades, ¿no?
0: Sí, están por
1: pero,
0: todos
1: bueno,
0: lados.
1: Pero están distribuidos y fundamentalmente en dos países. El 90% de estos centros de datos están en Estados Unidos y China.
0: Son los dos reyes.
1: Sí, y por supuesto que hay también algunos.
0: La India no, por países. Ejemplo.
1: La India también, pero
0: país,
1: no tanto, ¿no? Ahí están más o menos el 5%. Ahí la lógica es otra en la India, pero estas grandes compañías, que son Google, Meta y todas estas grandes, estas que estuvieron ahí en la toma de posesión de Donald Trump y que son, sí, sus consejeros y también los principales beneficiarios del gobierno de estadounidense, son ellos, ¿no? Que son además profascistas, como el caso, sí, de Elon Musk, ¿no? Que hace el saludo nazi,
0: claro,
1: ¿no? Y que constantemente manifiesta su rechazo a los inmigrantes cuando él es un inmigrante.
0: Inmigrante,
1: ¿no? Y así son, ¿no? También Donald Trump, su familia y
0: su esposa
1: es
0: incluso
1: inmigrante, ¿no? Así son.
0: Y ya lo quieren.
1: Son los peores,
0: inmigrantes,
1: ¿no? Los que vienen de ahí, sí, reniegan de su pasado.
0: Sí, claro.
1: Bueno, no solamente es un gran costo económico para y de recursos naturales para el planeta, sino también difunden ideas fascistas, ¿no? Con ultraderechistas.
0: Es que controlan los medios
1: y,
0: de alguna manera,
1: y controlan,
0: ¿no?
1: por ejemplo, Google está arrebatando la publicidad a los medios de comunicación, sí, tradicional.
0: Por supuesto.
1: ¿No? Ellos dominan más del 80% de la publicidad. Entonces, sí, están concentrando los recursos económicos y los recursos naturales. Y de ahí la importancia de regular a todas estas grandes empresas.
0: Y de ser conscientes. Hablando un poco de publicidad, es eso. Lo que antes el pay publicitario que se dividía en tantos, ahora viendo lo dijiste, el 60-70% lo tienen cuatro compañías, sí, en el mundo.
1: Así es.
0: Entonces, imagínense las afectaciones que está teniendo a todos los que viven o vivimos de las campañas publicitarias.
1: Sí, exacto. ¿No? Todos los demás medios de comunicación en el mundo. Y por eso vemos que la riqueza crece de manera exorbitante.
0: Concentrada en tres o cuatro.
1: Exacto.
0: No, en lugar de repartirla entre muchos y más, que esa sería la equidad y un futuro ideal para todos, ¿no?
1: Y que no dudan para vender toda la información que obtienen de nosotros. Ya lo hemos platicado aquí, estas mismas empresas que dominan la inteligencia artificial generativa la aplican en las redes sociales. Por eso, tu teléfono celular y el teléfono celular de todos quienes nos escuchan están pinchados por las, sí, redes sociales, por estas grandes compañías. Nos escuchan todo el tiempo. Aunque tú le digas que no estás de acuerdo en que te sigan, ellos en automático lo hacen. Se apoderan de tu teléfono. Te escuchan, saben a dónde vas, saben qué lees, saben qué compras.
0: ¿Qué te gusta?
1: ¿Qué te gusta? ¿Por quién tienes simpatía? ¿Qué políticos?
0: Políticamente.
1: ¿Cuál es tu posición política?
0: Te van a llegar cosas afines, sí, a lo que tú piensas, sí, en todo. En todo, todo.
1: Toda esa información la tienen almacenada. almacenada, no, tuya, toda tu información la tiene almacenada en una de estas granjas, ¿no?, de grandes centros de datos. Ahí tienen tu información y te la utilizan para ofrecerte mercancías, ¿no? Claro. Hace un rato estábamos platicando mi esposa y yo acerca de qué significaba MAFRE, ¿no?, esta empresa, y resulta que es una aseguradora española. Yo no sabía que era,
0: sí,
1: española.
0: Sí, bueno, MAFRE española, muy metidas en carreras.
1: En el momento que estábamos platicando, caminando con Tita, con mi perrita, estábamos platicando en la calle, nadie estaba utilizando el teléfono, y en el momento en que ella abrió la computadora, en ese momento publicidad le llegó MAFRE. Publicidad MAFRE. Entonces, y seguramente todos y todas tenemos ejemplos de ese tipo. Las grandes empresas que tienen toda esta información nuestra, ¿no?, que es y no existe ninguna regulación todavía.
0: No.
1: Nadie les impide que la usen para vendernos mercancías, pero también para vendernos ideologías, como lo hicieron con Donald Trump.
0: Y lo siguen haciendo
1: incluso varios, aquí en México y en otras partes del mundo.
0: En varios momentos políticos.
1: No hay nada que impida que estas empresas vendan toda esa información al mejor postor. Y por supuesto que eso lo van a seguir haciendo. Por eso hay que tener mucho cuidado en el uso de la inteligencia artificial generativa y en el uso de las redes sociales.
0: Eso también, ¿no? Y también nosotros ser un poco más responsables de lo que estamos haciendo.
1: Por supuesto.
0: Esto es un llamado a...
1: Por supuesto. A utilizarlo con más racionalidad.
0: Correctamente para fines buenos, ¿no? No para el día a día, porque no nos damos cuenta de esto, ¿no?
1: Sí, sí, la verdad es que no. Es una sangría del planeta que está beneficiando solo a unos cuantos, a una poderosa oligarquía tecnológica que no duda en utilizar su información para establecer regímenes políticos que los beneficien a ellos.
0: Y por otro lado, un golpeteo tremendo al planeta,
1: así
0: donde
1: es.
0: Vivimos todos, así ellos es. Y nosotros, Arturo. Nos vamos a tener que ir un corte y volvemos con el último tema. No, todavía tenemos un par de temas más, ¿no? Control genético. Editan genes. Nos vamos con el tema de control genético. Nos van a quedar 10 minutitos de contenido nada más, Arturo, pero si
1: sí,
0: te parece...
1: Pero es muy importante esta noticia.
0: Sí,
1: ¿no?
0: Sí, volvemos enseguida. Y nos vamos con esta canción que, como saben, Peter Gabriel, querido mi padre en la música, va sacando una canción al mes y acaba de sacar esta canción. A Hard Lesson, una lección dura. Yo creo que como todas son letras reflexivas, independientemente... Por supuesto, una gran calidad musical. Pero me gusta, Arturo, que la música no sea solamente para hablar del amor o desamor, sea para hablar también de protesta, de las cosas en las que no están o no estamos de acuerdo, o de las cosas y los beneficios que puedes tener. Que sea este instrumento la música, y quién mejor que el maestro Peter Gabriel para que nos la lleve de la mano. Volvemos enseguida, tenemos todavía un tema interesantísimo. No se vayan, esto es En Hombros de Gigantes.

0: Las profundidades marinas son un hábitat notoriamente implacable. Como resultado, las criaturas que viven en este abismo desolado han desarrollado diversas estrategias para hacer frente a las presiones extremas, las temperaturas gélidas y el acceso limitado a los alimentos. Los isópodos gigantes, que parecen enormes cochinillas pálidas y se alimentan de la carne de animales muertos en el fondo marino, son particularmente hábiles para lidiar con la escasez. De acuerdo con la revista Cell, un ejemplar sobrevivió 1.868 días consecutivos, más de 5 años sin probar bocado, gracias a un fragmento de ADN bacteriano robado. Estas criaturas marinas adquirieron un gen del metabolismo energético que reduce la cantidad de calorías que requieren, lo que prolonga su supervivencia en condiciones de inanición y frío.
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0: En el fútbol, ritual de sublimación de la guerra, 11 hombres de pantalón corto son la espada del barrio, la ciudad o la nación. Eduardo Galeano, escritor uruguayo.

0: Estamos de regreso con los últimos minutitos que nos quedan en Hombros de Gigantes en este programa que hemos hablado la tecnología en el fútbol y hablamos también el impacto de la inteligencia artificial generativa en nuestra vida, en nuestros medios, en nuestra agua, en nuestra tierra, en nuestra luz. Pero ahora vamos a hablar de algo muy interesante que siempre ha levantado polémicas y la seguirá levantando. Pero hay una edición genética en embriones humanos y que es mucho, muy precisa, Arturo.
1: Sí, la verdad es que es un avance muy importante. Se publicó en una revista en línea que publica adelantos científicos. Esto surgió ahora a raíz de la pandemia de COVID-19. Se creó esta plataforma electrónica, una como revista científica electrónica, que publica artículos en avanzada, que no hay un sistema de refereo, es decir, no hay un sistema de evaluación.
0: No han pasado por ese escrutinio de científicos.
1: Que suelen hacerlo en las revistas, ¿no? Sí.
0: Science, todas las demás ya pasaron por todo ese proceso.
1: Hay todo un equipo editorial que analiza la veracidad o no de la información que llega en los artículos científicos. En este caso, esta revista surgió por la necesidad de publicar avances en torno a la COVID-19, y eso no implica que no se vaya a revisar el artículo. Por ejemplo, nosotros somos un artículo, se lo mandamos a la revista, pero las revistas tienen una cola de decenas, centenas o hasta miles de artículos en lo que llega.
0: Investigar.
1: Entonces, el procedimiento suele tardar. Mientras lo revisa la revista científica especializada, se publica en línea en esta revista que también está especializada. Entonces, salvo hay que tomarlo con estas reservas, ¿no? Ya se mandó una revista científica, lo van a analizar, lo están analizando, pero mientras tanto ya se publicó en línea en esta revista y, por supuesto, cuando un periodista ve esos artículos, lo primero que haces es revisar quiénes son los autores, porque más o menos te das cuenta
0: si
1: esos autores son confiables o no, son científicos que son expertos
0: reconocidos.
1: Y en este caso se trata justamente de un trabajo así, hecho por investigadores de la Universidad de Columbia, donde hay un grupo de expertos en este campo de la edición genética, y por eso se publicó en el New York Times y se ha estado publicando en varias revistas periodísticamente, ¿no? Están esperando que evalúe, no estoy seguro si lo está evaluando la revista Nature o Science, pero lo interesante de este descubrimiento, de este hallazgo, es que se puede hacer una edición genética todavía más precisa. Lo voy a tratar de explicar de una manera más sencilla.
0: Edición genética, ¿qué sería?
1: Edición genética es un proceso que se descubrió de unas moléculas de unas bacterias ya hace muchos años. Los científicos se dieron cuenta que esas moléculas de unas bacterias y arqueas tenían la capacidad de meterse al ADN, a la molécula esta de ADN, que es de doble hélice, y llegan a un lugar y lo pueden cortar, ¿no? Eso fue un descubrimiento que cuando se hizo, pues bueno, solo dijeron, mira, esta molécula puede cortar el ADN.
0: Esta cadena que conocemos como escalera de caracol.
1: Que tiene toda la información que nos conforma a nosotros.
0: Que nos crea.
1: Sí. Esta molécula puede entrar a una célula, llega a donde está el ADN, el núcleo celular, y lo puede cortar, ¿no? Literalmente, lo corta.
0: No sirve de nada en ese momento, solo
1: identificaron que lo cortaba. Ah, pues qué interesante. Bueno, pero después
0: se puede reconstruir.
1: Con los avances, lo que pasa es que cuando tú cortas, por ejemplo, una hebra de la doble hélice, de manera natural, la propia célula hace crecer la otra hebra, porque ya sabemos que siempre adenina con citosina y timina con guanina.
0: Siempre
1: con sus pares. No se sabe por qué, pero siempre es así. Entonces, si tú las separas, solitas se vuelven a unir, se vuelve a formar.
0: Como el ajolote.
1: Sí, exacto.
0: Se forman solitas.
1: Solitas se vuelve a formar la otra parte de la doble hélice y ya se constituye. Entonces, pero esto resultó muy interesante porque los investigadores dijeron, mira, ya tenemos una manera natural, con una molécula natural de una bacteria que puede cortar el ADN. Y después, conforme avanzaron las investigaciones en torno al genoma y las técnicas genéticas mejoraron, lo que hicieron fue, ahora no solo lo cortamos, sino además podemos añadir otros fragmentos o otras bases del ADN. Y entonces de esa manera literalmente se edita el ADN.
0: Corriges un gen.
1: Exacto, se puede corregir.
0: Un gen de, por ejemplo, para no hablar de enfermedades, del color de los ojos.
1: Sí, por ejemplo, ¿no?
0: Entonces, ¿en un ser vivo o en un embrión?
1: Bueno, hasta ahorita justamente este es el gran avance. Lo que hicieron los investigadores, es una técnica que se llama CRISPR. Esta técnica de edición que ya se conocía desde hace 15 años.
0: Tenía algunos detallitos, ¿no? Sí, había funcionado
1: todo bien. No funcionaba de todo bien porque todavía había problemas de que la molécula se dirigiera al sitio exacto, cortar la molécula de ADN en el sitio preciso y bueno, había errores, ¿no? De repente cortaba otras partes del ADN, de repente cortaba no solo otras moléculas de ADN, sino otras células que no tenía que cortar. Entonces tenía ahí sus imprecisiones, no siempre, pero ocurría. Entonces lo que hicieron los investigadores fue desarrollar una técnica que no corta el ADN o los genes de la molécula del ADN. A lo largo de la molécula del ADN están todos los genes ahí. Entonces lo que descubrieron fue una técnica para cortar las bases de los genes, ¿no? Las bases nucleótidas que constituyen el ADN, estos que conforman los eslabones o los escalones de la pequeña molécula del ADN que parece una escalera de caracol. Como lo vimos y como lo estamos diciendo, se forma con adenina, timina, se unen, y citosina y guanina se unen. Entonces, estos escalones que conforman estas cuatro bases, sí, se pueden editar con esta nueva técnica. Las bases, no todo un gen y ni toda la molécula del ADN. Entonces, es mucho más precisa.
0: Es más precisa y tiene afectaciones, bueno, cambios, sí, directamente al individuo,
1: sí,
0: en el momento.
1: Los investigadores han podido hacerlo con mucha más precisión y ya se han logrado, a lo largo de estos años, con la técnica de CRISPR, se han logrado hacer modificaciones y ediciones genéticas para evitar, por ejemplo, algunos problemas de enfermedades hereditarias.
0: Sí, trastornos genéticos hereditarios, exacto, ¿no? De tu familia, sí, por ejemplo. ¿Hay un alto índice de diabetes?
1: Oh, sí, por supuesto. O, por ejemplo, en otros países de Alzheimer. Y lo que pueden hacer los investigadores es editarlo. Y, bueno, eso es lo que han hecho los investigadores. Lo que hicieron este grupo de científicos de la Universidad de Columbia fue editar con mayor precisión en un embrión. Y esto, por supuesto, que siempre tiene su carga ética. Porque el embrión, pues es humano.
0: Un neonato, un embrión humano. Un neonato, no ha nacido, pero
1: Ya no se hizo solamente con embriones de animales, sino también con humanos. Entonces es un avance importante.
0: Para corregir ciertas cosas que genéticamente, hereditariamente, las traes, ¿no? Yo creo que esto éticamente lo ven todo como eugenesia, ¿no? La eugenesia viene del griego eu, bueno, y genes, el origen, y es la manera de mejorar las características hereditarias.
1: Es que ese es el riesgo, justamente, es la discusión ética, a la cual, por supuesto, vamos a llegar con este avance, que es notable y que va a sonar mucho en los próximos días y semanas. Sí, se puede corregir enfermedades hereditarias, enfermedades raras de origen genético, pero también se puede caer en el riesgo de seleccionar ciertas características genéticas de los bebés, ¿no? Es decir, yo quiero que mis hijos sean con ojos azules, altos, o sean güeritos.
0: Con tal especificación.
1: Y esto es la eugenesia, que bien mencionas, ¿no?
0: Sí, pero también aquí lo triste de esto, y lo veo en un futuro un poco gris, Arturo, que va a depender de las capacidades económicas.
1: Sí, por supuesto.
0: Que tú tengas el dinero para curar a tu hijo o no.
1: O qué empresas lo van a vender, ¿no? Si cae en las manos de Elon Musk, pues ya me imagino que sí va a vender este tipo de tecnología para ciertas características. Pero bueno, esperemos que las regulaciones internacionales y nacionales impidan estas cosas.
0: Pero como en todo, en la inteligencia artificial, creo que las regulaciones van a llegar tarde.
1: Muy tarde, ya no han llegado, ¿no? No han llegado.
0: Lo que decía, ¿no? Cuando empezó la Segunda Guerra Mundial, nadie dijo, ya empezó la Segunda Guerra Mundial. te das cuenta después, ¿no? Posiblemente ahora estamos en la Tercera Guerra Mundial y no sabemos que ya empezó la Tercera Guerra Mundial. Sí. Cosas así están sucediendo, ¿no? Nosotros tenemos que ser más conscientes de lo que pasa allá afuera, claro, realmente, Arturo.
1: Y aquí los estaremos informando de cómo avanza este adelanto científico, es muy importante, ¿no? Cómo se vendrán las discusiones bioéticas, que es importante y es necesario, sí, a la hora de tener estos avances tecnológicos y científicos, pero por lo tanto es un gran avance. Claro. Que para la salud de la sociedad puede tener en el futuro grandes esperanzas.
0: Claro, yo creo que el control genético se debe de ver bien, ¿no? Obviamente, éticamente ya habrá esto que decimos.
1: Contra enfermedades, yo creo que eso es algo.
0: Los ricos
1: muy bueno.
0: Y guapos y los feos y pobres, al final de la historia, Arturo. Al final de la historia. Nos sí, tenemos que ir, Antonio. Arturo Barba. Sí. El tiempo se nos fue volando. Se nos fue volando, pero pues despedirnos. Gracias, mi queridísimo Zavala, controlando el aparato. A Michael Amador, nuestro productor, Paquito Cigarroa, que también nos ayuda, por supuesto, con los audios. Paula Hinojosa, gracias, Paulita, por los audios también. Allá afuera, los radioescuchas, Arturo, sobre todo.
1: Y que disfruten, pues, el fútbol, ¿no? En la medida de lo posible, si que les gusta, si son
0: que gane México, que tengamos ojalá esa pasión
1: gane,
0: y esa emoción.
1: Ojalá que gane, sí.
0: Que gane México, la es que gane México es lo que queremos. Nos vamos en el fondo. El señor Francisco Céspedes, con toda su capacidad, le dijo a Pablo Milanés: préstame el breve espacio. Y la acaba de grabar y la acaba de sacar en este disco. Los dejamos. Buenas noches. Esto fue En Hombros de Gigantes.

El tiempo es solamente la dimensión física que representa la sucesión de estados por los que pasa la materia. Y nos indica que el programa ya es pasado. Que si todo sale bien, nos subiremos en hombros de gigantes dentro de 604.737 segundos en esta misma frecuencia. Aprovechalos. 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
5: Hola, hola, soy Claudia Mejía. Estamos en un nuevo episodio de Ya Oíste. Hoy vamos a hablar sobre alimentación. Ya sé, a veces es como de la rutina, el trabajo, no podemos alimentarnos bien y que llega el fin de semana y nada más queremos estar en casa, no hacer nada, pero creo que es muy importante. Hoy está conmigo un nutriólogo, es Cristian Gómez Montoya. ¿Cómo estás?
6: ¿Qué tal? Mucho gusto. Pues estoy encantado de estar aquí acompañándolos.
5: La alimentación, cuando nos queremos enfocar justo en nuestra alimentación, es que quiero bajar de peso. Uh-huh. Creo que es más como esa parte. Quiero bajar de peso, no tanto porque quiero estar saludable. Uh-huh. Entonces, ahí también hay un entorno de mitos muy grandísimos.
6: Claro, hay que empezar nuevamente con esta idea de disfrutar estos alimentos, de incluir pues una gran variedad, de empezar otra vez a disfrutar estos alimentos, de ya empezar a entender lo más valioso que es justo esta experiencia. ¿En dónde podemos encontrar nutrición? Pues realmente en todos lados, en lo que, por ejemplo, Navidad, Año Nuevo, que el Día de la Candelaria, realmente muchas veces nos juntamos para comer, para consumir alimentos. Que si quiero regalar un detalle, doy chocolates, también aquí podemos encontrar nutrición justamente porque entra esta ingesta de alimento y ahí también, esto también es dieta, no nada más es, ay, la dieta milagro, ay, esta dieta que me va a ayudar a bajar de peso, porque como tú bien lo dijiste, muchas veces nos enfocamos en el peso solamente sin enfocarnos en lo que realmente vale la pena, que es la composición corporal, nuestra salud y el porqué de ese alimento que estamos consumiendo.
5: Dijiste dieta, dieta es comerte un chocolate. Dieta, o sea, abarca toda tu alimentación.
6: Sí, sí, dieta va muchísimo más allá. Es lo que consumes, sea lo que sea, que consumas día con día, eso es dieta. Okay. Así sea, comas nada más una manzana, eso ya entraría dentro de una dieta diaria.
5: Ok, y entonces, ¿cuál es la diferencia en llevar justo un plan alimenticio acorde a tus necesidades?
6: Ok, pues mira, llevar un plan alimenticio acorde a tus necesidades es justo eso, ir controlado, dependiendo si tienes alguna patología, dependiendo si tienes alguna necesidad, algún objetivo, si quieres también dirigirlo hacia algo más sencillo, hacia algo más, no sé, no a todos nos gusta lo mismo. Entonces aquí también entra esta parte de nosotros como profesionales de salud, irnos dirigiendo y acomodando, adecuando estos planes de alimentación organizados a cada persona, no tanto que las personas hagan lo que yo digo si no les gusta, porque realmente no lo van a seguir, van a decir, ah, pues sí, este producto milagro, así por más que funcione no lo voy a consumir. Pero creo que aquí es importante esta parte de aterrizar hacia dónde quieres ir y qué necesitas con tu alimentación.
5: O sea, sí o sí, todos, todas debemos de acudir con un nutriólogo, con un profesional, para saber qué comer y saber qué comer bien, si se puede.
6: Claro, y se puede comer rico, se puede comer saludable, se puede comer bastante variado dentro de lo que tú necesitas en tu ingesta diaria recomendada, porque muchas veces pensamos que no, que debemos de comer pura lechuga, que debemos de comer puros licuados, puros jugos inclusive, ¿no? Que se tiene esta creencia, pero la realidad es que no va por ahí. Debe de ser como las características de la dieta correcta, debe ser variado, debe ser suficiente, debe ser adecuado para cada persona, inocuo, que esto quiere decir que sea saludable, limpio para las personas, que no nos haga daño, que cumpla con las características de higiene adecuadas también en el manejo de alimentos, y creo que eso también es muy importante de revisar.
5: Y si una persona que es vegana o vegetariana, no, bueno, vegetariana es diferente, ¿no?
6: Ahorita sí, es, vamos a hablar sobre diferente. Eso.
5: Pero una persona que es vegana y no tiene un seguimiento constante o adecuado de un profesional como lo es un nutriólogo, ¿qué impacto tiene en su salud?
6: Bueno, es importante mencionar aquí ya un poquito más específico, por ejemplo, nutrimentos como la vitamina B12, la vitamina D, el omega 3, y estos muchas veces no se pueden cubrir con una dieta 100% vegana, debido a que estos se encuentran mayormente en alimentos de origen animal. Sí se puede ya incluirlo en suplementación, pero hay veces que los mismos veganos dicen, no, yo de plano ni suplementación. Ahí hay que encontrar la manera, es todo un reto, la verdad, también encontrar como la manera de decir, a ver, estos alimentos pueden cumplir un poquito más con lo que necesitas. Se puede tener también un tipo de vida saludable diaria siendo vegano, pero sí tomando en cuenta que es importante cuidar esta parte de la vitamina B12, el calcio, el hierro, la vitamina D, como te decía, el omega 3, porque es esta parte donde ya entran como estos mitos de que no, si haces veganismo, ya vas a bajar de peso, vas a verte bien o vas a ser débil, siempre te van a contar puntos buenos o puntos malos, ¿no? Por eso es importante siempre acercarte con un profesional, porque en redes vas a encontrar opiniones a favor o en contra. En las noticias, ¿de qué tendencias? En todos lados siempre te van a decir mucha información. Y como me decías, hasta una amiga puede llegar y, oye, no, es que mira, fíjate que bajé 10, 15, 20, 30 kilos. Pero no es tanto enfocarnos en el peso, sino enfocarnos en nuestra composición corporal.
5: Pues sí, porque puedes pesar 90 kilos, pero tu masa corporal es menor que el músculo. Uh-huh. Entonces no es lo mismo.
6: Sí, un ejemplo que me gusta mucho darle a mis pacientes es esta idea de pesas, por decir también otro número, 70 kilogramos, pero bajas un kilogramo de grasa y luego subes un kilogramo de músculo, vas a seguir pesando los mismos 70 kilos, pero tu composición corporal va a ser muy diferente y tu salud también pues puede tener también cierto reflejo, ¿no? Y pues esa parte del veganismo muchas veces se cree erróneamente que es un tipo de dieta, pero no, como te decía, es un estilo de vida que justamente se deben de seguir. Bueno, las personas, cada persona sigue una idea diferente acorde a su contexto.
5: ¿Y qué pasa con el vegetariano?
6: Ok, bueno, la diferencia entre el vegano y el vegetariano es que el vegetariano a veces sí puede incluir alimentos de origen animal como el huevo o la leche, ya sean ovo-lacto-vegetarianos. Ovo-lacto-vegetarianos incluyen ambos. Lacto-vegetarianos incluyen solamente productos de leche o lácteos. Y los ovo vegetariano solamente huevo, pero el vegano sí es un poquito más cerrado a querer consumir. Pero pues hay varios tipos de veganos realmente. Hay inclusive un tipo de vegano que solamente consume frutas, semillas que han caído, ni siquiera dañan la naturaleza. O sea, también entra esta parte del medio ambiente y la parte ecológica. Por lo que te decía también de no dañar la naturaleza, de la huella ambiental.
5: Yo creo que este episodio se tiene que llamar ¿Por qué ir con tu nutriólogo? Un nutriólogo. Porque sí, o sea, todo el mundo tenemos esta idea de que ir al nutriólogo es como de, va a tardar un buen en que yo llegue a mi meta, o ya que me dé lo que me tenga que dar. En realidad no es así, ¿no? Uh-huh. Y ahorita tú no lo estás diciendo. Entonces, digo, cambiar ese chip no es tan fácil, pero como tú decías, empezar por algo ya es una ganancia, ¿no?
6: Sí, y es importante para nosotros nutriólogos empezar a ver esta cuestión de si mi paciente tiene tal característica, se le complica tal cosa, esto no le gusta, por ejemplo el aguacate, ¿no? Que claro que es un alimento con gran cantidad de nutrimentos, si no le gusta no es como que ya te lo tienes que comer, porque va, al contrario, nunca va a volver a regresar a la consulta. Y también entra esta parte, ¿no? De respetarlo, de decir, bueno, si no le gusta el aguacate, ¿qué otro alimento le puedo ofrecer a mi paciente para que él diga, me gusta y estoy cumpliendo, ¿no? Siempre es dar estas opciones porque realmente opciones hay muchas.
5: Cristian, muchísimas gracias por acompañarme aquí a este episodio.
6: No, muchísimas gracias a ti por invitarme, por también escucharme, por apoyar también a las personas en esta cuestión de la información, que empiecen a escuchar también todos estos temas que son bastante importantes.
5: Él fue Cristian Gómez Montoya, yo soy Claudia Mejía, nos vemos en un próximo episodio. Adiós.

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4: Antes del fútbol moderno existió en Florencia un juego feroz. Hoy lo conocemos como calcio histórico florentino y se jugaba desde el Renacimiento, sobre todo en la Piazza Santa Croce de Florencia. No era como el fútbol de hoy. Participaban 27 jugadores por equipo, se podía usar pies y manos y el contacto físico era parte del espectáculo. El partido más célebre ocurrió el 17 de febrero de 1530, cuando las tropas imperiales de Carlos V asediaban la ciudad. Los florentinos, desafiando el estado de sitio, la guerra, dijeron que el espectáculo continúe y jugaron calcio. Pero no, el calcio florentino no es el antepasado directo del fútbol. Es más bien una prueba de que, antes de los reglamentos modernos, Europa ya convertía el balón en teatro urbano y orgullo cívico. Yo soy Héctor Zagal, Zagal con Z, y me pueden escuchar aquí en MBS Radio, mis redes, Dr. Zagal en TikTok y HZagal en X. Y recuerden aquello que decía Immanuel Kant: Sapere aude, atrévete a saber.
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6: Pero muy buenos días, yo soy Oscar Andrew. Es un gusto que nos estén acompañando en esta mañana, domingo 14 de junio. Ya casi mitad de mes, ya casi cae la quincena. ¿O ya cayó? Díganos a través de los teléfonos en cabina 5551-66125. Yo soy Oscar Andrew. Me siguen las redes como Oscar Andrew y les doy la bienvenida a Uteca Radio. Hemos preparado un gran programa para ustedes. El pasado 10 de junio se conmemoró el Día Nacional de la Lengua de Señas Mexicana. Por ello, nos va a acompañar Erika Ordóñez, intérprete y docente de esta importante lengua. Juntos vamos a reflexionar sobre la importancia de la inclusión de las personas sordas en nuestra sociedad. ¿Alguna vez se han preguntado qué ocurre con los derechos de autor cuando se crean reels, videos o publicaciones para redes sociales, ya sea por trabajo o por encargo? Bueno, para conocer más sobre los aspectos legales del contenido digital, vamos a conversar con el abogado Alonso Peña. Y, como Cristian Castro, ¿serían capaces de pasar mucho tiempo sin hacer nada y, sobre todo, lejos de su celular? En modo avión, vamos a poner sobre la mesa un tema que nos involucra a todos: el aburrimiento, la sobreestimulación y su relación con la creatividad. Además, vamos a tener deportes, espectáculos, tendencias, recomendaciones, boletos y, sobre todo, mucha energía para disfrutar de estos días futboleros. Y por supuesto, como les decía, regalos. Así que anoten los números en cabina que a continuación se los vamos a dar. Quédense con nosotros hasta las 10 de la mañana. ¡Comenzamos!

0: Si esa canción, si esos ritmos se les hacen conocidos, bueno, hoy la música son covers en español y sus versiones originales. Y arrancamos con este cover de Otro Muerde el Polvo, de, a ver si lo pronuncio bien, ¿eh? Ilia Kuriyaki y O de Valderramas. Así que, pues, suena a seguramente a una canción muy conocida, que ustedes conocen. Y ojo, pónganle atención a estas rolitas, porque los boletos dependen de ello. Así que, muy atentos, tenemos nuestro primer tema del día y para eso está nuestro querido Sergio de León. ¿Cómo estás, Serge?
1: ¿Qué tal, Oscar? Muy bien, gracias.
0: Oye, nos traes una efeméride del día.
1: Correcto. Sí, pues, una efeméride del Día Mundial del Donante de Sangre.
0: Órale.
1: Y bueno, pues una muestra de reconocimiento y agradecimiento hacia las personas que donan su sangre de manera voluntaria para salvar vidas. Y se conmemora en el aniversario del nacimiento de Karl Landsteiner, científico que descubrió los grupos sanguíneos y realizó aportes fundamentales para el descubrimiento del factor Rhesus. Esta fecha, impulsada por la Organización Mundial de la Salud, también busca concientizar sobre la necesidad de contar con donaciones de sangre regulares, voluntarias y seguras, indispensables para realizar transfusiones en casos de emergencia, cirugías, tratamientos contra enfermedades y complicaciones durante el parto. Se estima que una sola donación de sangre puede beneficiar hasta a 3 personas, convirtiéndose en un acto solidario que puede marcar la diferencia entre la vida y la muerte. Así que ya saben, cada que se necesite donar sangre, por favor, hay que estar ahí al pie del cañón ayudando a quien más lo necesita, porque uno nunca sabe cuándo se necesita y cuándo lo vamos a necesitar nosotros también.
0: Exacto. Y digo, a veces creo que la ventaja hoy que tenemos son las redes sociales, ¿no? Donde si una persona necesita, si algún familiar, algún amigo, pues bueno, a través de redes podemos difundir esta información. Nunca está de más, por supuesto, compartirla. Hay gente que se dedica incluso a eso y habrá otros buenos samaritanos que pues también en algunos momentos podamos ir. Correcto. Chequen las redes, sobre todo del gobierno de México, para que ustedes vean los requisitos que se necesitan para poder donar sangre. A veces no es tan fácil. ¿Por qué? Porque previo a la donación te hacen un pequeño test, sí, un pequeño examen, y bueno, ahí te dicen si puedes o no. Así que pues ya saben, ¿no? Requisitos básicos: entre 18 y 65 años, pesar más de 50 kilos y bueno, su identificación. Así que, pues muy bien, mi querido Serge. ¿Algo más?
1: Pues no, solo de nuevo reiterar la invitación y la disposición para cuando se requiera.
0: Perfecto. Oye, ¿nos podrías repetir el nombre de la persona que pues fue el descubridor?
1: Claro, Karl Landsteiner.
0: Perfecto. Muy bien. Mi querido Serge, obviamente te quedas acá en la mesa, acá, pero me, ¿dónde te podemos seguir?
1: Me pueden seguir en Instagram como sergio.beck.
0: Perfecto. Ahí estamos. Nosotros vamos con cancioncita y volvemos.

0: Esto que está sonando es Karma Chameleon de Culture Club, porque vamos a hablar acerca de un personaje muy importante en el personaje del día. Mi querido Dani, ¿cómo estás?
1: Hola, hola a todos. Muy bien aquí. Feliz de estar con ustedes nuevamente.
0: Eso es todo. ¿Qué tal? ¿Te amaneció bien?
1: Sí, bien, la verdad es que bien.
0: Te ves fresquísimo.
1: Mañanado, pero fresco como el pan a rabbit.
0: Muy bien, les mandamos un saludo a todos y todas las que nos están escuchando a través de su aparato receptor, a través de la webcam, a través del transporte, lo que ustedes deseen. Muchas gracias, Dani. A ver, cuéntanos.
1: Así es, muchas gracias por acompañarnos, ya sea que recién estén despertando, que no sé qué hacen despiertos a esta hora.
0: ¿Verdad?
1: Pero no,
0: es gente trabajadora. O deportista también.
1: Justo, ya sé que estén despertando, o justo haciendo deporte, o pues así como nosotros sean unas poderosas máquinas del chambeo. Pues les agradecemos mucho, los saludamos, y pues justo hablando de máquinas del chambeo, nuestro personaje del día es nada más y nada menos. Antes que nada, quiero leerles el señor currículum que tiene este señor.
0: A ver, antes de que nos diga su nombre, a ver si la gente allá lo puede adivinar.
1: Es un cantante, músico, compositor, diseñador de modas, DJ británico. Digo, a este señor nada más le faltó vender barbacoa los domingos. Pero sobre todo es famoso como líder de una banda llamada Culture Club, que justo estamos escuchando. El señor se llama George Alan O'Dowd, mejor conocido como Boy George.
0: ¡Órale! Oye, qué gran estilo. Qué gran estilo de Boy George.
1: Sí, la verdad es que pues fue un hitazo. O sea, es uno de los íconos del pop británico. Justo 1980, los 80s más bien, fue el Prime de Primes. Esta canción que estamos escuchando justo estuvo durante 6 semanas en la punta de las listas de los más escuchados en la Gran Bretaña. Y pues nada, o sea, canciones como esta, Karma Chameleon, do you Really Want to Hurt Me, Time. La verdad es que es un personajazo, ¿no? Además de ser una figura muy visible en la diversidad en los años 80s, su estilo, la identidad, influyeron en la moda y la cultura pop. Pues ya saben, maquillaje, todo exótico, la forma en que es cómo se vestía. Digo, en ese tiempo los abuelitos han de haber dicho, ¿qué está pasando, Dios padre?
0: Sí, estaba muy adelantado a su época.
1: Sí, pero la verdad es que Boy George, en resumidas cuentas, uno de los rostros más icónicos del pop ochentero, no solo por la música, sino por la forma de desafiar la imagen tradicional de una estrella masculina. Sobre todo que ahí estaba en boga todo esto de glam rock, del glam pop y todo esto, pues creo que fue uno de los íconos en esos entonces. Actualmente sigue haciendo cosas, ya tiene 64 años, pero sigue haciendo cositas ahí en la música, en cuanto a producciones, en cuanto a este tipo de cosas. Estaría bueno pues seguirle la pista por ahí. Y pues este es nuestro personaje del día.
0: ¡Órale! Oye, está muy bien. ¡Qué gran personaje! Gran personaje. Digo, además de haber inspirado también este estilo visual, ¿no? Como por ejemplo David Bowie, por ejemplo, ¿no? O sea, sí,
1: claro.
0: Y pues bueno, la verdad es que estamos escuchando esta canción de fondo de el buen Boy George. Oye, muchas gracias, Dani. Gracias.
1: Gracias a ustedes. Aquí seguimos.
0: ¿Dónde te podemos encontrar?
1: A mí me pueden encontrar en Instagram como @danielmoon5.
0: Eso es todo. Muchas gracias, Dani. Y pues nosotros continuamos, le damos un volantazo a la información porque tenemos la frase de el día de hoy. Y para eso está nuestra querida Pam. ¿Cómo estás, Pam?
2: Hola, muy bien. Feliz de estar con ustedes. Un día más, gracias por invitarnos.
0: ¿Un día más o un día menos?
2: Depende de cómo lo quieras ver.
0: Esa es la pregunta. Digo, depende para qué también, como bien dice Spam. A ver, cuéntanos acerca de tu frase.
2: Pues mira, el día de hoy quiero que reflexionemos y hagamos una breve pausa a todas nuestras actividades matutinas y conectemos con el presente y valoremos esos pequeños momentos que hacen grande la vida. Les comparto nuestra frase del día. Vivimos tan ocupados preparando el mañana que olvidamos disfrutar el regalo del hoy. Detente, respira, agradece y ama, porque la vida no está por comenzar, la vida está sucediendo ahora.
0: ¡Ay, qué gran frase! Muy poderosa.
2: Así es, y mira, aquí la reflexión es que a veces damos por hecho que tendremos más tiempo. Más tiempo para pedir perdón, más tiempo para decir te quiero, más tiempo para abrazar y agradecer, pero la vida es muy efímera.
0: La vida se va como arena entre las manos, por ejemplo, ¿no?
2: Así es, y sobre todo hoy quiero invitarlos a agradecer. Agradece cada amanecer, agradece cada conversación, cada sonrisa, cada oportunidad de volver a comenzar. Abraza a quienes amas mientras están a tu lado. Ama profundamente a tu familia, ama a tus amigos, ama a las personas que iluminan tu camino. No esperes una fecha específica para demostrar cariño, porque cada día es un regalo.
0: Increíble, increíble frase, Pam. A ver, una pregunta aquí en la mesa para mi querido Serge. ¿Qué es lo que agradeces hoy en día, el día de hoy?
3: Tener salud. Creo que eso es lo indispensable, tener salud. Eso es lo que agradezco definitivamente.
0: Dani.
1: Yo agradezco desde el primer sorbito de café que le doy al día y decir, estamos respirando y estamos sanos.
0: Eso es muy bueno. Pam, en lo personal.
2: Agradezco estar aquí con todos ustedes. Agradezco la familia que tengo. Agradezco pues todas estas oportunidades que se están abriendo cada día. Y sobre todo, creo que en específico, a mi familia.
0: Con esa gran energía, estamos comenzando, por supuesto, UTECA Radio. Muchas gracias, Pam. ¿Dónde te podemos seguir?
2: Me pueden seguir en Instagram. Me encuentran como pam.herbert con V.
0: Perfecto. Agradezcan lo que tenemos hoy, porque el mañana, quién sabe. Muchas gracias por esa
2: frase. Al contrario, muchas gracias. Y no olviden de amar a todos sus seres queridos y abrazarlos.
0: Eso es todo. Eso es todo. Muchas, muchas gracias.
2: De nada a ti.
0: Seguimos aquí en UTECA Radio. Ya saben, los teléfonos en cabina 55-51-66-1025. 55-51-66-1025. El Instagram, @UTECARadio1025. www.uteca.edu.mx y www.noticiasmbs.com para que vean nuestras agraciadas caritas. Así que ahí estamos. Nosotros vamos a un corte. Regresamos con la versión original de lo que escuchamos al principio, que fue una de las canciones más interesantes del momento. Vamos a un corte. Regresamos.

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3: Uruguay 1930, primer mundial de fútbol. Bueno, lo de mundial está por verse porque solo participaron 13 países, 9 de América y 4 de Europa. No hubo eliminatorias. Todos fueron por invitación. Algunas selecciones se les complicó el viaje. Yugoslavia, Francia, Bélgica y Rumania llegaron hasta Uruguay en barco tras un viaje de casi 30 días. Y llegaron, dicen, en muy mal estado. Yo soy Héctor Zagal, Zagal con Z, y me pueden escuchar aquí en MBS Radio, mis redes, Dr. Zagal en TikTok y HZagal en X. Y recuerden aquello que decía Immanuel Kant: Sapere aude, atrévete a saber.
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0: Or I Should I Go de los fabulosos Cadillac. Este cover que tengan en mente de quién es la versión original, porque las preguntas para este día con respecto a los boletos están relacionadas con estas canciones. Así que ténganlo ahí en cuenta. Estamos de vuelta aquí en UTECA Radio a través de MBS Radio 102.5 y está con nosotros nuestras queridas Alina Leal y Andy Barba para platicarnos acerca de los deportes. ¿Qué está pasando, chicas? Cuéntanos, Andy.
1: ¿Cómo están? Buenos días a todos. Pues muy emocionados de que ya por fin arrancó el Mundial.
0: Oye, sí, ¿eh?
1: Después de tanta espera, por fin esta semana tuvimos ya el Mundial, tuvimos nuestra inauguración, Ciudad de México, el estadio repleto, fue una gran fiesta, la verdad. Y se culminó con el triunfo de la selección mexicana.
0: ¡Que te oigan todos!
1: Manifestemos desde ahorita.
0: ¿Y si sí?
1: ¿Y si sí? ¿Y si sí? Pero ya arrancado, y ahora sí ya se siente un poco más la fiesta mundialista. Y al día de hoy ya tenemos 8 partidos que se han jugado, 8 resultados, de los cuales, no sé tú qué opines, pero yo creo que hay unas 2 que 3 sorpresas.
0: A ver, cuéntanos esas sorpresas.
1: De
0: sí
1: entrada,
0: tengo por ahí unas.
1: Ayer ganó Australia.
0: Ok.
1: Australia le ganó a Turquía en un partido pues bastante entretenido, disputado. Pero nadie esperaba que Australia se llevara el triunfo y por lo menos y mucho menos sin tener un gol de Turquía. O sea, ese sí fue como un rompequinielas, ¿no? 2-0 derrotó Australia a Turquía.
0: Australia fue quien jugó contra México apenas, ¿no? ¿Un amistoso? No. ¿No fue Australia?
1: No. Australia no.
0: No fue en los amistosos que se aventó México hace un ratillo, no. No. Que jugó contra un equipo de allá, ¿no?
1: Sí, pero pero Australia no.
0: No fue Australia. Dije, no, si no, ya no estoy ganando. Entonces, efecto Mandela.
1: Exacto, sí. Pero ese sí fue un rompequinielas, ¿no? El otro que yo creo que fue una gran sorpresa fue el de Estados Unidos, que no sé si lo pudieron ver, pero nadie esperaba que Estados Unidos jugara tan bien. O sea, venía de una racha malísima, jugando puras cosas que si no pasaban por Pulisic, la verdad es que no había nada en ese equipo a nivel colectivo. Y llega el Mundial, juegan su primer partido y le dan un baile a Paraguay que ni siquiera metió las manos. O sea, tú los veías en la cancha y Estados Unidos corría de una portería a otra sin control, o sea, a máxima velocidad, y Paraguay, o sea, no sabía si estaba corriendo atrás de la pelota, si perseguía un gato, si estaba parado.
0: ¿En serio?
1: Paraguay, nada. La verdad es que sí fue una sorpresa por esas dos razones, ¿no? Porque esperábamos más de Paraguay y porque esperábamos mucho menos de Estados Unidos. Y al final, la verdad es que la actuación que dio Estados Unidos sí fue bastante entretenida, emocionante, y fue un gran partido. Y el último me parece que fue, a ver, Brasil contra Marruecos, esperábamos un gran partido desde el inicio. Pero creo que la otra gran sorpresa fue el empate de Qatar, que por primera vez en la historia suma su primer punto en un mundial.
0: Sí, en el último minuto,
1: en el,
0: ¿no?,
1: minuto 94. O sea, ya tiempo de compensación. La verdad es que es de esos momentos de los mundiales que te dejan la emoción y te ponen la piel chinita, porque pues ya todos veíamos el partido y ya creíamos que se iba a acabar así, que Qatar iba a perder, como había perdido sus 4 partidos anteriores siendo local en el mundial anterior. Y de repente, minuto 94, una pelota al área, cabezazo, gol. El estadio se cayó. Yo no sé si le iban a Qatar o no, pero el estadio así se
2: era
1: cayó.
2: Era pura emoción del momento.
1: Claro. Sí. Entonces, bueno, creo que sí ha dejado, estos 8 partidos sí han dejado una sensación bastante, pues, diferente.
0: Positiva, ¿no?
1: Sí, positiva.
0: Mi fe acaba de resurgir. Porque efectivamente México jugó contra Australia el 30 de mayo y le ganó 1-0 con gol de Johan Vázquez.
2: No me lo imaginé.
0: Australia acaba de ganar en este mundial, ¿no?, a Turquía. Mi fe acaba de subir.
1: Muy bien.
0: Mi fe acaba de resurgir.
2: Lo sabía, dice.
0: Y sí, sí. Fíjense que estuve yo leyendo prensa extranjera. Y creo que aquí en México hubo mucha crítica hacia el equipo, ¿no? O sea, de bajó el nivel en cierto momento, ya en el segundo tiempo, la expulsión, todo. Pero la prensa extranjera pone a México en, digo, no como de los últimos lugares, pero sí ahí en el puesto como
2: es que
0: de...
2: Es que hice un poquito, eran 2 menos de Sudáfrica.
0: Sí,
2: entonces,
0: claro.
2: Entonces es así como que hubieran sido unos 4.
0: Pero bueno, yo creo que también era la emoción de la inauguración. Pero bueno, Oigan, muy bien, va pintando muy bien. Hoy nos esperan, ¿qué partidos?
1: Hoy tenemos Países Bajos contra Japón, que también se espera que sea un gran partido, bastante de mucha defensa. Tenemos Bélgica-Egipto mañana. Argentina hace su debut este martes contra la selección de Argelia. Y, por supuesto, el bicho hace presencia a partir del miércoles, enfrentando a la República del Congo, y México contra Corea del Sur este jueves a las 7 de la noche. Yo creo que ese es el más complicado que va a tener México en esta fase, por lo menos.
0: Oye, ese partido de Corea del Sur contra Chequia estuvo
1: bastante bueno.
0: El primer tiempo sí estuvo medio aburridote, pero ya el segundo tiempo...
2: Yo creía que iba a ganar Chequia.
0: ¿Tú creías que iba a ganar Chequia? Y... ahí estaba, ¿no? Creo que los dos equipos tienen sus sorpresas. Entonces, pues bueno, ahí estamos. Empezó la fiebre futbolera y pues qué mejor que pues verlo en tele y en escucharlo en radio. Así que, mi querida Lina, ¿qué nos traes?
2: Yo traigo noticias muy buenas, dejando un poco de lado el fútbol, porque no todo es fútbol.
0: Eso es todo. Siempre me encanta que hablan de otros deportes. No todo es fútbol.
2: Tienen razón. Bueno, aunque en México es el favorito, pero le tenemos que voltear a ver a los otros deportistas, porque ayer el ciclista mexicano Isaac del Toro ganó la séptima etapa del Tour Tara, luego de cruzar la meta con un tiempo de 3 horas, 41 minutos y 41 segundos para escalar la tercera posición de la clasificación general y meterse a la pelea por el título. Hoy va a estar otra vez ahí peleando. Ya ven que Isaac del Toro casi siempre nos trae buenas sorpresas, entonces esperemos que le vaya muy bien hoy allá en Francia. Y la otra buena noticia es que la arquera mexicana en Antalya, Turquía, Andrea Becerra, la actual número uno del mundo, llegó a la medalla de oro ayer tras vencer en la semifinal al estadounidense Savannah O'Donoghue por el marcador de 147-145. Y en la final, la victoria se definió a favor de la mexicana tras vencer en la flecha de oro a la colombiana Sara López luego de un empate de 146-146. Necesitaba un tiro de 10 puntos. Y lo metió.
0: ¡Órale!
2: O sea, lo logró. Fue como algo también que fue muy, digamos, emocionante, porque fue como así de que necesitas un 10 para ganar.
0: Sí, para pasar.
2: Porque la colombiana tenía un 9 y al final la flecha era 10 o 10.
0: Y esos momentos.
2: Un flechazo directo.
0: A mí uno de los deportes que más me gustan, sobre todo cuando hay estos juegos, ¿no? Cada 4 años. Uh-huh. Es el tiro con arco.
2: Ah, sí, a mí también me gusta.
0: Es tan cardíaco, o sea, sientes con el silencio que se hace en el recinto. Y cómo ves a estos tiradores prácticamente aguantar la respiración, concentración.
2: Yo siento que hasta no han de respirar en este momento. O sea, cuando es como que el tiro definitivo.
0: Claro, ¿no? La técnica.
2: Yo veo los videos y Andrea Becerra muy bien. La verdad que es una máster.
0: Oye, qué bueno. La verdad es que de las chicas que y los chicos que habían ido últimamente a estos juegos, no había tenido el nombre ahí presente de Andrea Becerra. Yo creo que se va a meter a los juegos.
2: Es una campeona de verdad que nos va, yo creo que sorprender en los Olímpicos. Es de las mejores que pues han pasado por este deporte.
0: Fíjense nada más. Isaac del Toro, 22 años.
2: Sí.
0: Andrea Becerra, 25, ¡no!
2: Están en la plena flor de la juventud.
0: Súper bien, qué padre.
2: ¿O cómo
0: qué
2: les
0: padre
2: dicen a ellos?
0: ¿Sí, no?
2: Sí. Yo qué creo padre que sí, los 20 son la plena etapa donde tienen que ganar
0: qué
2: todo.
0: Qué bueno. Entonces, los felicitamos. Qué bueno que pongan en alto el nombre del país. Digo, al final sabemos que, híjole...
2: Hacen su lucha en otros países también.
0: Y porque al final el deporte ha sido... Que no sea fútbol.
2: Ajá.
0: El deporte que no sea fútbol ha sido como muy relegado, ¿no? Por muchas situaciones.
2: Y nos han dado muchas victorias.
0: Muchas satisfacciones. Sea, entonces, pues bueno, qué bueno que sí haya gente que los apoye.
2: Hay que voltearlos
0: a ver. Sobre todo de forma económica. Y pues uno a través de la difusión. Así que muchas gracias, mi querida Lina. ¿Qué más? ¿Qué más tienen?
1: Rapidísimo, nada más compartirles una actualización de la Fórmula 1. A poco más de 7 vueltas para que acabe la carrera, Lewis Hamilton va en primer lugar, seguido
2: vaya
1: por
2: sorpresa.
1: George Russell y Kimi Antonelli, y nuestro querido Checo Pérez sigue corriendo, va en el lugar número 17, avanzó 2 lugares, un poco ayudado por todos los que han abandonado la carrera, pero bueno, sigue ahí, sigue presente, su compañero ya abandonó, entonces que él siga corriendo ya es una gran noticia.
0: Órale, fíjate ahí el
2: los
0: Checo, ¿no?
2: Los británicos andan con todo.
0: Que la semana pasada ahí, que si el punto, que si no sé qué. Y al final,
2: nada,
0: ¿no? Nada. Y
1: Híjole. Bueno, pero sí hay que reconocerle a Checo que por lo menos él salió a dar la cara y dijo, sí, sí me equivoqué. O sea, si no ganamos nuestro primer punto como equipo fue culpa mía. Entonces, bueno, lo haré mejor la próxima vez. Y el equipo, pues para los objetivos de esta temporada me parece que lo está haciendo bastante bien. Por lo menos en el coche de Checo Pérez, que no ha abandonado ninguna carrera por temas, digamos, de motor. Uh-huh. Sí ha tenido otros problemas. Ya no se le destartala el carro, que ya es ganancia.
2: Al menos
1: y
2: algo
1: sigue
2: bueno.
1: Completando las carreras. Entonces creo que para esos objetivos es bueno. Está cerca de conseguir su primer punto, entonces yo estoy segura que muy pronto lo veremos ya festejar. Por lo menos eso.
0: Oye, me recuerda mucho el personaje que hizo apenas Brad Pitt en la película. Ajá. F1. ¿No? Sí. Que se mete. Checo, sí. Sí, que se mete en esta nueva. Sí, sí.
2: En un regreso.
0: Exacto, así. ¿No? Y entonces ahí va escalando, exacto.
2: Poco a poco, pero sí, yo creo que sí.
0: Entonces, pues yo creo que va a ganar Lewis Hamilton, ¿no? Esta carrera, sí, es muy probable, a falta de qué.
1: Pues no.
0: Cinco
1: lo
0: vueltas,
1: sé,
0: ¿no?
1: No lo sé.
2: Está seguido, o sea, por George Russell, también británico. Entonces, de todos modos, de cualquier manera se la va a llevar un británico este triunfo. Pues bueno, eso es seguro.
0: Bueno, ahí estamos con el Gran Premio de Barcelona. Cataluña. Ok, pues muy bien, chicas. Andy, ¿dónde te podemos seguir?
1: A mí me pueden seguir en todas las redes sociales como soydrew-oficial.
0: Eso es todo. Hay contenido deportivo.
1: Exacto. Ahí toda estamos. La noticia deportiva, el chismecito deportivo, ahí lo encuentras.
0: Ah, muy bien. ¿Y Alina?
2: A mí me encuentran como Alina-leal, doble N. Porque si no, no soy yo.
0: Yo siempre lo he puesto con una.
2: Sí, es doble N.
0: Doble N, perfecto.
2: Tanto que le costó a mi papá ponerme doble N.
0: Muy bien. Estén muy atentos a las canciones que van a sonar el día de hoy. Ahora sí, vamos con la versión original que sonó al principio de este bloque. A ver si la identifican. Seguramente sí, ténganlo en cuenta. Volvemos. Estamos en UTK Radio.

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4: Antes del fútbol moderno existió en Florencia un juego feroz. Hoy lo conocemos como calcio histórico florentino y se jugaba desde el Renacimiento, sobre todo en la Piazza Santa Croce de Florencia. No era como el fútbol de hoy. Participaban 27 jugadores por equipo, se podía usar pies y manos y el contacto físico era parte del espectáculo. El partido más célebre ocurrió el 17 de febrero de 1530, cuando las tropas imperiales de Carlos V asediaban la ciudad. Los florentinos, desafiando el estado de sitio, la guerra, dijeron que el espectáculo continúe y jugaron calcio. Pero no, el calcio florentino no es el antepasado directo del fútbol. Es más bien una prueba de que, antes de los reglamentos modernos, Europa ya convertía el balón en teatro urbano y orgullo cívico. Yo soy Héctor Zagal, Zagal con Z, y me pueden escuchar aquí en MBS Radio, mis redes, Dr. Zagal en TikTok y HZagal en X. Y recuerden aquello que decía Immanuel Kant: Sapere aude, atrévete a saber.
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1: Muchas gracias, con muchas ganas de contarles las tendencias que hay actualmente.
2: A ver, ¿qué nos tienes? ¿Qué nos tienes?
1: Miren, yo creo que probablemente ya muchos han visto esto, pero ¿han notado que actualmente Latinoamérica está apoyando a un futbolista neozelandés en este mundial, ¿no?
2: Sí. Oye, qué gran nota, o sea, cuéntanos, está muy chistosa, ¿no?
1: Sí, por supuesto, porque aparte es súper inesperado. ¿Por qué toda Latinoamérica estaría apoyando a un futbolista neozelandés?
2: ¿Cómo surge esto? O sea, ¿fue algo, una ocurrencia? Cuéntanos, Mari.
1: Pues mira, todo ocurrió porque cierto TikToker llegó con la idea de, oigan, ¿y si hacemos famoso al futbolista menos famoso de todo el mundial? Así que bueno, encontró este perfil, Tim Payne, que solamente tenía como unos, ¿qué? 4,000 seguidores, más o menos, jugador de 32 años. Y dijo, ok, vamos todos a seguir a esta persona, hagámoslo famoso. Y así, de la noche a la mañana, ¡pam! Pasó de 4,000 seguidores a, ¿qué? ¿Cuánto lleva? Más de 5 millones, ¿verdad?
3: 5.7 millones.
2: Sí. ¿Eh? ¿5.7 millones?
1: ¡Ya casi los 6 millones!
2: Mira, ya, la primera búsqueda que yo hago es Tim y ya me aparece 5.7.
1: Claro, es que 5. Yo soy 7. Fan de Tim Payne desde la cuna, hace como una semana.
2: Sí, y aparte... Fue alguien de Latinoamérica y sí vi el video de Tim Payne que decía como muchas gracias, thank you, no sé qué, como agradeciendo, ¿no? Esa.
1: Claro, y en español, apoyo. Porque todos los comentarios de sus redes sociales son en español, porque lo apoyan toda Latinoamérica.
2: Y a ver, ¿cuándo juega Nueva Zelanda? Porque yo creo que ahora que juegue va a estar la tensión, lo cual creo que no está luego tan padre porque va a tener ahora ya más presión Tim Payne. Por si decía, ah, bueno, pues si no rindo tanto, no hay problema, ¿no? Pero ahora sí, claro, va a tener más presión, ¿no?
3: A ver, que Nueva Zelanda juega mañana contra Irán a las 7 de la noche, ¿eh?
2: Ok. No, pues toda Latinoamérica va a estar ahí.
1: Toda Latinoamérica va a estar expectante, ¿eh? Imagina la presión. Y hay más presión, de hecho, porque, si no estoy mal, Nueva Zelanda jamás ha ganado un partido en el Mundial. Así que toca esperar a ver si Tim Payne logra romper esa mala racha, si logra salvarlo.
2: Oye, está genial. Es que, de lo que pasa en las redes, ¿no? Lo que hace es este apoyo de redes y todo. Híjole, bueno, qué gran nota. Porque se supone que cada justa futbolera hay como alguien a quien le echan el ojito, ¿no? A quien apoyan. Y pues ¿sí? En este caso le tocó la rifa del tigre a Tim Payne. Digo, ojalá, digo, lo malo es que ya. Es que no me gusta decir eso, pero ya está grande. O sea, para el fútbol ya está grande.
1: 32 añitos.
2: Entonces, es muy complicado que, a pesar de tener este apoyo, un equipo de alta gama lo pueda fichar. Digo, no es imposible, pero ya se vuelve más complicado, ¿no?
1: No, sí, la verdad es que sí, ya no le queda mucho tiempo, creo.
2: Sí,
1: digo, en cuanto al fútbol, ok, sí. De vida seguramente un montón.
2: Sí, sí, claro. Entonces, pues bueno, ojalá que le vaya bien. Y ya lo estaremos viendo al buen Tim Payne. Muchas gracias.
1: Yo lo
2: estaré
1: apoyando.
2: Muy bien. ¿Qué más? ¿Qué más, chicas?
3: A ver, yo les traigo una nota. Yo soy Miranda Mata porque creo que no me presenté.
2: Yo te presenté.
3: Ay, pero no di mis redes sociales. Dame chance.
2: ¿Dónde te seguimos? A ver.
3: Me pueden encontrar en Instagram como @mirivmata con doble A al final. Y yo quiero hablar de un club nocturno aquí en la Ciudad de México que está en la colonia Roma, que se llama Japan. Que se hizo también mundialmente famoso, no como Tim Payne tanto, pero se hizo muy famoso porque empezó una controversia donde les cobraba más a los americanos. Y por americanos me refiero a los que viven en Estados Unidos, solamente a ellos, ¿eh? Solamente
2: Órale.
3: A ellos.
1: Ok.
3: Les cobraba 5,000 pesos. Por entrar.
2: Órale.
3: Y sí, 5,000 pesos por entrar. Y lo que decía Japan, este club nocturno, era de que es que no estamos en contra de los americanos, simplemente estamos haciendo un descuento muy generoso a los que viven en México y en otras partes del mundo, excepto a los americanos, que ese es nuestro costo normal, 5,000 pesos por entrar, cuando un mexicano solamente paga 200 pesos por Órale. Entrar a este club.
1: ¿No está mal?
3: No, no está nada mal. A ver, digo, y lo ponen en sus redes sociales tal cual, ¿eh? Si eres mexicano, tienes un descuento del 93%, solamente pagas 200 pesos. Si eres estudiante, tienes un descuento del 95%, pagas

0: a ciento y tantos. Si eres de otro país, pagas 300, tienes un descuento del 90%. Si eres de Estados Unidos, lástima, Margarito, pagas lo que debes de pagar, que son 5,000 pesos.
1: Es, oye, un montón, es un, ¿no? Buen, y,
2: o sea, ¿hubo gente quejándose? ¿O?
0: Hubo mucha gente quejándose, obviamente extranjeros.
2: Ajá, claro.
0: ¿No? Me pero imagino. Sí, esto empezó hace un año, ¿eh? Yo me acuerdo que veía las redes sociales de este club y empezó hace mucho, pero tuvo su boom hace unas semanas cuando un medio internacional agarró la nota y lo empezó a distribuir y muchos países también empezaron a hablar de esto. Hay obviamente conversación dividida, ya el tema se polarizó por completo. Hay personas que dicen que no es justo, hay otras personas que dicen sí, sí es justo porque los americanos ganan más, que también es un punto que tiene Japón, ¿no? Que dice, a ver, los mexicanos tienen que trabajar ciertas horas para poder cubrir una noche de fiesta cuando los americanos trabajan una hora que en promedio ganan unos $16 por hora, que ya pueden cubrir eso, mientras que otros países pues deben de pagar más, específicamente los de Latinoamérica y sobre todo México.
2: Okay.
0: Entonces, para que vayan a Japón, tienen su descuento del 95%, si son mexicanos, si son estudiantes, y si no, pues ya, ni modos.
2: Ok, bueno, pues, digo, cada quien, ¿no? O sea, cada quien, ahí, pues, ahora sí que cada quien
0: tú,
2: se
0: pinta. Tú sí dirías que tú sí tienes cara de gringo.
2: Ay, no, hasta te burlas, ya nada más.
0: ¿Qué?
2: Tremenda, ¿eh? Pero bueno, sí, sí la tengo. Para todos los que nos están escuchando y no conocen mi carita, sí la tengo. Gracias, Miri.
0: De nada.
2: A ver, Mari, ¿sí era Shakira o no era Shakira?
1: Es cierto, yo también vi eso. Muchísima gente estaba diciendo que Shakira en el mundial en realidad no era Shakira. Yo creo que sí era Shakira, tal vez. A ver, o sea, se veía un poco diferente al usual, pero yo creo que sí era, ¿no?
2: Pues yo creo que sí, o sea, creo que no, o sea, todo este evento no se arriesgaría a poner a alguien que no fuera ella.
1: Bueno.
2: O sea, y si va a salir en primer plano, en encuadres muy cerrados, pues, como por qué no sería ella, ¿no? Pero bueno, se reencontró también con Belinda y estuvieron ahí algunas imágenes, ¿no?
1: Efectivamente, eso se volvió bastante viral.
2: Oye, qué grandes presentaciones subieron. Yo disfruté muchísimo a Maná. Maná es...
0: ¿De qué año eres?
2: Yo soy del 86.
0: Con razón.
1: Con razón, no es tanto.
2: Me gustó mucho.
0: Oye, pero ¿viste que se les despegó ahí parte del trofeo?
2: ¿A poco?
1: ¿Cómo que se les despegó?
0: Sí, sí. Yo vi ahí un post en Instagram donde decía que qué onda, que tienen mucho dinero los del mundial, pero no para comprar pegamento y pegar bien lo del trofeo, porque salió un trofeo gigante en medio del campo, pero en la parte de arriba se ve como despegado.
1: Ay, tal vez no era el real, sino ahí como para mostrar de decoración.
0: No, o sea, era uno gigante, pues, era como una representación del trofeo y estaba vestido con unas lonas para que se vea como el, pues, que como el mango del trofeo. Pero pues, son de lona, ¿no? Entonces se veía despegado.
2: Bueno, tal vez le pasó como uno cuando hacía las maquetas un día antes. Pues no quedaban bien pegadas. Pues sí. Entonces, pues,
1: ¿a quién
2: ¿qué
1: no
2: te digo?
1: Pasó.
2: ¿Qué te digo? ¿Qué más nos tienen, chicas? ¿Qué otras tendencias hubo en redes sociales esta semanita? Por ahí vi mucha llamada, atención con el nuevo juego de Zelda, ¿no? Que es como esta reversión.
1: ¡Oh, es cierto!
2: ¿No?
1: Le van a hacer un remake al juego de Zelda de Ocarina of Time. ¿Alguna vez lo jugaron? Yo creo que fue muy típico de los juegos más populares que ha habido en la historia, ¿no?
2: Sí, y que ahora va a salir una reversión, ¿no? Para Switch 2.
1: Ajá, exactamente. Yo probablemente lo juegue. No jugué el anterior porque, aunque dicen que es uno de los mejores juegos de todos los tiempos, yo personalmente soy un poco más fan de juegos un poco más actuales.
2: ¿De qué consola?
1: Yo juego mucho en PC, pero yo creo que de cualquier consola realmente.
2: Sí, pero a mí me preguntan igual por juegos más antiguos y digo, es que no me tocó.
0: El de ping pong.
2: El de las pistolas, ¿no? De Nintendo y esas cosas. Pero bueno, muy bien.
0: Yo tengo una duda para Mari para cerrar. ¿Qué onda con lo de GTA, GTA 6?
1: Es cierto que lo han aplazado y aplazado y aplazado. Yo por ahí he escuchado que ya 100% a finales de este año vamos a tener muy buenas noticias, pero pues...
2: ¡Ah! ¡Urge!
1: Sí, si pasa este año va a ser un montón.
0: ¿Cuántos años han pasado desde que salió
2: 2013. El fue 2013 cuando salió el anterior juego. O sea, ya 13 años. No, hombre, estaba
1: ha pasado hombre. Muchísimo.
2: Mari, ¿dónde te podemos seguir y escuchar?
1: Me pueden seguir y escuchar en todas mis redes sociales como MariVlog.
2: Y también te podemos escuchar aquí en la cadena de MBC Radio.
1: Es cierto, me pueden encontrar acá en la cadena de MBC Radio todos los sábados a las 6 de la tarde en Exa Gaming.
2: Ahí estamos, muy bien, Mari. ¿Y a ti, mi querida Miri?
0: Me pueden encontrar en Instagram como @mirivmata con doble A al final.
2: Perfecto, muy bien, pues gracias. Vamos a un corte, regresamos con más porque tenemos ahora sí nuestra entrevista. Ahí les va. Con Erika Ordóñez, intérprete de lengua de señas mexicana, que nos va a venir a platicar acerca de este Día Nacional de la Lengua de Señas Mexicana. Así que no se despeguen, continuamos.

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0: Che, Duke and Do es lo que suena aquí en Uteca Radio, este cover. Mucha atención, ¿cuál es la versión original? Y ojo, les habíamos dicho, tenemos un pase doble para que vivan la experiencia, la noche espectacular con Carlos Vives y Silvestre Dangond este 16 de junio a las 9 de la noche en el Estadio GNP Seguros. Y ahí va la pregunta. Les dijimos que pusieran atención a las canciones de hoy. ¿De quién fue el cover en español de la canción Should I Stay or I Should I Go de The Clash? Que se transmitió hace ratito al aire. ¿De quién fue? Llamen a través de los teléfonos 5551-66125 y se llevan su pase doble para Carlos Vives y Silvestre Dangond este 16 de junio a las 9 de la noche en el Estadio GNP Seguros. Venga, vamos con la entrevista. Está allí, aquí con nosotros, Erika Ordóñez, intérprete de lengua de señas mexicana. Y ahí les va un poquito más de su semblanza. Es intérprete certificada de lengua de señas mexicana al español y viceversa. Es hija oyente de padres sordos, por lo que la lengua de señas mexicana, LSM, es una de sus lenguas maternas. Ha interpretado empíricamente para ellos y a diferentes grupos de sordos desde los 7 años. Es ex profesora de lengua de señas mexicana en el sistema Harvard Educational, dirigida a personas y alumnas del instituto, donde realizó estudios como técnico profesional en traducción e interpretación en inglés, español y francés. Y bueno, muchísimo más. Erika, ¿cómo estás? Gracias bien. Por venir a la cabina.
1: Bien, muchas gracias por la invitación.
0: Gracias a ti. Para esta entrevista está nuestro querido Serge y Alina.
2: Hola de nuevo.
3: Hola, ¿qué tal?
2: Ya estamos acá. Erika, bienvenida.
1: Gracias.
2: Estamos aquí muy felices de tenerte porque creo que es un tema muy importante que no tiene, digamos, tanta difusión. Uh-huh. ¿No? Entonces, sí. Quisiera saber en México qué hace falta para que se conozca más de la importancia de la lengua de señas.
1: Uy, creo que hemos avanzado mucho, es verdad, hay muchos avances en cuestión del reconocimiento legal de la lengua de señas, justo por eso es el 10 de junio, el Día Nacional, porque se reconoció en el 2005 como parte de las lenguas nacionales. Hay un mito en México, pensamos que el español es una lengua oficial, y no, todas las lenguas indígenas, lengua de señas mexicana y el español son lenguas nacionales. Y ese día se reconoce, a partir de ahí ha habido muchos avances, ahora vemos recuadros de intérpretes en muchos eventos oficiales y no oficiales, pero hace falta mucha sensibilización de las instituciones. Hay instituciones, por ejemplo, médicas, que no tienen un acceso para las personas sordas, ¿no? Si una persona sorda va al IMSS, al ISSSTE, a cualquier hospital público, no hay intérpretes. Y también en cuestión de interpretación hace falta mucha formación académica. Muchas veces somos familiares y lo ideal es que no seamos familiares, que seamos profesionales como de cualquier otra carrera, pero las instituciones académicas tampoco tienen la carrera de intérprete. Hay de intérprete traductor de lenguas orales, pero no de lengua de señas. Entonces hay como un piso muy, muy diverso y hace mucha falta formación académica y mucha accesibilidad en las instituciones todavía.
2: Justo, si alguien quiere aprender o quiere ser un intérprete de señas, ¿cómo, a dónde tendríamos que acudir o qué tendríamos que hacer? ¿Algún trámite, algún requisito o dónde solicitamos para?
1: Pues
2: para
1: mira, lo ideal sería que hubiera una carrera, así como lo hay de interpretación y traducción en lenguas orales, que lo hubiera en lengua de señas. Hay una escuela muy pequeñita que es donde yo estudié la carrera técnica y después la licenciatura, pero es privada, ¿no? Y no hay en instituciones pues autónomas, ¿no? En la UNAM, en la ENAL. Lo que hacemos muchos es estudiar pues interpretación y traducción de lenguas orales y acercarlo lo más posible a las lenguas de señas o formarnos con intérpretes de lenguas orales y traspolar un poco todos esos estudios teóricos a la lengua de señas.
3: Erika, qué gusto tenerte acá.
1: Un gusto.
3: Siguiendo esa línea, esa dirección que comentabas, ¿qué crees que es, qué hace falta para fomentar el aprendizaje de la lengua de señas?
1: Creo que enseñar la lengua de señas a un nivel conversacional para poder platicar con una persona sorda. Hay muchas opciones ahora. En línea, de asociaciones de sordos, hay muchas, muchas opciones. Lo que hace falta es un ente regulador que nos pueda decir quién sí es una asociación confiable, quién no, porque también, como se hizo este boom, ¿no?, de la lengua de señas, pues hay muchas personas que toman un curso de 15, 20 horas y después pues ya ellos dan clase de lengua de señas. Y no necesariamente es un lugar adecuado para tomar las clases. Entonces ahora también ha habido mucho ese problema de que no todos los lugares son buenos. Entonces lo ideal sería acercarse con una persona sorda, con una asociación de sordos y decir, oye, ¿qué lugar me recomiendas? No hay un ente certificador que pueda decirte, bueno, estudias aquí y aquí es, ¿no?, lo mejor, el TOEFL. Uh-huh. O una institución que solamente tenga la aval, ¿no?, de la comunidad y de alguna institución académica. Entonces es un poco complicado definir como solo un lugar.
0: Erika, a veces hay como mucha confusión con respecto a los términos. Uh-huh. ¿Cuál es la diferencia entre lengua y lenguaje?
1: Ok, el lenguaje es la capacidad que todos tenemos para comunicarnos a través de una lengua, ya sea lengua señada, lengua oral o lengua escrita. Entonces, el término correcto es lengua de señas mexicana, porque además cada país tiene una lengua de señas diferente.
0: Okay.
1: Incluso hay países como el nuestro que solo, además de la lengua de señas mexicana, tiene otros. Lengua de señas maya, está emergiendo lengua de señas chinateca. Entonces, también hay lenguas de señas indígenas y por muchos, muchos años nos referíamos mal, ¿no? Lenguaje manual, lenguaje del silencio, bueno, van a oír cantidad de diversos términos, pero el correcto y como está reconocido legalmente es lengua de señas mexicana.
0: Ok.
2: ¿Y qué mitos existen a través de la comunidad de lengua de señas y lo de la comunidad de sordos? O sea, ¿qué mitos existen que tendríamos ya que erradicar?
1: Uy, muchísimos. Yo creo que nos podemos quedar todo el programa aquí. Pero creo que
2: los más importantes
1: sí, y que tendríamos que abatir pronto sería que no son sordomudos, ¿no? Okay. Son personas sordas. Algunos emiten un poco de voz o de sonidos guturales, pero en realidad no se cataloga la lengua o la voz a través de la oralidad, ¿no? Ellos tienen una voz a través de la lengua de señas. Entonces, lo correcto es persona sorda, no persona sordomuda, lengua, no lenguaje de señas. No todos los familiares de una persona sorda por saber lengua de señas son intérpretes. Uh-huh. Tienen que tener, si quieres ser intérprete, una formación específica, además de ser competente en la lengua de señas, para poder interpretar, ¿no? O sea, llevar el mensaje de una lengua a otra de forma fiel, natural y clara. Es necesario tener una formación. Entonces, no por ser familiar, ya sea papá, mamá, hermano, hijos, te hace ser intérprete.
2: Ok.
1: Esos creo que serían.
2: Sí, pero que es en su mayoría, ¿no? La mayoría, sí. Sí, sí,
1: sí. Sí, y yo creo que obedece un poco al contexto social, ¿no? En el país no hay esta formación específica para intérpretes y las personas sordas necesitan acceso. Entonces, lo más fácil es, pues tú eres mi hija, tú sabes señas, pues me acompañas, ¿no? Y interpreta, bien, mal, como sea. Y poco a poco, como se han ido abriendo espacios, pues sí, también ha sido un campo laboral. Entonces, muchas de estas personas que somos familiares, encontramos ahí esta oportunidad. Pero muchos son porque la vida te llevó a hacerlo, no porque realmente sea una convicción, ¿no? Entonces, lo ideal es que se separe todo este contexto y que cada vez seamos, no los menos, pero que los que somos intérpretes realmente seamos profesionales.
3: Muy bien. Oye, ¿cuál crees que es la importancia de contar con intérpretes de lengua de señas en espacios públicos o en los medios?
1: Híjole, yo creo que es una gran, gran importancia porque las personas sordas, igual que cualquier otra persona oyente, ¿no?, quiere participar en temas, quieren ir al teatro, van al médico, quieren ir a conciertos, quieren ir a muchos lugares, ¿no? Ahorita, por ejemplo, vemos, se ha puesto de moda el intérprete en el concierto. Y no está mal, digo, habrá sordos a los que les interese ir a ver a cualquier grupo y ver, enseñas qué es lo que se está cantando. Pero si el derecho a la salud no está garantizado, es un poco ilógico que sí haya intérpretes en los conciertos y no en un hospital público, ¿no? No en un caso judicial, por ejemplo. Entonces, pues es debería, ¿no?, haber intérpretes en muchos espacios. Sé que a lo mejor es complicadísimo, pero las instituciones siempre piensan en el intérprete después de las galletas y el café, ¿no? Y debería de ser al revés. O sea, primero en el intérprete, en intérpretes profesionales, porque además muchas veces, por ejemplo, en la cultura, los sordos no van a la exposición porque no hay intérpretes. Y las instituciones dicen, bueno, ¿para qué pongo al intérprete si no vienen? Entonces, en ningún momento se rompe el círculo y cuando quieren ir, no hay intérprete, ¿no? Sí. Entonces, además de que, pues, acceso a todo, ¿no? A la cultura, a la salud, a todos los ámbitos y el participar en igualdad de condiciones que otras personas. Porque en realidad la única barrera es comunicativa, ¿no? O sea, no hay ninguna otra, no es cognitivo. Solamente es una barrera de comunicación, igual con las personas indígenas, ¿no? Si claro. Hay un intérprete, pues el acceso es mucho más viable.
0: Claro. Para ir cerrando, querida Erika, ¿nos podrías dar como alguna palabra o alguna frase ya estructurada en lengua de señas?
1: Claro, puede ser, digo, una...
0: Digo, porque acá básicas. Tenemos también la webcam, ¿no? Uh-huh,
1: gracias. Gracias.
2: Gracias.
0: Muy bien. Gracias. Ok. ¿Es con el dedo medio?
1: Ajá.
0: Perfecto. Ok. Ah, ok.
2: ¿Lo hacemos bien?
1: Sí.
0: Estamos haciendo bien. Bien.
2: Muy bien. Gracias. Hoy aprendimos algo nuevo.
1: Hola y hola. Ahora puede ser así. Hola. Hola.
0: Hola. Ok. Gracias. Ah, muy bien, muy bien. Gracias, Erika.
1: Con mucho gusto.
0: ¿Dónde podemos seguirte?
1: Pues mis redes así en Facebook es Erika Ordóñez y en Instagram es Erika Ordóñez D.
0: Perfecto, perfecto. Muchas gracias, querido Sergio, Alina. Muchas regresan gracias. Acá gracias. A la mesa. Muchas gracias,
1: Erika. No, gracias a ustedes, con mucho gusto.
0: Qué gusto. Nosotros regresamos. Esto es UTECA Radio a través de MBS Radio 102.5 FM. Vamos a un corte, regresamos.
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0: Qué gran canción del Divo de Juárez con John Fogerty, vocalista de Creedence Clearwater Revival. Esto que se llama Have You Ever Seen the Sun? Vámonos, qué gran rola. Este es un cover y hay una canción original que al término de esta sección vamos a escuchar. Por si se nos había olvidado, el cover anterior fue Falso Amor de La Unión y el original fue Tainted Love de Soft Self, así que para que lo tuvieran en cuenta. Oigan, pues estamos dando pases dobles para que vayan a ver a Carlos Vives y Silvestre Dangond este 16 de junio a las 9 de la noche en el Estadio GNP Seguros. Habíamos mencionado acá la primera pregunta para este pase. ¿De quién fue el cover en español de la canción Should I Stay o I Should Go de The Clash, que se transmitió acá al aire? Por si se están uniendo a esta transmisión, yo soy Oscar Andrew, me encuentran en las redes sociales como Oscar Andrew, esto es UTECA Radio a través de MBC Radio 102.5. Nos pueden seguir en las redes como Instagram, arroba UTECA Radio 102.5. Y comenzamos esta segunda hora con los espectáculos.
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0: No se pierdan porque vamos a tener más adelante el modo avión y también vamos a tener otra entrevista con el tema legal con el licenciado Alonso Peña. Así que no se despeguen de esta emisión de UTECA Radio. Espectáculos con mi querido Sergio de León y mi querido Dani. ¿Cómo están, chicos? Dani, cuéntanos.
2: Muy bien, pues aquí con lo más relevante de los espectáculos, pues ha pasado muchas cosas, ¿no?
0: Referente a
2: tanto cosas que tienen que ver con el mundial, cosas que tienen que ver también con, pues bueno, en general todo el mundo del espectáculo, con la noticia de que justo Taylor Swift está haciendo historia. No sé si hay algo que esta chica no haga bien.
0: ¿Te gusta a ti Taylor Swift?
2: No, pero sé que increíble su carrera.
0: Es toda una estrella, ¿no?
2: O sea, esto de empezar desde con el country a transformarse en una de las estrellas más grandes del pop, se me hace algo realmente increíble, ¿no? Y justo nos estamos enterando de que es la persona más joven, es la mujer más joven de la historia en entrar en el Salón de la Fama de los compositores.
0: ¡Órale! No, ya hablar de eso son palabras mayores. O sea, prácticamente es la inmortalización, ¿no?
2: Exactamente. Y no solo eso, sino también, pues ven que tenemos ya la canción, esta canción original en la cual se introduce al mundo de Toy Story 5.
0: Ajá.
2: Pues bueno, muchas cosas, muchas sorpresas ahí que nos tiene Taylor Swift, nos ha dado mucho de qué hablar. Y pues nada, igual Serge nos tenía aquí unas noticias muy relevantes.
3: Sí, correcto. También en el mundo del espectáculo, comentarles que se abrió en Nueva Jersey un museo en honor a la leyenda del rock, Bruce Springsteen, The Boss. Y bueno, la ciudad dedica este espacio a su obra y a la rica historia de la música de Estados Unidos, además que de objetos de El Jefe. Se exponen también objetos y piezas de Elvis Presley, John Coltrane, Van Halen. Por ahí hay una guitarra de Van Halen que es la historia del rock definitivamente. Vayan a ver esa guitarra. Y Chuck D. Eso, si andan por Nueva Jersey, váyanse a dar una vuelta a este museo en honor a The Boss, a Bruce Springsteen. Y bueno, a la música en general. En realidad hay muchos objetos exhibidos de folk, de rock, de rhythm and blues, de muchas cosas. Así que si andan por allá, dense la vuelta. La verdad es que bastante interesante conocer la historia musical de Estados Unidos, que es vasta y muy amplia.
0: Oye, qué gran voz, digo, sigue teniendo, ¿no? Bruce Springsteen. Oye, pero, digo, qué técnica vocal.
3: Total.
0: O sea, porque tú lo escuchas hoy día con entrevistas o intervenciones y dices, ah, caray, o sea, no ha habido un traumatismo con esa voz rasposa, ¿no? Y digo, me refiero a que uno lo podría hacer 2 minutos, 3 minutos, ¿no? Pero él prácticamente instauró ese estilo, ¿no? De una voz rasposa, aguardientosa y sin lastimarse. Digo, seguramente tiene un gran foniatra, pero
2: sí, completamente.
0: Qué increíble.
2: Muchos pueden decir como, oh, esa voz como bueno, muchos pueden decir, ah, son gritos o cosas así, pero el tener ese tipo de voz es completamente un arte, ¿no?
0: Sí.
2: Saber cómo manejarla, la técnica que tiene que manejar, los cuidados de la voz que tiene, es realmente impresionante.
0: Sí, y para todos aquellos que quieran saber más acerca de Bruce Springsteen, hace no mucho se lanzó la película protagonizada por Jeremy Allen White.
3: Correcto.
0: Que habla acerca, no de... digo, tiene pasajes de la vida de Bruce Springsteen, pero sobre todo la creación de su álbum Nebraska de 1982. Así que si ustedes la quieren ver, ahí está en la plataforma de El Ratón.
3: Correcto.
0: ¿Qué más nos tiene, chicos?
3: Bueno, pues otro estreno, tuvimos también un estreno en el cine que se llama El Día de la Revelación de Steven Spielberg, y algo interesante está pasando con el estreno de esta película porque hay muchas teorías de conspiración, se están formando muchas teorías de conspiración alrededor de esta película, ya que se dice que esta película tiene como objetivo prepararnos para eso, para la revelación de que hay vida en otros planetas.
0: ¡Órale!
3: Entonces, la verdad es que viene con mucha fuerza, también le está sirviendo de muchísimo marketing, pero bueno, las implicaciones se debaten, ¿no? Las implicaciones que tendría de confirmarse que hay vida en otros planetas.

0: sobre todo las implicaciones religiosas, ¿no? Por ejemplo.
1: Exactamente.
0: Entonces, la verdad es que yo tengo muchas ganas de verla porque se ha generado bastante ruido con todo este tema y los invitamos a que la vayan a ver y que nos platiquen a toda la gente que nos está escuchando a ver si les gustó y también qué piensan, ¿existe vida en otros planetas? ¿Qué hay más allá de las estrellas?
1: Oye, y además lo más impresionante es que justo hay historias, ¿no? Hay historias que se dice que en donde está basada esta película, o sea, historias de la vida real, donde se han tenido como este tipo de contactos a través de ondas radiofónicas, sobre todo pues la gente que está en el espacio, bueno, que está en los aires.
0: Los pilotos de las fuerzas aéreas, por ejemplo. Se han desclasificado muchísimos videos. El gobierno de Estados Unidos ha desclasificado muchos videos de ovnis, ¿no?
2: Ahí les va la sinopsis por si se quieren lanzar hoy también al cine, ¿no? Un día de descanso. Dice, si descubrieras secretos que han permanecido deliberadamente ocultos durante décadas y alguien te abriera los ojos y te lo demostrase, ¿qué harías?
1: Wow.
2: ¿Te asustarías? Realmente no hay como mucha sinopsis de esta película, el día de la revelación. Yo creo que también la sinopsis es una revelación ya cuando la veamos. Pero bueno, es protagonizada por Emily Blunt, Josh O'Connor, Colin Firth, Colman Domingo y dirigida por el icónico Steven Spielberg, que regresa después de algunos años de inactividad. Uh-huh. Digo, se ha dedicado más a la producción, ¿no? Ha estado muy, pero muy presente en la producción de documentales, de series. Y la última vez que lo vimos dirigiendo, si no me equivoco, fue The Fabelmans, ¿no? Que fue esta película, pues prácticamente que hablaba acerca de su historia, ¿no? Así que, pues bueno, el día de la revelación llega a las salas de cine. Oye, qué increíble. ¿Ustedes sí creen o no?
1: Yo la verdad es que sí. Yo no sé si siento que somos los únicos que estamos vivos en este planeta. Digo, el universo es realmente asombroso.
0: Se dice que por pura estadística es imposible que estemos solos.
1: Exactamente. Entonces,
2: híjole.
1: ¿Quién sabe?
2: Como cuando Jaime Maussan fue a poner allá, no me acuerdo si fue la Cámara, ¿no? De diputados, senadores. Un extraterrestre, ¿no? Y decía que era una momia. ¿Era una momia? Ok, ajá, sí que la llevó, ¿no? Dices, ay, se ve tan real. No sé, bueno, ahí son estas teorías, ¿no?
0: Definitivamente.
2: Para pensarse. ¿Algo más, chicos?
0: No, mencionar la música que sea, todos los artistas, ¿no? Que se están están escuchando ahora con el mundial, ¿no? Con el tema del mundial.
1: Sí, justo toda esta horda de espectáculos que está viendo, digo, lejos de también la inauguración del mundial, que estuvo increíble. Que bueno, unos dicen que sí era Shakira, que si no era Shakira, que
2: sí era Shakibeca. Dicen por ahí, ¿no?
1: Shakibeca, pero algo así fue seguro. La presentación de Maná consolidándose como una de las mejores bandas de rock mexicano. Y sí, todos los...
2: Definitivamente. Y es que yo aquí sí voy a meter mi cuchara.
1: Venga.
2: Somos bien malinchistas. A Maná lo adoran, lo aman, lo idolatran en otras partes del mundo. Y aquí se le critique, que las mismas rolas, no es rock, es pop. Oye, cuando se ha presentado acá, me ha tocado verlo acá en el estadio. Y ahora que fue el mundial, en la inauguración, la gente se desvivió con oye, mi amor. O sea, increíble lo que genera a Maná. Tanto que se le critica, pero la verdad es que ellos siguen haciendo su chamba. Claro que siguen agarrándose de estos éxitos originales, pero qué grandes shows han dado. Para ustedes, ¿cuál ha sido la canción más icónica de los mundiales? A mí el Waka Waka me gusta bastante. O la de ole, ole, la de Ricky Martin, por supuesto.
0: Creo que también la que más recuerdo es la del Waka Waka.
1: Creo que la Waka Waka para mí, no sé si por mi edad, no sé si por lo que sea, o lo que significó en esos tiempos del Prime, pero Waka Waka creo que ha sido la más icónica para mí. Ya las demás no me han gustado como tanto, siento que es como una réplica del Waka Waka, pero ya en otra versión. Pero para mí Waka Waka, ¿para ti, Serge?
0: También, yo creo que también es la más, la que más se ha quedado en el inconsciente colectivo quizás, ¿no? Porque esta que salió para este mundial, Die Die, me parece que se llama, como que siento que ha pasado un poquito desapercibida. Pero creo que el Waka Waka.
2: No, me quedo con la de Los Ángeles Azules y Belinda.
1: Ah, exacto.
2: Por ella, por, bueno. Sergio, ¿dónde podemos seguir?
0: Me encuentra en Instagram como @sergio.beck.
2: ¿Dani?
1: Y a mí me encuentran en Instagram como @danielmoon5.
2: Ahí estamos. Pues muchísimas gracias, chicos. Continuamos aquí en Uteca Radio a través de MBS Radio 102.5. No se despeguen porque a continuación, más boletos. Vamos con canción original. A ver qué tal escuchan esto. Volvemos.

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0: ponemos nostálgicos, románticos. Sin ti, de La Ley, es este cover. Vamos a escuchar a continuación también la versión original para que la escuchemos, la disfrutemos. Tenemos nuestra entrevista, está aquí en la mesa nuestra querida Miri Mata, Andy Barba, y estamos con licenciado Alonso Peña, estratega legal, consultor corporativo y analista de medios, que nos va a platicar acerca de, a ver, si tu jefe, si nuestros jefes nos piden hacer reels, ¿los derechos de autor son míos o de la empresa? ¿De quién son? Bueno, todo eso vamos a platicar. Estimado Alonso, ¿cómo estás?
1: Muy bien, muy bien. Un gusto estar aquí con ustedes.
0: Gracias, gracias a ti por venir acá con nosotros, desmañanarte un poquito.
2: ¿Cómo estás? Mucho gusto, muchas gracias por estar con nosotros. Y a mí me gustaría que arrancáramos, porque el tema da para muchas cosas, ¿no?
1: Exacto.
2: Pero a mí me gustaría que arrancáramos, si nos puedes explicar brevemente y de forma muy sencilla para los mortales, ¿qué diferencias hay, por ejemplo, si las hay, entre el autor y el dueño del contenido, ¿no? Porque me parece, o me parecería, que son cosas distintas.
1: Lo que pasa es que el como tal la obra es parte de la creatividad de una persona, de un autor. Siempre va a ser reconocido el autor por la creación de ese contenido. Como tal es una obra fotográfica, audiovisual, literaria. Entonces siempre va a ser relacionado una con la otra. ¿Qué pasa aquí? Que la creatividad se va a formalizar en una expresión, ya sea en un papel, y se va a formalizar con un registro. Y ya cuando tenemos el registro, entonces ya viene la parte de la distribución, producción y demás.
3: Yo tengo otra duda porque, a ver, estábamos ahorita platicando que todo esto en medios digitales, redes sociales, pues la gente luego no se lo toma muy en serio, ¿no? Porque dicen, bueno, son redes sociales, no es un medio de comunicación tal cual como radio, televisión, ¿no? Pero en cuestión de México, ¿qué tan bien está regulado o cómo tú ves la regulación en leyes mexicanas con todo este contenido digital en reposteos que estaba diciendo Andrew? ¿Cuáles son esas leyes que hoy en día hay dentro de esta situación digital?
1: Mira, la verdad es que la ley en México está muy bien. La ley de derechos de autor, propiedad intelectual, son muy fuertes. Lo que pasa aquí es que el usuario desconoce las mismas. Cuando genera contenido, no conoce el alcance de mencionar una marca, de un aviso comercial, de un logotipo. Incluso ahorita el tema del mundial, ¿sabes? Uh-huh. La FIFA protege mucho este tema.
3: Sí.
1: El tema del mundial es una convergencia entre derechos de autor, propiedad intelectual, tema migratorio, incluso tema fiscal para el que monetiza. Es falta de conocimiento.
3: Porque igual me gustaría abordar justo el tema del mundial, ¿no? Que ahorita está mucho en auge y todo esto. Y platicando tras bambalinas, estábamos comentando esta situación de los influencers que ahorita vienen mucho a nuestro país a crear contenido. Y yo te había comentado, había visto una nota que decía que los influencers que están monetizando ya se les iba a pedir una visa de trabajo y no se les iba a poder ingresar al país sin esta visa, porque al final de cuentas están generando dinero, quieras o no, porque las redes sociales hacen que generes dinero. Pero ¿qué tan real y si ya está sucediendo esto de que se les va a pedir visa de trabajo?
1: No, es real. Incluso Estados Unidos generó un comunicado, porque si tú vas a un país extranjero con la intención de generar contenido, crear videos o producir contenido para un canal, pues es trabajo. Entonces constituye ya pues la obligación de solicitar una visa de trabajo. Si tú vas como influencer a generar contenido individual de tu viaje, entonces no pasa nada.
0: Ah, ok.
1: Exacto.
3: Okay.
0: Oh, ahí, por ejemplo, Alonso, imagínense que últimamente los medios han generado su contenido a partir de otro contenido. Hay veces que los medios, televisión sobre todo, jala esos videos de algún influencer polémico o algún artista polémico que primero se subió a alguna plataforma, ¿no? Por ejemplo, TikTok. De ahí recuperan el video. ¿Hay una doble monetización? ¿Se puede monetizar para un lado y para otro? ¿Puede haber una demanda de parte del creador? ¿Cómo puede gestionarse eso?
1: No, sí puede darse. El autor del contenido, como lo hemos platicado, siempre va a ser pues el autor de la cuenta, si es que lo hizo de manera original, ¿no? De aquí, si se redistribuye o se publique en otros medios, entonces lo que va a ocasionar es que la persona autora pues va a decir, me quiero hacer viral y lo dejo pasar. Pero como tal tiene derechos de autor que van a dar origen a esta licencia. Si este video monetiza, pero para otra persona, él siempre va a decir, doy mi autorización para el uso o licencia de uso de imagen, o cedo derechos para esta explotación o distribución. Okay. Si no lo hace, en cualquier momento le puede decir a la plataforma que lo está utilizando o distribuyendo, ya no quiero que lo publiques, bájalo.
0: Y si no, puede demandar y puede generar algún tipo de, no sé, retribución, compensación.
1: Sí, claro, es como tal una compensación por todo lo que generó a costa del video que le pertenece a otra persona.
2: ¡Órale! Oye, ¿y qué pasa, por ejemplo, con estas posiciones que son de marketing, de redes sociales, community managers, que a lo mejor ellos crean el contenido, ellos salen en el contenido, pero el posteo es, pues no sé, a través, a lo mejor en las redes sociales de la compañía o alguna otra red que no es la personal? ¿Qué pasa ahí, por ejemplo, con los derechos de autor o con los derechos de imagen?
1: Bueno, hay algo muy, muy específico en temas de trabajo. Siempre hemos dicho nosotros que el contenido es el rey, pero el contrato es la corona. Porque si tú vas a trabajar en un diseño, en un estudio de publicidad o de diseño, se genera un contrato. Pero si la empresa no genera un contrato adecuado, es decir, que contenga dos cláusulas en particular, de autorización de uso de imagen o de cesión de derechos patrimoniales, y esta cesión de derechos tiene que ser por tiempo determinado y por una cantidad, entonces la ley dice que mediante un contrato los derechos pertenecen mitad empresa, mitad autor. Pero si existen estas dos, autorización de imagen y de cesión, todo a la empresa. Si no hay contrato, y vente para acá, te contrato, pero nunca firmé, todo le corresponde al autor.
2: Por ejemplo, yo estoy trabajando con una empresa, tengo mi contrato, pero mi contrato no habla nada de, pues, de cesión de derechos o algo así. Yo no estoy en el área de marketing, yo soy, no sé, financiera. Y mi jefe, como decía la pregunta inicial, me dice que necesito grabar reels para hacer promoción de la empresa, de mi chamba del día a día. ¿Qué pasa ahí? O sea, yo como autor o creador de ese contenido, ¿qué armas tengo como para defender ese contenido o tengo que cedérselo allá a la empresa?
1: Si todos estos contenidos son publicitando la empresa, por no ser cuidadoso en la firma de tu contrato y no establecer esta cláusula de cesión o de imagen, la ley por defecto reparte 50 y 50.
2: Okay.
1: Dice, por no tener ese cuidado de empresa y tener esas cláusulas que te protegen o a ti, autor, entonces yo reparto 50 y 50.
2: Y interesante.
0: ¿Hay algunas estadísticas con respecto a número de demandas o algo parecido?
1: La verdad es que en estadísticas no, pero pues sí te puedo decir que muchos influencers o creadores de contenido ya famosos, y lo hemos visto en casos mediáticos, han perdido imagen por no leer estas letras chiquitas, por creerse el de cedo indefinidamente o de por vida mis derechos patrimoniales. Y eso no puede ser así. Muchas veces les ponen esta leyenda, y si no especifica tiempo, son 5 años lo que la ley te autoriza.
0: Okay.
3: Y por ejemplo, retomando esta cuestión o el tema de los contratos, también existen los freelance, ¿no?
1: Sí.
3: ¿Cuál es la diferencia entre una persona que sí tiene un contrato tal cual y una persona que trabaja por freelance? Porque siento que los freelance están un poco más
0: desamparados, ¿no?
3: Desamparados en cuestión de que de repente les pueden dar ahí una patada, ¿no? De que, ay, no, nunca tuviste contrato, trabajaste con nosotros, pero ¿qué pasa con todo ese contenido de estas personas que trabajan de este modo?
1: Lo que pasa es que el freelance lo que hace es un trabajo en específico. Te contrato para un proyecto en particular. Entonces, lo que se genere en este proyecto en particular tiene que estar determinado en el objeto del contrato. Te contrato para baile, para canto, para que publicites la marca con tu rostro y me des publicidad. Si viene esto, está perfecto. Pero el freelance hace una actividad única o por proyectos. Y todos los demás generan derechos sobre la empresa, antigüedad, seguridad social y demás prestaciones que por ley corresponden.
3: ¿Y tú qué opinas? ¿Es mejor trabajar hoy en día como freelance o bajo contrato?
1: La verdad es que para mí, depende las necesidades de la persona. Si quieres algo estable, necesitas seguridad social, pues un contrato laboral en una empresa bien establecida te conviene por estabilidad. Pero si eres alguien que quiere estar trabajando para 10 empresas como un creador de contenido, uh-huh, te conviene 100% el freelance, porque tú mismo facturas a la empresa, que viene el tema fiscal, yeah, y tú mismo puedes deducir y evitar pagos a terceros, ¿sabes? O retenciones innecesarias.
3: Súper, perfecto.
0: Wow.
3: Wow, pues ahí está.
2: Oye, me encantan a mí los casos hipotéticos, ¿no?
1: ¿Sí?
2: Pero supongamos que una empresa utiliza una foto de un evento corporativo y genera contenido con inteligencia artificial.
1: Ok.
2: ¿Qué pasa ahí, por ejemplo? Digo, evidentemente la empresa es dueña de, es la de la que tiene los derechos de ese contenido. Pero ¿qué pasa con mi imagen si a partir de esa foto yo salgo en el video y yo no di ninguna autorización para hacer promoción de la empresa?
1: Hay algo bien, bien particular. Y el uso de la imagen, o sea, lo que es tu rostro, tu cara, tu mano, tu voz, todo, son partes del derecho de la personalidad. Entonces, no es como tal un derecho de autor, pero esta licencia o autorización del uso de la imagen tiene que ser definida en un papel. Si tú no lo haces y la empresa dice, ah, te estoy grabando y voy a subirlo, y tú en un momento no quieres que suceda, haces una cartita donde le manifiestas a la empresa que no quieres que esté publicitando tu imagen y tiene que eliminarlo o bajar ese contenido. Si no lo hace, entonces hay consecuencias legales. Para el tema de inteligencia artificial se está regulando, porque derivado de inteligencia artificial, pues se han clonado artistas, se han clonado voces, se ha replicado de manera no autorizada, pues el uso de la imagen de personas ya registradas, ¿sabes? Con renombre.
3: Y por ejemplo,
2: Me han contado.
3: Sí. Y hablando justo con la inteligencia artificial, ¿qué retos legales hoy en día hay en esta situación? Por ejemplo, si pasa algo creado con inteligencia artificial, ¿no? Y eso rompe alguna norma, ¿de quién es la culpa?
1: La verdad es que la ley de derechos de autor siempre ha definido que el creador de la obra tiene que ser una persona física, un ser humano. Entonces, la inteligencia artificial, siempre lo he dicho, es buena siempre y cuando la sepas utilizar. Y aquí vienen los famosos prompts, ¿no? Las indicaciones que tú le das. Tú le puedes decir sin ser abogado, créame un contrato, pero si no tienes la pericia no le vas a decir, pero abunda en la cláusula de tácita reconducción, que o abunda en el tema de que no me pueda pedir la casa, lo que tú quieras y mandes, ¿no? Uh-huh. Pero si no le das la especificación en ese prompt, entonces no lo hace de manera adecuada. Esta indicación especializada es lo que evita que sea completamente creado por algo artificial, porque ya le estás dando vida a la herramienta.
3: Ok, súper.
0: Oye, Alonso, si pasa algo así de que, oye, ya una empresa jaló mi contenido, algo, ¿podemos contactarte?
1: Claro que sí. 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
0: Ok, para cualquier cosa.
1: Cualquier cosa, siempre, cualquier situación.
0: Antes decía, ¿no? Hay que tener un médico de cabecera, un abogado de cabecera.
2: Y un contador.
0: Y un contador. Ahora también alguien que se dedique, se especialice en los derechos de autor, porque...
3: Toma nota. Correcto.
0: Toma, ahí me vas a contar el número. Exacto. Alonso, muchas gracias por caerle acá a la cabina.
1: No, muchas gracias por la invitación, estamos en contacto.
0: Gracias. Andy, tus redes. Miri, tus redes.
2: Me encuentran como soy Drew-oficial en todas las redes sociales.
3: Y ahí me encuentran en Instagram como @mirivmata con doble A al final.
0: Perfecto. 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
0: 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Volvemos, estamos en UTK Radio.

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3: ...1954 Mundial de Fútbol en la neutral Suiza. País campeón Alemania, que regresó tras no haber podido asistir a los Mundiales de Fútbol como castigo por haber detonado la Segunda Guerra Mundial. Subcampeón Hungría, y fue el primer Mundial que se transmitió por televisión. Yo soy Héctor Zagal, Zagal con Z, y me pueden escuchar aquí en MBS Radio, mis redes, Dr. Zagal en TikTok y HZagal en X. Y recuerden aquello que decía Immanuel Kant, Sapere aude, atrévete a saber.
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4: Go. 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
1: Yo sí voy a participar, Yo sí voy a participar para ver a Mijares. Teléfonos en cabina 5551-66125, 5551-66125. Ha llegado el momento de nuestro modo avión, donde vamos a discutir un tema muy, pero muy interesante. El aburrimiento y la creatividad. Hoy en día, en cuanto hay 30 segundos de silencio o espera, ya sea en la fila, en el tráfico, entre clases, ¿sacamos el celular, sí o no? ¿Qué pasa cuando le quitamos al cerebro el espacio para aburrirse y crear? Estamos sufriendo de algo que se llama infoxicación. Infoxicación y sobreestimulación. Cada que llenamos ese microsegundo de silencio con un scroll en TikTok o Instagram, le estamos robando al cerebro la oportunidad de entrar en su red neuronal por defecto, que es justamente el estado donde se procesa la creatividad. Tenemos aquí en la mesa a Alina Leal.
2: Hola, Andrew.
1: Pam Herbert.
3: Hola, buenos días.
1: Dani.
4: Hola de nuevo, buenos
1: días. Y a nuestro querido Leo.
5: Hola, buenas tardes.
1: Buenas.
5: Bueno,
1: buenos días.
5: Me adelanté, vengo del futuro.
1: Dice, yo ya quiero que sean los partidos. A ver, hago la pregunta en la mesa, me dirijo hacia Pam. ¿Cuánto tiempo puedes tú estar sin revisar el celular mientras esperas algo?
3: Yo creo que depende de la situación, pero actualmente ya estamos acostumbrados a que en cualquier momento volteamos, ya hay pantallas, hay un teléfono, entonces creo que eso ya es imposible, ¿no?
1: Me parece que sí, Dani, ¿cuál fue la última vez en la que tú te aburriste y no hiciste nada como Cristian Castro?
4: Creo que ya no ha pasado. Digo, yo sé dentro de mí que tengo que trabajar en ello, pero sí, yo me quiero alejar ya un poquito más de las pantallas y todo, pero sí, no ha pasado. Digo, siempre buscamos esta inmediatez de buscar algún video, alguna canción, algo, a ver cómo están nuestras redes sociales y todo, pero claro, no sé que hasta qué punto ya pueda hacer algo que tenga que tengamos que tenerle ahí cuidadito, ¿no?
1: Alina, tú eres muy joven. ¿Qué hacías cuando te aburrías? Antes del celular, antes de las pantallas.
2: Leía. Era como de sacar mi libro que tuviera en ese momento o no sé, pero siempre era de leer. Okay. Y ahora ya no he abierto un libro hace mucho tiempo.
1: Fíjate. Sí. Y ni siquiera en la pantalla del celular, o sea, un libro digital.
2: Sí, de hecho, lo intenté. Dije, no, pues cuando me vaya, no sé, tal vez en el transporte público lo voy a intentar. Pero no es lo mismo, porque justo te distraen las redes sociales y empiezas a ver, nada más voy a meterme tantito. Por eso, justo voy a confesar, acabo de desactivar las notificaciones.
1: Yo las desactivé hace mucho tiempo.
2: ¿Sí? ¿Y aún así?
1: Sí, caigo en la trampa.
2: No sirve de nada.
1: Creo que hoy en día hemos basado nuestro trabajo, nuestra vida en lo que hacemos en redes sociales. Leo, ¿a ti cuándo te llegan las mejores ideas? ¿Cuando estás trabajando o descansando?
5: Descansando. Sinceramente, es el tiempo donde mi cerebro empieza a trabajar de un modo diferente, a entrar en el modo de imaginación por sí mismo. Por ejemplo, a mí me gusta dibujar y, de hecho, el año pasado tuve mi época más de aburrimiento total, o sea, donde más tiempo estuve aburrido y fue donde más tiempo y más horas le dediqué al dibujo.
1: Ok. Y cuando estás aburrido, ¿qué es lo que haces además de dibujar? ¿Qué piensas? ¿Qué sientes?
5: Bueno, recientemente sí he caído en el tema del entretenimiento, de utilizar el entretenimiento para apagar el aburrimiento, más que nada en películas. Me he evitado un poco las redes sociales. Sin embargo, sí he caído en utilizarlas para eso. Pero para otras ocasiones donde no utilizo la tecnología para quitar el aburrimiento, llego a pensar, ¿qué voy a hacer mañana? ¿Qué voy a hacer en una semana? ¿Qué tengo que hacer en la semana? O sea, ¿qué obligaciones o también en qué voy a hacer en unos 10 años? También claro, me adelanto.
1: ¡Ah, órale! No, es que tú acabas de decir que nuestro querido Leo es el más chiquito de la mesa. ¿Cuántos años tienes, Leo?
5: 17.
1: 17 años. 17

0: 20 años tiene el muchacho. Pero es toda un alma vieja, mi querido Leo. Luego sí. En las clases estamos con él. ¿Y qué saca? ¿Qué saca?
1: Música de los 60.
0: Y su Walkman, ¿no?
2: Un Walkman.
0: Muy bien, Leo. Dani, ¿te sientes mal cuando estás descansando y no trabajando?
2: Sí. Tengo una clase de ansiedad por no estar haciendo nada como de yo debería estar haciendo esto. Y ya cuando lo estoy haciendo, estoy pensando en lo siguiente que voy a que tengo que hacer. Y pues te digo, son cosas que tengo que tragar, pero sí, sí me siento mal, la verdad.
0: Nos sentimos mal de descansar, ¿no? De no hacer nada. O sea, de, perdón por la expresión, echarte en la cama y no hacer nada. Nos sentimos mal porque vemos redes y dices, ay, están subiendo contenido. Ay, mira, alguien está, no sé, en un restaurante. Ay, alguien está
1: haciendo algo.
0: Entonces tú estás así acostadito, acostadita y te sientes mal de repente. El descanso dura un minuto. ¿Tú te sientes así en algún momento, Alina?
1: A veces, pero ya te digo que últimamente estoy tratando de dejar eso de lado. Ya, de hecho, ya regresé otra vez a traer un libro, por lo mismo de que te digo que desactivé las notificaciones, claro. Esperando mejores resultados. Pero creo que sí es algo que está afectando mucho, más siento yo, a los jóvenes como de 13, bueno, los adolescentes. Ajá. Porque justo veo que hacen como reportes o reportajes de que hay niños que hacen berrinches si les quitas el teléfono. O sea, si claro. Los castigas de no celular, es así como que se les acaba la vida.
0: Claro. Pam, cuando estás navegando en redes sociales, Instagram, TikTok, ¿cuánto tiempo pasas? ¿Cuánto tiempo se te va ahí?
3: Pues mira, yo siempre digo 30 minutitos, pero pasas un reel, pasas otro reel y cuando ves ya pasaron más de 2 horas, entonces aprox yo quiero, yo soy sincera, un aprox de 2 horas, 3.
0: ¿En seguidas? No, fragmentadas, o sea, fragmentadas,
3: unos 30 minutos.
0: Ok, sí, hay un meme buenísimo, ¿no? Que dice, cuando llegas del baño a la oficina de vuelta, ¿no? Te la pasaste una hora en el baño viendo reels y TikToks y todo el mundo buscándote. ¿Dónde estabas?
3: ¿No?
0: No, pues se me fue el tiempo. Dani, ¿actualmente haces alguna tarea, algún trabajo, alguna actividad sin consultar el teléfono?
2: Sí, yo trato de no perder eso. Sí, digamos, tengo esta ansiedad de estar viendo el teléfono a lo mejor, pero también parte de mí quiere pues seguir a la vieja escuela, ¿no? Consultar algo, no solo por internet, sino recurrir a algún libro, alguna revista, no sé, cuando hablamos de música o algo, consultar algunas revistas, consultar alguna información. También de actividades, pues ahora sí que prefiero consultar a una, por ejemplo, a un amigo que está, bueno, que es como experto en toda esta onda de la calistenia y todo. Okay. Consultar con él rutinas, ir con él o pues justo invitarlo y hacer como calistenia en casa en lugar de pues ver un video de YouTube, ¿no? O consultar claro. Otra vez la pantalla, trato como de no perder esa experiencia pues vivencial, ¿no? De, claro. De hacer las cosas.
0: Leo, para los chicos de tu generación, ¿no? Estás en prepa.
4: Prepa, sí.
0: Prepa. ¿Cómo es la forma de relacionarse?
4: Bueno, sí, o sea, al menos yo me he intentado relacionar así a la antigua, ¿no? O uh-huh. sea, de hablar frente a frente, empezar con un tema de conversación interesante. Sin embargo, hoy en día no, o sea, yo no he podido relacionarme con nadie precisamente porque es difícil entablar una conversación y seguirle el ritmo. O sea, lo difícil no es empezar una conversación, sino es seguir el ritmo. ¿Por qué? Porque si no, se empieza un tema de conversación y luego termina muy rápido. Así tan rápido como empieza, tan rápido termina.
0: Por ejemplo, la utilización del celular, me imagino. Ajá. Hoy en día es pues prácticamente el medio de comunicación. Y tú lo dijiste bien claro, a la antigüita. O sea, hablar frente a frente ya está prácticamente
1: nulo.
0: Nulo, sí, claro, ¿no? Concuerdo contigo. Es una cuestión bien difícil ahora seguir una conversación. Uh-huh. Te pregunto, si pudieras hacer un reportaje del mundial, por ejemplo, pero sin usar internet, ¿a dónde irías?
4: Ya sea tal vez al noticieros, revistas o tal vez a la radio misma.
0: Ajá. Ajá.
4: O quién sabe, tal vez algún libro, no estoy seguro, para ser honesto.
0: Ok. Que digo, claro, hablar también de fútbol, pues es hablar todo de un bagaje. Conclusiones finales, chicos. Dani, algo con respecto al aburrimiento, la creatividad.
2: Sí, pues yo creo que estamos viviendo en una época muy nueva. Digo, antes era muy completamente diferente, no teníamos tanta inmediatez. Tiene su lado bueno, por supuesto, si necesitas información, si requieres algo de inmediato, pues ahí lo tienes a la mano. Pero también, no, digo, mi consejo sería como de no perdernos esta experiencia de vivir las cosas, de hacerlas por ti mismo, no, sin consultarlo. Como dice aquí mi buen Leo, pues a la vieja escuela, a la antigüita, también está muy padre hacer las cosas, las disfrutas más. Y pues nada, es eso.
0: Ok, Alina.
1: Saquen otra vez los libros, tráiganlos de regreso, porque dicen que ahora ya no nos pertenece nada, todo compramos por internet y es claro, como rentado, entonces hay que comprar libros físicos, hay que hacer otra vez esas cosas.
0: Perfecto. Pam.
3: Pues lo que comentábamos de la reflexión del día, ¿no? Creo que es muy importante aburrirnos. ¿Por qué? Porque cuando nos aburrimos, hacemos que nuestra mente dé vueltas, ¿no? Reflexionemos, vivamos el momento, suelten sus celulares, ¿no? Convivan con su familia, porque yo bien lo dije, ¿no? Me la paso a veces 30 minutos, 2 horas en TikTok o viendo Reels, pero creo que es tiempo que podemos invertir con nuestra familia, con nuestros amigos, salir a platicar, conocer nuevas personas. Entonces, es bueno aburrirse, yo creo que es bueno aburrirse, okay, y abúrranse mucho para que aprendan cosas nuevas.
0: Sí, no haga nada, no haga nada, un ratito.
3: Es bien rico no hacer
0: sí,
3: nada.
0: Sí, Leo, conclusión final.
4: Concuerdo mucho con Pam con que el aburrimiento es importante y de que aburrirse a uno mismo podría ayudarse a explorar más cosas, ¿no?
3: A conocernos.
4: Uh-huh. Y aquí viene una, ¿cómo se podría decir? Una recomendación mía. No consuman ningún tipo de entretenimiento si no antes han sentido aburrimiento. Porque eso, o sea, entre menos aburrimiento sientas y entre más entretenimiento consumas, la tolerancia al aburrimiento va a disminuir.
0: ¡Ah, oh, qué filosófico! Ay, se puso el Leo.
1: Sí, ya les dejó una tarea.
0: Gracias, Leo. Gracias a ustedes. Seguimos aquí en Uteca Radio a través de MBS Radio 102.5. Esto fue nuestro modo avión. Y vámonos con Technologic de Daft Punk. Escuchamos el cover Technologic de Pamplemousse. A ver qué tal. A ver cuál les gusta más. Regresamos. 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
0: 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Información que debes saber en este momento.

0: La presidenta de México, Claudia Sheinbaum Pardo, canceló sus actividades programadas para este domingo en Zacatecas, como parte de su gira por Colima y Aguascalientes. La agenda oficial reporta que no tiene actividades públicas programadas sin aclarar los motivos de la cancelación.
1: Tras decretar un receso, la Asamblea Nacional Representativa de la Coordinadora Nacional de Trabajadores de la Educación anunció su permanencia del plantón en el Zócalo capitalino. La secretaria general, Jenny Araceli Pérez Martínez, llamó a fortalecer el paro.
0: La Fiscalía Anticorrupción ejecutó una orden de aprehensión por enriquecimiento ilícito contra Héctor Taurino Landa Cabrera. El imputado se desempeñó entre 2011 y 2018 como administrador central de coordinación estratégica de grandes contribuyentes en el Servicio de Administración Tributaria.
1: El operativo especial Conduce Sin Alcohol, Copa Mundial de Fútbol, remitió 82 conductores a El Torito durante las dos primeras jornadas en la Ciudad de México. La Secretaría de Seguridad Ciudadana también realizó 664 pruebas amistosas de alcoholemia en los festivales futboleros del torneo mundialista, acompañadas de recomendaciones para evitar conducir después de consumir bebidas alcohólicas.
0: SpaceX protagonizó la mayor oferta pública inicial de la historia en Wall Street. Las acciones de la empresa aeroespacial subieron 19% en su primer día de cotización, alcanzando una valoración de 2.2 billones de dólares y convirtiendo a Elon Musk en el primer billonario del mundo.
1: Para UTECA Radio informaron María José Calderón
0: y Sergio de León.
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4: Riding on my bike, decía. Muchas gracias, querido Sergio, Mari. Buenas notas. Y como buenas también van a estar las notas de Agenda UTECA. ¿Dónde podemos ir este fin de semana? Que si bien ya está acabando, también durante la semana podemos ir a estas exposiciones, estas ferias. Para eso está nuestro querido Dani y Pam. Cuéntanos, Dani, ¿qué tenemos?
5: Bueno,
4: se debe un chocolate, ya, pam.
5: Al rato te lo pago, Dani, no pasa nada.
6: No te preocupes, adelante.
5: Pues bueno, hoy les queremos compartir dos interesantes propuestas culturales que pueden disfrutar este domingo. Y lo mejor es que están en la Ciudad de México. En el Museo Nacional de Antropología se presenta la exposición de la reconocida fotógrafa Annie Leibovitz, quien ofrece una mirada distinta al fútbol. Más allá de los partidos y las grandes hazañas deportivas, la artista explora la dimensión humana de los jugadores a través de sus gestos, expresiones y simbolismos. La muestra reúne fotografías históricas realizadas para el Mundial de 1986 y nuevas imágenes creadas con motivo de la Copa Mundial del 2026. Y por otro lado, el Museo Franz Mayer, que destaca por albergar una de las colecciones de artes decorativas más importantes de América Latina. Su acervo incluye mobiliario, platería, cerámica, textiles, relojes, libros antiguos y obras de arte que permiten realizar un fascinante recorrido por varios siglos de la historia mexicana y europea. ¿Y tú, Dani, qué lugares nos tienes?
6: Pues yo la verdad les quiero hacer una recomendación que pueden hacer este fin de semana o también esta semana. Los quiero invitar, pues hay una exposición muy muy interesante. Nos vamos a ir hasta la ciudad, hasta Ciudad Nezahualcóyotl.
4: ¡Eso!
6: Okay. Poco se habla de Ciudad Nezahualcóyotl, pero ahí hay gente muy bella, hay cosas que hacer muy muy padres. Sobre todo que va a haber una exposición, hay una exposición justo saliendo de aquí, voy a ir para allá. Es una exposición llamada Revivamos Nesa 86. Es prácticamente un museo. El Estadio Nesa vuelve a abrir sus puertas ahora como un museo donde van a... Pues hay una exposición referente a todo lo que se vivió en el Mundial de México 86. Que, pues bueno, todos sabemos igual que fue todo una... surrealismo, ¿no? Bueno, me contaba mi abuelito que igual allí en Nesa cuando era el Mundial, cuando estaba lo del Mundial, veían camiones de... europeos, daneses y atrás un burrito cargando la basura, o sea, okay. Como este tipo de cosas, pues está retratado muy bien ahí, además de pues que fue la cuna, ¿no? En algún momento de este equipo tan, tan famoso, los Toros Nesa. Uf. Y bueno, seguramente has escuchado ellos, Andrew.
4: Sí, claro, los Toros Nesa, yo creo que fueron uno de los equipos antes de su desaparición más importantes, ¿no? Como que jalaban mucha fanaticada. Creo, ahí jugó el... ¿Turco?
6: El Turco, el Piojo Herrera,
7: exacto.
6: Pues entonces, todos.
7: Sí, sí, me acuerdo.
6: Entonces, pues invitados están aquí en esta exposición, en ESA 86, que ya no es solo un estadio viejo, sino que fue... Pues es una... Invocar una época donde el fútbol se sentía más crudo, callejero y más cercano.
7: Lo deberían de remodelar para conciertos, esas cosas, ¿no?
6: Sí, justo ya no se usa actualmente porque pues ya está muy dañada la estructura, ya no puede aguantar tanta gente. Entonces, pues es triste, pero de todos modos yo sé que va a renacer algún momento entre las cenizas.
7: Como el ave Fénix.
6: Y la otra invitación que les quiero hacer es... pues toda la aldea, este espacio, la Aldea Global 2026, que ya está en Chapultepec, ahí vamos a poder encontrar pabellones de distintos países, comida internacional, música, danza y arte en vivo, que es más o menos como lo que es la Feria de las Culturas Amigas.
4: Ah.
6: Pero ahora, pues más enfocada a los países que están en el Mundial, ¿no? Que están jugando el Mundial. No sé, pues hay stands de Brasil, hasta hay un pedacito de pasto donde puedes echar ahí una retita. Pues puedes tener, igual está el stand de Holanda, donde puedes probar quesos holandeses, hay como cultura gastronómica también.
7: ¡Órale!
6: En Noruega, pues te dan ahí tus tortitas de bacalao. Y en México, pues ya saben lo que es una fiesta en México, baile y todos los países que van a estar en el Mundial, todos van a estar ahí para que podamos probar un pedacito de cada cultura. Y la verdad es que va a estar muy bueno, ese también voy a ir esta próxima semana. Y pues esas son las recomendaciones principales que les voy a decir. Ah, bueno, también, ajá, una que me acaban de comentar, que ayer en la noche, Danny Ocean anunció que va a estar el día de hoy gratis a las 5 de la tarde en el Jardín Pushkin.
7: ¡Órale! Y fíjate, viene de cantar en la inauguración, ¿no? Danny Ocean.
6: Recién de la inauguración y pues va a estar bueno, ¿no? Así es de que córranle porque seguramente se va a llenar ese... Es un jardín chiquito. Así es de que va a estar muy bueno, va a estar bueno.
5: Órale. Si no tenían planes, ya les dimos qué hacer.
7: No, se va a llenar ahí fuerte. Sí. Y recordarles que en esta Aldea Global en Chapultepec, el próximo sábado 20 de junio, la transmisión del programa... El Cocodrilo con Sergio Almazán para celebrar sus 13 años al aire. Van a estar transmitiendo desde esta Aldea Global en Chapultepec. De forma precisa, Calzada de la Juventud Erónica en el Bosque de Chapultepec, primera sección, ahí en Miguel Hidalgo. Así que, como mi querida Janine, es en la entrada de Los Leones, donde está la Estela de Luz. Ahí estamos. Entonces... Para que lo tengamos en cuenta y también no se pierdan la transmisión. ¿A qué hora va a ser la transmisión? A las 4 de la tarde, para que igual no se lo pierdan. Así que, pues pasen a saludar también a Sergio Almazán y a felicitarlos por sus 13 años al aire. ¡Nos vamos! Muchas gracias, Pam. ¿Dónde te seguimos?
5: Me pueden seguir en Instagram como pam.herbert con V.
7: Exacto. Dani.
6: Yo estoy en Instagram como @danielmoon5.
7: Daniel Moon. Ok, muchas gracias. Gracias por escucharnos. Gracias a todos los que se conectaron a través de la webcam, a través de internet, a través de sus aparatos receptores, del transporte. Muchas, muchas gracias. Este programa es para ustedes y por ustedes. Agradezco mucho a nuestra querida Janine Montes, productora de este programa. Nuestra querida asistente de producción, Patty Hernández, que también la han escuchado en estos micrófonos. Y a nuestro estimado operador, Oscar Gómez. Muchísimas, muchísimas gracias. Porque sin este equipo, esto no sería posible. Agradezco a cada una de las personas que formaron parte de esta mesa hoy, domingo 14 de junio. Ya viene el Día del Papá. Hay que empezar a preparar los regalitos. Tenemos toda esta semana. Tenemos una justa futbolera que también hay que disfrutar. No pasa seguido y menos en nuestro país. Así que, pues bueno, muchísimas gracias. Yo soy Oscar Andrew. Me encuentran en redes como Oscar Andrew. Nos escuchamos próximamente. A disfrutar la música, a disfrutar el fútbol, a disfrutar todo lo que esta vida nos da. Nos escuchamos muy pronto. Esto es UTECA Radio a través de MBS Radio 102.5 FM. Bye, bye.

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13: Antes del fútbol moderno existió en Florencia un juego feroz. Hoy lo conocemos como calcio histórico florentino y se jugaba desde el Renacimiento, sobre todo en la Piazza Santa Croce de Florencia. No era como el fútbol de hoy. Participaban 27 jugadores por equipo, se podía usar pies y manos y el contacto físico era parte del espectáculo. El partido más célebre ocurrió el 17 de febrero de 1530, cuando las tropas imperiales de Carlos V asediaban la ciudad. Los florentinos, desafiando el estado de sitio, la guerra, dijeron que el espectáculo continúe y jugaron calcio. Pero no, el calcio florentino no es el antepasado directo del fútbol. Es más bien una prueba de que, antes de los reglamentos modernos, Europa ya convertía el balón en teatro urbano y orgullo cívico. Yo soy Héctor Zagal, Zagal con Z, y me pueden escuchar aquí en MBS Radio, mis redes, Dr. Zagal en TikTok y H. Zagal en X. Y recuerden aquello que decía Immanuel Kant, Sapere aude, atrévete a saber.
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15: Mundial de Fútbol 1934. País anfitrión, Italia. Campeón, Italia. Fue un mundial complicadísimo porque Mussolini, el dictador nazi, gobernaba ferozmente en aquel país y constantemente se hacía el saludo fascista en los partidos. Para consolidar su equipo, Italia no dudó en nacionalizar a 4 argentinos de talento, De María, Orsi, Monti y Guaita. Pero no fueron los únicos. De paso también se nacionalizó a un brasileño. Finalmente, Italia le ganó a Checoslovaquia. Un mundial polémico y lleno de peleas en la cancha. Yo soy Héctor Zagal, Zagal con Z, y me pueden escuchar aquí en MBS Radio, mis redes, Dr. Zagal en TikTok y HZagal en X. Y recuerden aquello que decía Immanuel Kant, sapere aude, atrévete a saber.
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0: amigos, bienvenidos, ¿cómo están? Muy buenas tardes, saludos a todos aquí desde el 102.5 de FM y por supuesto también en toda la multiplataforma de MBS Radio. Nos da mucho gusto saludarlos, ya sea por la FM, ya sea también a través de la aplicación de MBS Noticias, ya sea que usted nos escuche a través de internet. Un placer saludarlos el día de hoy cuando son las 12 del día con un minuto, tiempo soleado aquí en la capital de la República Mexicana. Una tarde que pinta muy buena después de las tormentas que han pasado en esta misma semana. Ojalá que esto se detenga, se pueda contener, porque ya ven ustedes cómo causa bastantes estropicios en la vialidad, en la circulación, en la movilidad en general. Ojalá que esto poco a poco se vaya controlando. Esperemos, esperemos. Mucho gusto de saludarlos. Hemos tenido un fin de semana tremendo de carreras, un fin de semana en donde, bueno, todo el mundo sale o todo el mundo acabó manejando del gusto de ver carreras como las 24 horas de Le Mans, una prueba que es súper clásica en el automovilismo y que ahora, por supuesto, pues tenía la gran expectativa de ver en los hypercars o en los autos principales si había una situación que cambiara el dominio de la escudería Ferrari, que había conquistado las tres últimas ediciones, así al hilo de las 24 horas de Le Mans. Y curioso, ¿no? Cuando no gana Ferrari en Le Mans, sí gana Ferrari en la Fórmula 1, lo que había pasado en los tres años anteriores con la escudería de Maranello. Y otra, bueno, pues el Gran Premio de Barcelona allá en España, en la pista de Montmeló, un gran, gran triunfo de Lewis Hamilton, que coloca su nombre ya entre los ganadores de la máxima categoría con la escudería de Maranello. Pero no solo eso, tiene un legado, un largo apéndice de récords, de primeras veces, de cosas importantes para la victoria de hoy. Y la verdad es que fue una victoria muy trabajada por parte del piloto de Ferrari. La verdad, tenemos que hablar muchísimo de ello porque fue un verdadero espectáculo ver cómo Hamilton fue quien propuso la carrera. Dentro de las 24 horas de Le Mans, vamos a seguir con el tema para agotar cosas que han sido importantes en el triunfo de Toyota. Finalmente gana la escudería japonesa y eso es muy relevante. Creo que le viene un segundo aire porque tenía 4 años, de hecho, Toyota sin poder ganar las 24 horas de Le Mans, a lo que siempre dedican muchísimo esfuerzo, siempre dedican muchísimo trabajo. El WEC se había complicado ya para el equipo japonés, pero vaya, este resultado de hoy es una bocanada de aire fresco, de aire limpio para el constructor de estos autos japoneses, sobre todo, amigos, porque creo que tenía Toyota la necesidad, la urgencia de demostrarle a la marca de autos que todos conocemos que tienen efectivamente capacidad de seguir siendo un equipo preponderante con esta nueva formación de autos híbridos, los famosos hypercars. Y para seguir dentro del tenor de las 24 horas de Le Mans, una muy buena actuación de un piloto mexicano, muy jovencito, tiene 19 años, se llama Ian Aguilera. La verdad es que pues, yo le había perdido un poco la pista, amigos, a Ian Aguilera. Yo lo conocí desde que se empezó a formar en los karts. Era parte, digamos, de la academia de Checo Pérez allá en Guadalajara, en la pista de Checo Pérez en Guadalajara. En algún tiempo también estuvo de la mano del hermano de Checo Pérez, de Antonio Pérez, que lo llevó, lo estuvo manejando por algún tiempo. Después se fue a la Fórmula 4, se fue metiendo más en el automovilismo de Estados Unidos y en Europa, y ahora, bueno, lo vemos en el Campeonato Mundial de Resistencia, en la European Le Mans Series, y vaya que está haciendo las cosas bien. Tuvo una serie de turnos de manejo muy buenos, la verdad, muy sólidos, muy rápido, sobre todo contando que era su primera participación en Le Mans. Él ya había corrido en la European Le Mans Series en algunas carreras y no le había ido nada mal, pero ahora en Le Mans brilló, y brilló porque en la clasificación del jueves, durante la primera parte, durante bastantes minutos tuvo la pole position. Era el piloto más rápido en la categoría LMP2, hasta que vino la piloto francesa Dorian Pan, que le arrebató esa condición y finalmente logró marcar el mejor tiempo en su serie. Después vino la Hyperpole y ahí las cosas tomaron otro rumbo porque obviamente aceleraron los autos más dominantes en esta que es la sección número 2, digamos, del panorama entre las clases allá en Le Mans. Y la verdad es que Ian Aguilera lo hizo muy, muy bien. Fue un trabajo muy sólido el que hizo además en sus turnos de manejo ya dentro de las 24 horas. A mí dentro de la narración me tocó estarlo siguiendo en cerca del amanecer allá en Le Mans. Y la verdad es que se veía muy sólido. Llegó a estar casi por espacio de 2 horas en segundo lugar de su categoría debido a los cambios de secuencia. Pero al final acaba en el quinto lugar, en un coche que tampoco era así, que digamos un trabuco, que no tenía pues la fama que tienen otros equipos dentro de la LMP2. Es un equipo que no va mal dentro de la European Le Mans Series, pero ya cuando este tipo de equipos entran a competencias como las 24 horas de Le Mans, pues tienen que hacer un gran esfuerzo para correr todo ese tiempo, tienen que hacer un gran esfuerzo para llegar en buen orden a una carrera tan larga de mucha duración. Ian Aguilera, como les decíamos, estaba en la formación más joven dentro de las 24 horas, sus compañeros también muy chavitos, muy jovencitos, pero pues no desentonaron, ¿eh? La verdad es que lo hicieron muy, muy bien. Y lugar 5 en su clase es un gran éxito porque es su primera carrera y creo yo que, como hemos dicho mucho en el automovilismo mexicano, necesitamos que los pilotos sean especialistas, que nuestros pilotos se enfoquen directamente a conseguir los mejores resultados en donde pueden ganar, en donde pueden obtener estas participaciones de mucho brillo, y creo que Ian Aguilera ya encontró su camino, lo hace a una edad muy joven. Me da muchísimo gusto porque pues esto no tiene otra cosa que augurarle un gran futuro. Si Ian Aguilera sigue en este camino, sigue en el sueño de pertenecer a un equipo grande, a un equipo importante de los del automovilismo de resistencia, va a tener un largo futuro. ¿Y por qué lo decimos? En este sentido, amigos, porque hoy en día, pues obviamente, ¿no?, con la gran participación en los últimos años de Checo en la Fórmula 1, con Patricio Howard en la Indy, con Daniel Suárez en NASCAR, crece el interés de muchos jóvenes pilotos mexicanos para tratar de hacer carrera en el automovilismo. Obviamente, lo más llamativo es la Fórmula 1. Todo mundo quiere ser el nuevo Checo Pérez y esto está perfecto. Pero cuando se ve que las cosas se ponen difíciles, cuando se ve que el negocio está caminando mucho más rápido de las posibilidades que tiene la familia de un joven piloto, ahí es en donde tiene que venir una decisión acertada. Desde mi punto de vista, ojalá vamos a poder platicar con él dentro de algunos programas, pero me parece que Ian Aguilera, este joven piloto, después de este buen resultado, está dando ese paso, está dando justamente lo que tiene que hacer. Es decir, sacar adelante su carrera profesional como piloto en Europa, pero participando en un campeonato que le puede dar las armas, que le puede dar las herramientas para conseguir triunfos, porque los pilotos que triunfan obviamente son los que duran más dentro de las categorías. Y bueno, pues imagínense, ¿no?, un piloto que tenga esta gran calidad que tiene Ian Aguilera, que es lo vi de verdad, amigos, manejando muy agresivo, muy sólido, muy seguro de sí mismo, entrándole a las curvas en Le Mans con unas ganas que daba gusto, daba hasta miedo, ¿no?, porque venía muy, muy rápido, y eso creo que es la mejor tarjeta de presentación que tuvo Ian Aguilera en estas 24 horas de Le Mans. También corrió otro piloto mexicano, Sebastián Álvarez, que ya tiene su experiencia en muchas categorías del automovilismo de resistencia, particularmente en IMSA. También es un muy buen piloto, también es un chavo muy joven, muy serio, muy profesional, pero desgraciadamente en esta edición de las 24 horas de Le Mans no tuvieron fortuna. Su equipo no tuvo suerte, les costó mucho trabajo la clasificación, esa es la verdad. Parece que al no tener tanto ritmo el coche con tanque ligero, pues el equipo decidió trabajar para ir un poco más en el ritmo de carrera, para tratar de aguantar, para tratar de resistir las 24 horas, pero fue muy difícil, arrancando tan atrás y enfrentándose a un ritmo también muy poderoso de los otros equipos, era muy complicado que Sebastián Álvarez pudiera lograr algo. Y lo estoy diciendo porque conozco a Sebastián, somos buenos amigos, es un muchacho muy serio que se preparó muchísimo para esta edición de las 24 horas y desgraciadamente, pues por esfuerzo, por talento, no quedó. El tema fue un tema más de tintes mecánicos, de tintes de puesta a punto que impidió que brillara. Pero bueno, pues ahí están otros dos pilotos que tenemos en México que son ya pues buenos especialistas en las carreras de prototipos, en las carreras de resistencia. Estoy seguro que Ian Aguilera seguirá en la European Le Mans Series, que tratará de tener buenas actuaciones como las de Memo Rojas, que ha sido bicampeón de esa categoría. Y creo que pues ahí está un heredero de ese camino que ha logrado el multicampeón mexicano en diferentes instancias de las carreras de larga duración, y ojalá también siga productivo en su frente, en la serie IMSA, Sebastián Álvarez, que hizo, como les decía, amigos, pues todo lo posible, hizo lo mejor que podía dentro de su categoría y con su auto, pero la suerte no acompañó en esta ocasión. Ojalá que tengan un mejor rendimiento más adelante en sus series, para que la próxima temporada, pues viene también muy fuerte el movimiento de pilotos en el Campeonato Mundial de Resistencia, porque entra Ford, que ya llevará en sus dos tripulaciones ya anunciaron pilotos, pero están marcas creciendo de una forma impresionante. Yo creo que Ford va a dejar obviamente sus dos autos de equipo de fábrica, y probablemente haya también alguna negociación, haya alguna sociedad que lleve a algunos equipos privados con la marca norteamericana, así que obviamente eso abrirá posibilidades. Equipos que están creciendo dentro del WEC, y la verdad es que nos dio mucho gusto a quienes estábamos transmitiendo la carrera. Vimos a Genesis, es una marca de lujo de Hyundai, de grupo Hyundai, obviamente, pero están tan seguros de que tienen la gran capacidad de entrar de forma duradera en el automovilismo de resistencia, quedó con la marca de lujo. El grupo Hyundai decidió entrar a la carrera más demoledora, que es las 24 horas de Le Mans y al Campeonato Mundial de Resistencia. Bueno, pues no les fue nada mal en la clasificación. La verdad es que brillaron, anduvieron bastante bien, y este auto, el Genesis, está dando mucho de qué hablar. Creo que Hyundai para la próxima temporada y las que faltan del WEC va a ser una fuerza, va a ser una potencia. Seguramente van a estar ahí metidos en los próximos años en la pelea. Y lo mismo, cuando un equipo destaca, cuando una marca destaca, pues obviamente hay equipos privados que quieren moverse, que quieren ascender al nicho principal del campeonato mundial, y ahí es en donde, pues, asociándose, se pueden poner diferentes autos y crecen las posibilidades de los pilotos jóvenes para sumarse a un equipo importante. Ojalá, de verdad, después de estas 24 horas de Le Mans, que sea el caso para los pilotos mexicanos. ¿Qué decir del triunfo de Toyota? Bueno, fantástico. La verdad es que Toyota no tuvo un día de campo en la clasificación de Le Mans, fue avanzando pesadamente, incluso no fue fácil. Llegó un momento en que no estuvieron en la lucha por los primeros lugares en la Hyperpole. Es más, se metió el equipo coreano, se metió el equipo Genesis, pero no entró Toyota a la Hyperpole, y eso nos hacía pensar que pues Toyota iba a tener un fin de semana en Le Mans un poco complicado, tortuoso, y la verdad es que no fue fácil, pero haciendo una gran estrategia, haciendo una extraordinaria estrategia de equipo, lograron colocar a su auto en el primer lugar cuando hace falta. Lograron colocar a su equipo en la posición más importante, justamente cuando el hecho de tener un auto veloz, un auto rápido, pudo obviamente poner el punto final a este gran esfuerzo de Toyota, que vuelve a ganar después, como decíamos, de mucho tiempo, después de 4 años, vuelven a ganar en esta ocasión con este Toyota número 8, que hizo pues evidentemente las delicias de la gente que sigue ya desde hace muchos años al equipo japonés. Una gran victoria entonces de Toyota. Fue también una buena demostración de la gente de Cadillac y la gente de BMW. ¿Por qué? Porque estuvieron todo el tiempo peleando arriba, estuvieron todo el tiempo peleando en los primeros lugares, y creo que eso es muy, muy refrescante también, porque Cadillac está poniendo un prototipo, un hypercar, que está no solamente siendo muy rápido, sino que ya es muy consistente, y esto evidentemente le va a dar mucho crédito al equipo en el Campeonato Mundial de Resistencia. De BMW, pues obviamente tenemos que decir que es un coche rapidísimo, sí, sin duda, pero algo que tiene y que es también muy importante, sobre todo en estas carreras de larga duración, es que es un verdadero tanque. El BMW no falla, o sea, tiene muy pocos problemas. Es un coche que obviamente en esta ocasión se vio superado porque la estrategia de Toyota fue espectacular, hicieron un trabajo tremendo, así que esta situación dejó bien parados a estos tres equipos porque estuvieron peleando en los primeros lugares. Vamos a ver cómo se sigue moviendo el WEC, porque obvio hay equipos que vienen detrás que tienen que levantar el balance of performance, que es la manera de emparejar un poco el nivel de los equipos. Pues al que más le afectó es al que más había ganado. Ferrari ya no tuvo la misma suerte de otros años en las 24 horas y bueno, pues ahí está finalmente un resultado complicado de la escudería italiana. Así que vamos, amigos, a una pausa, regresamos de inmediato, estamos en MBS, volvemos con más.
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6: 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Nos cubrimos del Undercut. Regresamos.

0: Amigos, estamos de regreso con ustedes aquí en MBS para platicar ya del Gran Premio de Fórmula 1. Me fui en el doble stint el bloque pasado. Ya agoté el tema de las 24 horas de Le Mans, que la verdad estuvieron muy, muy buenas, muy impresionante cómo Toyota trabajó como relojito para poder plantar una super estrategia y ganar. Hablamos también del piloto mexicano Ian Aguilera, que lo hizo muy bien. Sebastián Álvarez, otro mexicano, desgraciadamente no tuvo suerte. Otro que le fue bastante bien y en el top 5 de la categoría principal fue a un, no es mexicano, está apoyado por Escudería Telmex porque es Fittipaldi, es como de casa, y además es querido amigo porque me ha tocado compartir muchas veces con él en transmisiones, Pietro Fittipaldi, que le fue bastante bien y qué bueno, porque Pietro también creo que ya va enfilado a ese lado, es piloto de reserva también y de simulador de Cadillac en la Fórmula 1. Y hablando de Fórmula 1, pues quién mejor que darnos todas sus opiniones, todos sus análisis y sus comentarios del Gran Premio de Barcelona el día de hoy, que mi querido patrón José Antonio Cortés. Bienvenido, patrón, ¿cómo estás?
1: Muy bien, patrón, pues hoy estamos contentos por Don Lewis Hamilton, que llega a su victoria 106, nada más a su victoria 106 en la Fórmula 1, pero parecía por momentos y en algunos momentos del año pasado sobre todo, que esto no iba a pasar, ¿no? Que iba a ganar con Ferrari. Su primera victoria con Ferrari. Ya había ganado, obviamente, con Mercedes, había ganado con McLaren, pero gana por primera vez y es el primer auto no Mercedes que gana esta temporada, lo cual nos abre a la posibilidad de que tengamos una temporada un poco más reñida de lo que se vislumbraba antes de Barcelona, ¿no?
0: Sí, sobre todo que, pues mira, hay varios factores que inciden en lo que puede ir pasando en el campeonato. Primero que nada, que es un tema que incluso lo estábamos platicando por ahí de pasadita en la transmisión con Luis Chapulín Díaz y con Montoya, es que las fallas de confiabilidad se están cargando para el lado de Mercedes, ¿no? Lo que pasó hoy con Antonelli, ya finalmente no supe exactamente qué fue, pero es una alerta porque ya le pasó dos veces a George Russell y entonces por bien que ande el Mercedes, si por lo menos con un auto no pueden acabar las carreras, esto obviamente va a abrir la oportunidad para Ferrari. Que punto y aparte, digo, lo de Charles Leclerc fue, creo yo que pierde Leclerc la carrera desde ayer, pierde la carrera desde el sábado porque venía en una muy buena vuelta de calificación, acaba chocando porque se equivoca en la frenada. Pero a mí me parece, patrón, que ahí se condicionó todo, porque incluso la falla en la dirección el día de hoy puede ser, y lo confirmaba con un gran ingeniero mexicano, con Roberto de la Vega, con quien platiqué hace un ratito, que puede ser obviamente producto del choque de ayer.
1: Así que la fatiga ahí del material, ¿no?
0: Sí, exactamente, ¿no? Y eso obviamente pues condicionó muchísimo a Leclerc. No es que se vea claramente, o al menos no ha sido tan evidente que Ferrari tenga problemas de confiabilidad, ¿no?
1: No ha sido tanto. Creo que lo de Mónaco fue, yo creo que más la basura que había en la parte ahí en la Anthony Nogué, ¿no? Uh-huh. Que fue
0: sí,
1: lo que afectó en esa ocasión a Charles. Lo que sí creo es que Luis ajustó a Ferrari a su gusto, ¿no? El primer año no tanto, el segundo año ya le fue dando la forma.
0: Claro.
1: Y hay algo muy claro, es el cambio que hizo en la marca de frenos, ¿no? Para esta temporada, o durante esta temporada, dejó los Brembo. Imagínate que Ferrari sin Brembo, para entrar con los Carbon Industries, y que son los que a él le gustan, con los que él ha trabajado toda la vida, darle eso. Y creo que sí ha funcionado algunas cosas, algunos cambios que ha hecho Luis, pero la fiabilidad de Ferrari se ve por arriba de la que ha tenido Mercedes. Mercedes le ha fallado un par de veces a George, una en una calificación que si bien no fue muy grave, porque lo pudieron sacar, pero ha tenido un par de momentos en calificación de esos que ha tenido McLaren, ¿no? Y que McLaren sí los ha tenido y que es el mismo motor. Entonces, a reserva de saber qué pasó con el auto de Kimi, parece que es como lo que le pasó en Montreal a George. Y eso podría abrir esa puerta, yo creo que para que Ferrari, sobre todo Hamilton en este momento, pudieran cerrarse. De hecho, ahorita pues es el segundo en el campeonato, ¿no? Y está que a 41 puntos de Kimi, algo así, ¿no?
0: Sí, 41 puntos de Kimi Antonelli. Eso es un factor, ¿no? El tema de confiabilidad y el tema de lo que sí está haciendo Ferrari. Simplemente también para añadir, sumarme a lo que estabas comentando de cómo cambió Lewis, hay que recordar una cosa. Hace tres carreras, Lewis dijo: yo aquí le paro con lo del simulador, yo me bajo de esas cosas porque me está dando solamente información equivocada, el equipo se pierde. Y entonces ya Lewis Hamilton ya no hace simulador. Y es de los pocos pilotos patrón que tiene este tipo de estructura mental en donde él pide que lo dejen solo, que él trabaja solo, él trabaja a su ritmo, a su modo, porque pues es de esos ya muy pocos pilotos de la vieja escuela, ¿no? De pilotos antiguos, por decirlo de alguna manera, que no le entra tanto al simulador. Lo ha hecho cuando se lo han exigido los equipos. En Mercedes creo que estuvo 3 días en todos los años que corrió para ellos, pero también es de esos pilotos patrón, cosa rara, no camina los jueves la pista, nunca se le ve caminando la pista, rara vez por ahí cuando lo invita a alguien ahí a platicar o algo y tiene que arreglar algún negocio, pues sí se sale y anda por las curvas, pero nunca se le ve a Hamilton caminando el circuito.
1: Sí, supongo que lo habrá hecho en sus inicios y ahora pensará, bueno, que el trazado lo conoce y que las particularidades que tenga de un año a otro las encontrará en las prácticas, ¿no?
0: Sí.
1: Y las encontrará sobre el coche, porque caminando no le dicen gran cosa, yo me imagino, ¿no? Hay otros pilotos que sí dicen, mira, aquí está este bordecito que antes no estaba, cómo están los lavaderos ahora, cómo les voy a entrar. Eso lo ve sobre la marcha y sobre el auto. Luis, y es su estilo, como dices, es este vieja escuela, ¿no? Hay pilotos que no podrían no hacerlo, ¿no? No podrían no caminar la pista, no podrían no estar en el simulador. Pero fíjate, ahora hablábamos de cómo le había costado a Lewis estar en Ferrari, que no daba los resultados, y ahora de golpe y porrazo pues está del otro lado y le están funcionando las cosas que ha pedido y que ha hecho, ¿no? Y vemos por otro lado a Charles Leclerc pues sumido ahí en una frustración, una tristeza porque no ha podido. Ahora es el que no puede ser cuando empezó la temporada pues muy por arriba de Lewis.
0: Sí, estaba, no, y bueno, todo el año pasado Leclerc era el dominante, ¿no? Y como tú dijiste muy bien, tiene que cambiar el estilo de Ferrari, Lewis Hamilton, para amoldar, digamos, a lo que pide Lewis Hamilton, pero es que venían con varios años de Leclerc, que vaya, pues Leclerc le pasó por encima a todos los que tenía enfrente, ¿no? Realmente él era quien hacía el coche y ahora Hamilton se está tomando esa batuta. Otra cosa, patrón, que creo va a ser importantísimo de cara a lo que viene en la temporada, es que ya para el siguiente Gran Premio viene esta especie de ajuste que inventó la Fórmula 1, que es para mí una especie de balance of performance, el famoso ADUO, así se llama, ¿verdad?
1: ADUO, sí.
0: ADUO, que no es otra cosa pues que darle a los equipos que no están en un rango alto, digamos, de eficiencia con las unidades de potencia, sobre todo, pues forma de emparejarle, ¿no? Forma de ir avanzando hacia
1: polémico,
0: adelante.
1: Polémico, ¿no?
0: Muy polémico.
1: El resultado del análisis que va a llevar este como dices, este equidad, este balance, como uh-huh. llamado a dúo, porque resulta que el motor más potente es el Ford, el Red Bull Powertrain Ford. Y que bueno, tú lo ves en la pista y no es la mejor unidad de potencia, pero es una cosa, es que este ADUO solo habla del motor de combustión interna, ¿no? Ahora, una cosa es la potencia y otra cosa es la eficiencia, y no se está midiendo la eficiencia, se está midiendo nada más la potencia, y creo que es muy, muy controvertido que pongas a Mercedes, que claramente está siendo la mejor unidad de potencia, le des oportunidad todavía de un desarrollo más de la potencia de esta unidad de combustión interna, ¿no? Que creo que por ahí no puedes ajustar lo otro porque todo el mundo tiene lo mismo, todo el mundo puede, el motor eléctrico no lo puedes ajustar porque todo el mundo tiene un límite en cuanto a carga y recarga, ¿no?
0: Claro, claro.
1: Eso no es, no sé si existe la palabra, pero no es eficientable, ¿no?
0: Sí.
1: No se puede. Lo que sí es cómo programas el ECU para que todo esto funcione de la mejor manera y que sea lo más eficientemente posible, porque el motor de combustión ayuda a recargar a la batería. Es una de las formas de recarga y es una de las formas en las que lo hace eficiente, ¿no? Entonces, Es bastante polémico porque si tratan de buscar equidad, si tratan de balancear las cosas, Mercedes va a estar más lejos de Red Bull, sí, sí o sí, porque Red Bull no le puede meter mano.
0: Sí, claro, no, no, a mí me parece que esta cuestión que es un balance de performance como, o de desempeño como el que se usa en el WEC lo hicieron secreto, ¿no? Ya nadie sabe que, cómo están balanceando las unidades de potencia y creo que tiene cierto sentido. Tampoco es lo mejor, ¿verdad? Tampoco es lo más competitivo. Pero ¿sabes a mí qué me saca de onda? Que se haga un balance en aras de la equidad, pero que incluyas al líder del campeonato. El líder del campeonato no tiene que estar ahí. O sea, el líder del campeonato es al que obviamente todos quieren alcanzar. Entonces, desde mi punto de vista, en este a dúo, tal como lo mencionaste y lo explicaste muy bien, patrón, el tema para las siguientes temporadas y donde tienen que meterle mano al reglamento, es decir, a ver, el equipo que vaya de líder en el campeonato, si tiene una distancia en puntos de tantos, por ejemplo, como es el caso de Mercedes, que ya lleva una distancia amplia en estas primeras 7 carreras del campeonato, ah, bueno, pues entonces no le toca. No le toca hasta los últimos 2 meses, digamos, de competencia para que no se quede tan rezagado. Pero el chiste es que los otros equipos alcancen. Y como tú bien dices, pues ahí está Ford, que tiene una buena unidad de potencia, pero es una unidad de potencia que da mucha velocidad. No, no, no, nada más tiene esa eficiencia en carga, en recarga, cosa que, por ejemplo, a mí me parece que cada vez está siendo mejor Ferrari, y ese era el tema, ¿no? Si Ferrari va a poder alcanzar, va a tener que ver mucho con cómo se ayuda o cómo se aprovecha de estos nuevos parámetros de desempeño o de desarrollo de la unidad de potencia que le dé la FIA.
1: Sí, volver a meter a los motores de combustión interna en las mesas de desarrollo va a ser bueno para Ferrari, que también creo que es un 2% el que está en desventaja, en supuesta desventaja con Red Bull, ¿no? Pero es que, como decías, es un tema de caballaje lo que se midió, ¿no? O sea, Honda está bastante lejos, por ahí de 50 y algo de caballos de fuerza de distancia. Tienen que hacer tienen permiso de hacer un ajuste mayor. Y ese ajuste es más inversión, más tiempo de desarrollo. En estas mesas de los motores, pero o sea, no, tampoco significa que van a ser mejores, solo que van a tener más tiempo para tratar de alcanzar a los otros, ¿no? O sea, no es que les vayan a regalar un 2%, porque nadie te puede regalar un 2% de potencia si no lo consigues tú con un desarrollo, ¿no? Entonces, son cuestiones que quedan, son muy demasiado técnicas a veces para el aficionado de a pie, es difícil comprenderlo, pero sí es contradictorio que de repente te encuentres a Mercedes con que tiene espacio para alcanzar, entre comillas, a un equipo que ahorita, cuando mucho, será el cuarto, ¿no? Entre
0: Sí.
1: los que están en disputa en el campeonato.
0: Y ahí te das cuenta, ¿no? Que de balance esto no tiene nada. Porque mira, estoy viendo los documentos, ¿no? Que publicaron ya con los análisis de la federación. Red Bull y Racing Bulls, que tienen la misma unidad de potencia, la Red Bull Powertrains, by Ford, por cierto, están en ceros. Tienen el mejor motor de combustión, entonces no tienen derecho a nada. A Mercedes le encontraron un déficit de hasta 24 caballos de potencia en el motor de combustión, en el V6 de 1.6 litros turbo, ¿no? Ese es el formato. Pero ahí te va. O sea, tiene un superávit, para decirlo de esa forma, en la unidad híbrida, en la unidad eléctrica, porque ahí Mercedes casi está consiguiendo velocidades de 40 hasta 40 kilómetros por hora contra los demás cuando utiliza el motor eléctrico. Ferrari tiene un déficit de hasta 36 caballos de potencia, lo mismo que Audi, y los clientes de Ferrari, lo mismo que son Cadillac y Haas, lo mismo que la escudería de Hamilton y Leclerc, van a poder utilizar dos especificaciones de desarrollo que van a poder hacer, lo mismo Audi. Y los más perjudicados, que tienen 48 caballos de potencia de déficit, son Honda, que vaya, tienen que tener especificaciones de desarrollo que ya las anunciarán después, van a aumentarles el presupuesto, el límite de gastos y les van a dar tiempo también de prueba y diseño. Así que el que más se va a desarrollar en ese sentido va a ser Honda, pero yo todavía no sé si ese es el grave problema de Honda, patrón. El problema de Aston Martin creo que pasa por otros lados.
1: Bueno, el problema de Aston Martin creo que es que New hizo un coche y Honda hizo su motor y ninguno, que fueron proyectos paralelos, ¿no? Y después los quisieron juntar y pues no embonan. Ese motor no es para ese coche y ese coche no es para ese motor. Y ahí ya tienen un problema de origen, ¿no? Creo que el problema de Honda es más de fondo. Y creo que no sé cómo lo que podría balancear más las cosas es que pudieran hacer una estandarización o un balance o un, no sé, dar oportunidad de desarrollo en el famoso ECU, ¿no? La Engine Control Unit, que es el cerebro del coche, claro. Que es la parte más importante ahora, que es la que está diciendo dónde y cuándo se recarga, cómo recargas y todo eso, que esa es la parte que Mercedes tiene mejor desarrollada y es donde está haciendo la diferencia, ¿no? O sea, el motor de combustión interna no está haciendo la diferencia.
0: Vamos a una pausa, mi querido patrón. Vamos a un breve corte, amigos. Regresamos. Tenemos todavía mucho más que contarles de todos los récords que rompió hoy Hamilton.
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0: Bueno, aquí estamos de regreso con los Doors. Y hay una cosa que pasa cada 10 años en Barcelona, ¿no? Tiene el circuito de Montmeló, una especie de cábala de cada 10 años. Mira, patrón, en 1996, el primer triunfo de Schumacher con Ferrari.
1: Así fue, ¿sí?
0: 10 años después, primer triunfo de Alonso en Barcelona.
1: Mira.
0: 2016, primer triunfo en Fórmula 1 de Max Verstappen, y además el más joven de la historia, ¿no? Uh-huh. En ese momento. 2026, primer triunfo de Hamilton con Ferrari. ¿Qué te parece?
1: Muy bien, y te digo otro, 2013, última vez que ganó Alonso un gran
0: exactamente.
1: Premio. Barcelona.
0: Barcelona, sí, hombre. Y la verdad es que hoy le fue de la tostada al pobre Alonso. No caminó nunca ese Aston Martin, ni en quali, ni en carrera, ni nada. Estaba realmente complicado. Fueron los autos de cierre, los de Aston Martin. Pues ojalá que en algún punto Aston Martin se ponga más a tono para poder tener una mejor situación. Independientemente de que, bueno, pues llegó, como decías, patrón, Lewis Hamilton a 206 podiums, 106 victorias, el primer triunfo con Ferrari, por supuesto. El triunfo es el séptimo piloto más longevo, voy a decirlo claramente, no es despectivo ni mucho menos, más viejo, ¿no? El piloto séptimo más viejo en ganar en la Fórmula 1, con 41 años, 5 meses, 7 días. Se me están escapando ahí algunos récords de los que
1: pues también fue el primer podio totalmente británico desde 1968 en Watkins Glen. En aquella ocasión había sido Jackie Stewart con Graham Hill y John Surtees.
0: John Surtees, exacto. Ganó Stewart con un Matra, imagínate.
1: Un Matra.
0: Ya ni existen los Matras.
1: Así, Matra.
0: Increíble. Ay. Y se convierte también Lewis Hamilton en el primer piloto que gana carrera de Fórmula 1 para las tres escuderías más importantes, ¿no? McLaren, Mercedes y Ferrari. ¿Qué te parece?
1: Sí, bueno, fue un día de muchas, muchas anécdotas, muchas, muchas estadísticas para la historia. Y mira, también se soltó el pelo, patrón. Yo también. Fíjate que se quitó las trencitas, se liberó, como que se liberó la cabeza, y después ya.

0: como que no le gustaba, ¿eh? Te fijaste cómo se escondía de la cámara para peinarse, porque como que ya no le gustó, pero como
1: Sí.
0: que algo le aflojó el cambio de look también.
1: Como a las niñas en la primaria, ¿no? Que les hacían las mamás las trenzas y les apretaban las trenzas
0: Sí,
1: como si
0: les
1: se les fuera
0: jalaban.
1: a salir la cabeza y
0: Les
1: pobre
0: jalaban los
1: Hamilton.
0: ojos y todo, sí, pobre
1: Acaban
0: Hamilton.
1: con ojos de chino.
0: Pero sí, ¿cuánto tiempo tenía con ese cabello trenzado, Hamilton? Un buen tiempo, la verdad, un
1: Por
0: buen
1: lo
0: tiempo.
1: menos desde el 2020, por lo menos desde la pandemia, andaba
0: Sí.
1: así Lewis Hamilton. No ganaba desde el Gran Premio de Bélgica en el 2024.
0: Casi dos
1: Y
0: años.
1: casi 2 años y una sequía larguísima, además, para, pues digo, hay que decirlo, es el piloto más triunfador en la historia de la Fórmula 1. En el Campeonato Mundial de Pilotos, bueno, pues adelante Antonelli, que hoy se fue en blanco, se fue con las manos vacías, un problema, como ya les dijimos, eliminó al líder del Campeonato Mundial, se quedó en 156 puntos, 41 detrás, 141 detrás. 115 está Lewis Hamilton y lo alarmante para Mercedes, que George Russell, pues ahí estuvo, ¿no? El día de hoy, pero con el cero que cosechó en el Gran Premio de Mónaco, se ha quedado, tiene 106 unidades, es decir, se acercó apenas a Lewis Hamilton, pero la separación con su propio compañero en el duelo interno de los Mercedes ya está muy abierta. Detrás, los que no han llegado al triple dígito son Leclerc, Norris y Piastri, que tienen 75, 73 y 68. Va a estar una zona ahí peleada, pero otra de las cosas alarmantes que, pues por más que le hacen en Red Bull, por más que trabajan, por más que jalla, anda y luchando y peleando y mil cosas, Verstappen tiene 55, está séptimo en el campeonato mundial, después Gasly, después Hadjar y después Liam Lawson. 28 puntos tiene el piloto de Racing Bulls, que no mucha gente lo quiere, pero mira, ahí está demostrando, él con este equipo está haciendo las cosas bien.
0: Sí, Lawson lo hizo muy bien ahora, quedó noveno, Imbert quedó décimo, pero Lawson constantemente en los puntos, constantemente metiéndose ahí, como en la pelea, yo creo, con los Alpine para ser el quinto equipo. Como siempre, como han sido, las verdades que estas carreras, esta nueva era de la Fórmula 1, han tenido fallas de fiabilidad muy seguido, ¿no? En todos lados, arriba, abajo, en medio. Pues por eso logran meterse. Muchas veces los dos Alpine, o los dos, ahora se metieron los dos Racing Bulls, pero normalmente se mete uno y uno, y que Colapinto, bueno, volvió a sumar puntos, lo cual también es muy importante,
1: Fíjate
0: pero
1: que
0: sí.
1: le quitaron el octavo lugar.
0: No me digas.
1: Sí, le quitaron el octavo lugar, le metieron un penalti ahí de 10 segundos y acabó en décimo. Franco Colapinto sumó un punto, pero pues le quitaron por ahí
0: No me
1: el
0: digas,
1: octavo,
0: Pato.
1: porque pues sí, hombre, qué pena, pero ni hablar. Están bravos, con las penalizaciones, los
0: ¿Por qué fue la
1: comisarios.
0: penalización a Franco?
1: Creo que pits.
0: Uy.
1: Doble, creo que falla de velocidad en los pits. Déjame lo checo.
0: La que le habían perdonado a Gasly en Mónaco se la
1: Exacto,
0: aplicaron.
1: se la aplicaron ahora.
0: Se la
1: Oye,
0: aplicaron.
1: pero bueno, en un momento más lo verificamos. ¿Qué te pareció la carrera de Checo? También 14 en el Cadillac. Valtteri Bottas tuvo que tronar, ¿no? Definitivamente el coche de Valtteri no está, pero me
0: Sí.
1: sigue sorprendiendo Checo, ¿no? O sea, de 7 carreras ha terminado 6. Y vaya, ya con una protección, digamos, que es que en el ritmo de clasificación Checo ha bajado muchísimo la distancia para poder en algún punto aspirar a la Q2. Y en el ritmo de carrera, pues ahí va, ¿no? Poco a poco creo que va a depender de cada pista, pero donde hay oportunidad, creo que el coche ya le da un poquito más.
0: Sí, Checo está cerca, muy cerca de la Q2 en cada momento, eso es positivo para él, pero creo que Barcelona, al ser una pista casi de pruebas, una pista donde todos los equipos lo tienen tan hecho y que aparte tiene esas características que con el nuevo reglamento, pues se da o se despliegan todas las partes del nuevo reglamento, pues sí se notó o desnudó un poco las carencias que tiene Cadillac como para Ferrari. Es muy bueno porque enseña que puede andar en una pista así, ¿no? Y que si
1: Claro.
0: andas bien en Barcelona, pues puedes andar bien en otros lados. Pero para Cadillac es mejor esas pistas como Mónaco, como Austria, que viene, donde son pistas más cortas, donde pueden tal vez enmascararse más la diferencia, ¿no? Pero creo que Checo lo está haciendo muy bien. Fue una carrera muy sufrida, una carrera en la que andaba 3 segundos del tiempo de los líderes, 3 segundos y medio. Fue la pedo un par de veces, pudo haber sido la pedo una vez más por ahí, pero bueno, ya con el Safety car no pasó, tenía al final problemas de frenos, pero él se empecina y él trabaja mucho para mantener el coche en la pista, ¿no? Para poder sacar, para poder consentir a ese coche, las cuestiones de temperatura, de neumáticos, le está dando mucho tiempo y mucha información al equipo y eso es muy, muy valioso. Y bueno, el que ha cargado con la mala suerte en muchas veces es Valtteri, pero también te habla de también el perfil de piloto que es cada uno de ellos, ¿no? O sea, Checo, a pesar de las adversidades, trata y busca la manera de tener ese auto en pista y creo que lo de Barcelona muy sufrido, pero bueno, es en estado de matemático, digamos, es la mejor posición que ha tenido Checo en todo el año. Ya sabemos, por ejemplo, que la carrera pasada fue mucho mejor o que lo de Montreal fue mucho mejor, pero este, bueno, es decimocuarto lugar, es el mejor que ha obtenido Checo con Cadillac hasta ahora.
1: Sí, sobre todo creo que vale la pena rescatar declaraciones de hoy de Checo, en donde dice exactamente lo que estás comentando. Dice, esta pista es la que desnuda, ¿no? Cuando traes debilidades en el coche, sí, es la que te deja prácticamente con una mano adelante y otra atrás. Y en ese tema, pues son varias las cosas que pasaron con Cadillac este fin de semana. Lo preocupante eran los frenos, ¿no? Porque Valtteri se queda literal sin frenos en una de las frenadas más importantes, la de la curva 10. El día sábado y bueno, pues tienen que trabajar obviamente por ahí, pero Checo, como bien dices, al darle kilómetros al equipo, al darle ritmo y sobre todo información dentro del Gran Premio, pues le está dando también las claves para poder mejorar, porque lo que necesita Cadillac son dos cosas: ritmo en curva, tratar de hacer un poco más eficiente ese tema de la unidad de potencia. Vamos a ver cómo les va con el Aduo ahora para el Gran Premio de Austria, pero tratar de que el coche vaya mejor en curva, porque ahí es en donde están perdiendo totalmente el ritmo, y creo que en eso se va a enfocar obviamente la fórmula que tenga el equipo para Checo y para Valtteri a partir del siguiente Gran Premio, porque además, patrón, vienen actualizaciones, ¿no? Viene su segundo gran paquete de actualizaciones, a ver qué cambian. A mí me da la impresión que lo primerito que va a pedir que cambien, porque lo escuché del mismo Checo, ¿no? Hace un par de carreras, dijo, el piso es lo que no está jalando.
0: Sí, la parte aerodinámica es un gran hándicap para Cadillac, ¿no? Tienen la ventaja de contar con la caja y el motor de Ferrari, y por ese lado, digamos que no se preocupan tanto, no tienen que trabajar por ahí como, por ejemplo, Audi sí lo tiene que hacer. Pero, y que Audi está batallando, ya viste cómo tienen un abandono o dos cada carrera. Que el de Hülkenberg fue una piedra, patrón. Estaba viendo ahorita que le pegó una piedra y le abrió un boquete ahí en el chasis del auto, en la carrocería, y se tuvo que abandonar por eso. Pero sí, o sea, creo que ha quedado claro que la carga aerodinámica en un principio era terrible, era desastrosa, que las vibraciones que provocaban otras partes del coche también. Y es en lo que van a tener que ir avanzando. Yo me imagino a un equipo Cadillac que ha de tener unos discos y discos y discos o memorias llenas de fotos de los autos que están corriendo actualmente en la Fórmula 1 para encontrar, ¿no?, la manera de inspirarse y lograr tener algo que los ayude en la parte aerodinámica, ¿no?
1: Sin duda. Vamos a una pausa, regresamos, amigos, volvemos muy rápidamente.
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5: Hola Chacho, buen día. Acá las noticias más importantes de esta semana. Iniciaré con Fórmula 1, con algo no tan agradable como lo que le está pasando a Fernando Alonso. Al piloto asturiano ya se le está agotando la paciencia con Aston Martin. La situación con el equipo de Silverstone ya se está volviendo cada vez más crítica. La organización simplemente no ha sido capaz de entregarle un auto con el que pueda competir. Esto ha llegado a tal punto en el que el bicampeón mundial ya está planteando la posibilidad de un retiro. La clave para su decisión será la segunda parte de la temporada, en donde sabremos si las mejoras que tienen planeadas funcionarán o no. Seguimos dentro de la categoría reina, en donde ya se decidió el camino para los motores de 2027 y 2028. Para la temporada actual 2026, el reparto de energía está en 53% motor de combustión y 47% el sistema eléctrico. Sin embargo, para 2027 la distribución será 58% combustión, 42% eléctrico. Y para el 28, 60% en combustión, 40% eléctrico. Todo eso ya está decidido y se verá en las próximas campañas. Respecto a la actualidad del Gran Circo, llegamos a ver cómo una de las grandes polémicas de la última semana llegó a una resolución final. El equipo de Alpine llegó a ejecutar una apelación en contra de las decisiones de control de carrera en el Gran Premio de Mónaco. Todo esto después de que por penalizaciones les quitaran el podio que llegaron a ganar en el Principado. Y gracias a eso, el equipo francés recuperó la tercera posición. Y es que la FIA reconoció un error en el sistema de cronometraje utilizado para medir la velocidad en el pit lane. Con eso fallaron a favor de Gasly y su causa, recuperando el trofeo. Finalizamos con la NASCAR. El piloto mexicano Daniel Suárez tendrá una gran oportunidad este fin de semana en la Pocono Raceway. Se lo ha ganado después de conseguir la tercera posición para la salida de la carrera de la NASCAR Cup Series. Este resultado, de hecho, representa una de las mejores clasificaciones de Suárez durante esta campaña. Todo esto solamente confirma el gran momento que está viviendo el piloto regiomontano en Spire Motorsport. Suárez tiene grandes posibilidades en esta carrera que se desarrolla hoy. Hasta aquí las noticias, yo me despido, soy Manu, les agradezco mucho toda su atención.

0: Bueno, amigos, estamos de regreso. Muchas gracias a Manu por las noticias que nos presenta como cada semana. Y bueno, pues hay que rematar el tema de la Fórmula 1. Estamos ya cerca del final de la emisión de hoy. Los invitamos a que sigan, por favor, mañana lunes, Autos y Más, a partir de las 8 de la noche. Y bueno, pues estaremos ahí con José Ramón Zavala también. Vamos a tener programa también aquí la próxima semana. Seguramente me hará favor de acompañarme también mi querido patrón José Antonio Cortés.
1: Aquí estaremos, patrón, cómo no.
0: Oye, pues conclusiones, patrón, qué bueno que gana Ferrari, porque así creo que también gana la Fórmula 1, ¿no?
1: Sí, una bocanada de aire fresco para la Fórmula 1. Eso yo diría que pues ya hablamos amplio, largo y tendido de Ferrari, de Lewis, de Leclerc. Lo de Mercedes a mí me deja la duda, bueno, no la duda, sino como que la cachetada, la bofetada que le pone Kimi al final a Russell, que es lo había dejado en el tercer lugar y lo había pasado una vez más en carrera, y eso creo que le debe doler muchísimo a Russell, más allá de no haber ganado la carrera, que también el equipo lo puso en una circunstancia un poco desventajosa cuando él cuando Antonelli estuvo más tiempo en el stint de llantas que él, entonces tenía las llantas un poquito más frescas, pero de todas maneras para su amor propio es un problema, porque sigue estando debajo de él, a pesar de que haya abandonado, y ahí le dio como un golpe de autoridad diciéndole, aquí el que manda soy yo, y lo pasó, ¿no? Lo pasó faltando 5 vueltas en Barcelona, ya abandonaría 2 vueltas después, pero creo que eso sí le debe de calar duro a George.
0: Sí, le tiene que pesar, porque yo la verdad mentalmente cada vez lo veo más tocado, cada vez lo veo más afectado. No es el piloto que irradiaba, ¿no? Esa seguridad, ese incluso la forma en que camina. Yo lo vi cuando iba rumbo al arranque del Gran Premio y no se veía así como pesado, a pesar de que venía bastante bien, ¿no? De la clasificación. Así que creo que George Russell está tocado mentalmente. Creo que Kimi Antonelli tiene un grave problema, patrón, que de repente no hace caso, No sé si te diste cuenta hoy que le estaban diciendo, a ver, tranquilo, la, la, la. No, va y pum, va y empieza a clavar vueltas rapidísimas, porque pues él no quería dejar que Russell fuera segundo, él quería el segundo lugar y meterse ahí al lado de Hamilton.
1: Sí, es algo que tendrá que trabajar Bono con él, ¿no? No pueden no seguir las instrucciones. Cuando hay una frase que es muy de Checo, ¿no? Que dice, ustedes tienen más información que yo, yo hago lo que ustedes me digan, ¿no? Da su opinión, pero finalmente no discute, pero trata de dar su punto de vista. Y aquí Kimi, con la inexperiencia que tiene, con todo el brío, pues se pasa por encima algunas de las órdenes, ¿no? Sí. Y ahí sí, ahí Bono yo creo que lo tendrá que bajar y decirle, mira, no abandonamos por eso. Pero sí puede pasar que si tú no me haces caso, el carro pues truene por eso, una situación así.
0: Sí, obviamente. Y vaya, todavía es muy temprano, ¿no? Todavía vamos a ver mucha agua correr bajo el puente de la Fórmula 1, pero ya hay quien está especulando, ¿no? Si Hamilton sigue enrachado, si empieza a pelear por el campeonato, pues la gran paradoja, ¿no? Uno de los más veteranos contra uno de los más jóvenes y los dos en algún punto conectados por Peter Bonington. Va a estar muy interesante si eso pasa, ¿no?
1: Sí. Que mira que para el currículum de este señor, don Peter Bonington, Bono, pues ya de hecho ya es algo impresionante, ¿no? Todavía trabajó al final de la carrera de Schumacher.
0: Exacto, sí.
1: Le toca ahora con Hamilton toda su etapa dorada, la etapa más brillante de un piloto en la historia de la Fórmula 1, por lo menos en triunfos, ¿no? Y ahora esto que está construyendo con Kimi y que aparte sus dos pilotos, por decirlo así, estén disputando el título, pues va a ser algo muy bueno. Como que vemos ahí, por ejemplo, a Toto Wolff, como que sigue viendo a Luis como parte suya, ¿no?
0: Sí, estaba
1: estaba contento de ver contento. Ahí el trío, el trío ese en la celebración de la pole position. Decía, pues uno que fue mío y los otros dos, ¿no? O sea, como que todavía lo ve como gente de Mercedes.
0: Lo ve con buenos ojos. Patrón, muchas gracias por estar el día de hoy. Un placer como siempre. Y bueno, pues aquí estaremos la próxima semana.
1: Bueno, patrón, un abrazo y nos vemos la próxima semana. No hay carrera hasta Austria en 15 días, pero estaremos ahí para el premio de Austria.
0: El próximo fin vamos a tener Fórmula E desde China y los invito para que la sigan por televisión. A nombre de Janine Montes en la producción y mi compañero en los controles, Luis Morán. Muchas gracias, amigos. Soy Luis Manuel López. Pásenla bien.
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6: El fútbol moderno no llegó a México desde Florencia ni desde España, sino por vía inglesa. A finales del siglo XIX, trabajadores, técnicos y empresarios británicos trajeron el juego a zonas mineras e industriales, especialmente a Pachuca y Real del Monte en el estado de Hidalgo. Ahí, entre minas y compañías extranjeras y colonias británicas, se empezó a jugar con reglas inglesas. Es curioso, los ingleses y los austriacos también pusieron de moda otra bebida exótica: la cerveza. Resulta que a finales del siglo XIX y principio del siglo XX, nada había más extravagante y fifí que jugar fútbol y beber cerveza. ¿Cómo han cambiado las cosas, verdad? Yo soy Héctor Zagal, Zagal con Z, y me pueden escuchar aquí en MBS Radio, mis redes, Dr. Zagal en TikTok y H. Zagal en X. Y recuerden aquello que decía Immanuel Kant: Sapere aude, atrévete a saber.
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